La 23.1, El Rey, hoy en punto de las 6 de la tarde, no se pierdan la mezcla a fuego con el DJ Extreme, que se va a poner bueno el choneo porque trae reggaetón, la música urbana que está de moda, que es una bachatita, salsuca y todo, todos los domingos de 6 a 8, la mezcla a fuego. ¿Qué personajes de la A a la Z? Voy con Gerardo Ortiz, se llama Regresa Hermosa, esto es el 93.1, El Rey.

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El Fantasma, nuevo sencillo a través del Rey. Y ahora aquí está Edén Muñoz en este crossover maravilloso con Cristian Castro. Y hablando de Edén Muñoz y de crossovers, acaban de sacar un nuevo sencillo. Él y Alejandro Sanz, se llama Yo Era Poesía. Acaba de salir, que hace un par de días. Muy buena canción esa. Aquí está con Cristian Castro, Edén.

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Gracias por acompañarme, soy Carlos el Aventurero. 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

0: tu radio. We just getting started. Apenas calentando. Déjame saber cuál es tu canción favorita para complacerte. With that perreo right there, baby. Por ahí viene salsita, por ahí viene reggaetón, gas, merengue, son guarachita y todo lo que tú pidas. El número, muy fácil, 305-614-0505. 305-614-0505. Tira un mensaje de texto, tira un mensaje de voz para acá. Esa es la línea WhatsApp de la mezcla fuego right now, baby. Dale.
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0: Vámonos con una mezclita del merengue ton. Y es que está bien pegado right now, Gasamaleyor.

0: sonando todo lo que tú quieres escuchar. San Manuel Turizo, right there, el merengue junto a Marshmello. Y ahora llegó Rawayana junto a Turizo, un back to back del Turizo, baby. Esto se llama Inglés en Miami.
1: Quiero un
0: Súbele, súbele, que estamos activos.

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0: Yes, sir. I'm getting started right now. This set with some Bizarrap Daddy Yankee Music Session Volumen 66. Déjame saber qué tú quieres escuchar. 305-614-0505 es el

We're playing it all. Me pidieron en las redes sociales, arroba soy el DJ. Tira un DM para acá que los estoy leyendo right now. O un mensaje texto, 305-614-0505. Son Mark Anthony, Wisin.

0: la sintonía y lo que tú quieras. 305-614-0505 es la línea WhatsApp, y en las redes sociales @soyeldj.
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0: Llegó el remix de Die With A Smile, Lady Gaga, Bruno Mars. Y en esta se encuentra Marlon Caro, tremendo compositor, productor, junto a quien te habla DJ Extreme. Let's get it.

0: La mezcla fuego en tu radio, baby. DJ Extreme on the set. Muchas gracias por la sintonía. Recuerda, cada semana estamos guapeando right here, baby, en tu radio y en la aplicación iHeartRadio. La descargues completamente gratis. Encuentras mi canal de mezclas, La Mezcla Fuego, 24/7, libre de comerciales. Y sigue enviando tus mensajes de voz, mensajes de texto a la línea oficial del show. 305-614-0505. 305-614-0505. Mi gente, we checking in. Check it out. Será hasta la próxima semana.
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0: Hay muchas mujeres que nos están escuchando ahorita. Les quiero mandar un saludo a todas ellas. Saludos para mi querida Tere Uribe. Saludos para mi querida Challenger, que también nos está escuchando. Oh. Para Guadalupe Suárez, un abrazo grandote. Para Elena Hernández, un abrazo grandote. Para Giselle Tutocaya, para saludos, mi querida Tutocaya. Italia Oregón, para Carla Moreveun, un abrazo, saludos para ella, para Cristi Soria, para Masha Cortés, para ahora verás, todas las mujeres que tengo aquí, Rosolivia Hernández, Rosalba Salazar, todas ellas, para Marisol Vázquez, que también nos está escuchando. Salud, Marisol, querida, te queremos mucho. Para Karen Loaesa, un saludo. Para Sofía Carrillo, también saludos. Para Noemí Vázquez. Bueno, ¿por qué estoy mandando saludos a las mujeres? Por una situación. A tengo ver. Tema para las féminas de este
1: programa. A ver.
0: Ahí te va. Se trata de qué eligen. Se va a poner un poco candente, pero es viernes de sexo, ¿ok? Okay. A ver, apúntele, por favor, chicas.
1: Álese.
0: ¿Qué prefieren ustedes? ¿Alto pero pobre?
2: Oh, my God.
0: No me la ¿Mamá Dolores pero menso?
2: No, mamá Dolores.
0: Apúntenle, ¿ok? Ajá. ¿Alto pero pobre? ¿Mamao pero tonto? Ajá. ¿Con dinero pero engañador? O sea, cheater. No. ¿Cómo podemos decir eso, cheater, en español?
1: Sí, pues.
2: ¿Mujeriego?
3: Mujeriego, mujeriego.
0: ¿Con dinero pero mujeriego? ¿Rico pero feo? Y bien dotado, pero de perro.
3: ¿Dotado de qué?
0: De su... Vuelvo a repetir, mujeres. Vuelvo a repetir. ¿Qué prefieren? ¿Alto pero sin dinero? ¿Mamá Dolores pero tontón? ¿Tontón?
1: Pero el alto, por ejemplo, ¿el alto sin dinero va a estar feo? Porque puede...
0: No, el alto va a estar guapo, pero va a estar de perro. Pero va a estar alto y guapillo, pero de perro.
3: Lo vas a tener que mantener.
0: De perro, de perro.
3: Tú lo vas a mantener.
0: Sí, básicamente. Y no va a traer para los tacos el amigo. Mamao así de gimnasio, pero medio tontón. Medio tontón. No. Rico, pero no va a ser
1: fiel. Infiel.
0: Rico, pero infiel. Rico, pero feo. O bien dotado, pero sin dinero, pero pobre. Escoge uno. Ferrari.
3: Qué buena pregunta.
2: Ay.
0: ¿Qué tiene?
3: Dale, Ferra, jálate.
2: No, yo creo que
3: otra vez.
2: Rico y feo.
0: ¿Rico y feo?
2: Sí.
0: Mira qué güey, me saliste.
1: Con dinero, pero infiel va, sería como rico y feo.
0: No.
1: Porque, a ver, el rico con
0: dinero va a estar guapo, pero nomás no va a ser. Nomás el vato que. Es de esos güeyes que te va a decir en tu cara: mira, la verdad, yo fiel a ti no puedo ser. Puedo andar contigo, pero.
2: ¿Otro
0: fiel.
2: Chino?
1: Pero el chino no tiene dinero.
0: No está feo el chino tampoco.
4: Pero no está guapo.
0: Es un average. Con lo que hay aquí.
4: Es un average.
0: No, lo que pasa es que el chino, como trabaja entre puros feos, o que somos nosotros, sí, se ve guapo.
4: Pero no se ve usted porque lo tiene en otro concepto.
0: Bueno, está bien.
3: Pero le molesta cuando llega gente guapa, ¿va?
1: Sí.
3: Como que le incomoda.
1: No le gusta que haya un vato más carita
0: guapo que él.
3: O joven.
0: A ver, ajá. Ferrari, te voy a preguntar individualmente. Giselle, te voy a preguntar individualmente.
4: A mí también.
0: A ti no te voy a preguntar.
4: A mí también le pregunto.
0: Y después, Leo. Ferrari. Última vez que voy a repetir los estos, ¿ok? Alto y guapo, pero sin dinero. Mamá Dolores, pero mencito.
1: No.
0: Con dinero, pero infiel. Dinero y guapillo, pero infiel. No. Con dinero, pero bien feyote.
1: ¿Pero va a ser fiel?
0: Él va a ser fiel. Ay. Con dinero, sí, feo, pero bien feo el güey. Feo, feísimo. Sí, está bien. Así,
3: apartado.
0: Una ratilla, güey, así, ratilla.
2: No. ¡Ay, no!
3: Es que la verdad, está bien.
0: Una ratilla sí. Panzona, así. Ay. Con lentes y pelón y.
1: ¡My precious!
0: Así, my precious. Así. Ay,
3: no, que con los dos dientes de enfrente te va a rajar.
0: Que esté bien dotado, mi compa.
2: Ajá.
0: Pero no tenga dinero.
3: Porque cierto, ¿con qué le pegó? Si tiene los dos arriba.
0: Ay, no, hijo, le di por abajo.
2: Ay, ya que dijo así de feo, no sé, me la estoy pensando.
3: Ya ves.
0: Pues mantén al primero.
2: El alto, ¿verdad?
3: Es el primero que mantienes.
0: Alto de perro.
2: Ay.
0: Alto y guapo, pero de perro. O sea, el que tú quieres tú, güey.
1: ¿Pero el alto y guapo y pobre va a ser fiel?
0: Sí.
1: Ah, pues jalo con ese Yanny Pex.
0: ¿Sí?
1: Sí.
0: Alto y guapo.
1: Rico
0: y
1: es que, viejo, la neta, yo no sé, yo mi
4: respeto. Pero a ver, yo quiero hacer una edición ahí.
0: Edito.
4: A ver, es alto, guapo y pobre, yo puedo con ese.
1: Sí.
4: Pero si es huevón, no.
2: Ay, yo sí,
0: déjate. Este vato no va a tener dinero y
2: probablemente sí va a ser huevón.
0: Sí.
4: No.
1: También le pone todo los
4: defectos. No, a ver, es que
3: si eres pobre.
4: Es que pobre no importa.
1: Sí, exacto.
4: El dinero lo hago yo, pero si es un vato que no va a mover.
1: Que va a estar ahí aplastado.
4: Que va a estar ahí nada más.
0: Decir una palabra. Lo que voy a decir va a sonar hater, pero ya la verdad yo no tengo odio en mi alma. La verdad no tengo odio.
3: Puro.
0: Pero la mayoría de guapos son bien pinches huevones. O miento, chicas.
4: Creen que todo lo merecen.
2: Sí. Es que yo siempre he estado
0: guapos,
2: con feo.
0: Guapos son bien huevones.
1: Pues sí.
2: No me ha tocado un guapo. No sé. No puedo.
4: A mí sí me han tocado muy guapos.
0: A mí sí guapo, me guapo. Alto, guapo, pero huevón y sin feria.
1: No, es que huevón no.
2: Ay, yo me quedo con la última. Bien notado.
0: Bien notado y sin dinero.
3: Feliz.
2: Pero feliz, pero pobre.
3: Feliz, pero pobre.
0: Le va a ser fiel, pero nomás va a ser. No va a traer nunca dinero. Es como, no me disparas unos tacos. No me compras un burrito.
3: Yo no la primera vez.
0: No me compras una playera. Y el vato, al rato te pago.
2: ¿Dónde?
3: ¡Vámonos!
2: ¿Tú crees que no? ¡Ay, sí quiero el último!
0: Okay, el último, no, vaya, sí. Pues, perpera.
3: ¡Tranquila!
0: Okay, ¡ay! Tú. Ay, choose your fighter.
1: Ninguno, güey.
0: ¿El uno?
1: No, ninguno.
3: No, tienes que.
1: No, sola.
0: No, pues igual que la Ferrari.
3: Es que ya había cogido el feo, ya pero.
1: Mantelo. Es que ya cuando dijo el rico pero feo y que se iba a ser
0: como fiel. ¡Como ratilla! ¡Ese! El dinero está ratilla, muy bonito, no. Dijo una señora del rancho.
1: No, güey, pero cuando te quiera besar, qué perro.
0: El roce hacia el cariño, baby.
1: My precious. A mí no me va a convencer.
0: Mi amor. Ya ven que yo costaré la cama.
2: ¡Ay, no!
0: Y a ñenga su pancilla y.
3: ¡No los
0: garlentesotis y
3: no los quieren robar!
1: Mire, debido a que el alto y guapo, pero pobre, va a ser huevón, no me gusta. Ajá. El mamadolores, pero meso, tampoco me gusta. Y el con dinero y guapo, pero infiel, tampoco.
3: El pobre
1: no,
3: es pobre
1: tampoco.
3: Porque quiere.
1: Y el rico, pero feo, no, güey.
0: Quédate
1: no,
0: en esa.
1: No, me voy a quedar con el bien dotado, pero pobre, pero
2: ¡eso!
1: Pero
2: ahora,
1: va a ser fiel.
0: ¡Tágaras, güey! ¡Golazo!
3: ¡Golazo, Concheto!
1: Que va a ser fiel.
0: ¡Ellas son golosas! ¡Golosas, glotones! Ellas son golosas, golosas, glotonas.
4: Ok, va. Estás en la cama, tú eres la golosa. Raza, ¿qué?
3: ¿Saí no dijo?
0: No, Saí no juega.
3: ¿Por qué? Sí. ¿Por qué?
0: A ver. El bien dotado y sin dinero, dice aquí Blanca.
1: O sea, es que
0: todos le muevan.
1: Otros tienen.
2: Ah, es que tienen, no, es que yo sí me voy a ir por el feo.
3: Entonces las golosas, pero como siempre. Las.
0: Dice.
1: Yo me quiero ir por el feo rico, dice. Pero no sé si pueda, dice.
0: A ver. El feo con dinero, Don Cheto. ¿Le puede hacer un Mickey Mouse con su propio dinero?
1: Pero ahí, no, es que hay gente que no, de plano.
0: No, es como, ahora no tenemos arreglo, güey.
1: Let's be realistic, bro.
0: Pero ¿sabes qué? Si hay vatos feos que cuando los agarra una morra, sí los alinea, ¿no? O sea, hay un
1: porcentaje. ¿Le puedes cambiar su estilo?
0: Sí, lo alineas.
1: Pero usted me está diciendo que
0: a mí me ha tocado ver a vatos feos que cuando se casan con una morra que le gusta la moda, los alinea y mejora.
2: ¿Peso pluma? Dientes. ¿Peso pluma?
0: No, pues bueno.
2: Sí.
1: Pero usted está diciendo que era un tipo Gollum. Un tipo Gollum no va a tener.
0: A ver, Herrera.
3: El HH.
0: ¿Estaba re feo?
1: Ay, pero tampoco.
3: Estaba más feo que un carro por abajo.
0: Hombre, estaba más feo que un taco de caca.
3: Por abajo.
0: ¿Taco de caca? ¿Cómo es? Estaba más feo que así dicen los colombianos.
3: Estaba más feo
0: que un carro. Estaba más feo que pan con caca. Está, no, el Héctor Herrera estaba bien pirata, fellito. Y mejoró rete bien mucho. Digo.
1: O sea, calcula del antes y después.
0: Pero antes y después. Saludos a Héctor Herrera con mucho cariño. No malo que es. Como si a mí me dijeran que estoy gordo y manchado de la cara. Pues si estoy.
4: De la cara no, del cuello nomás.
3: Estaba más feo que un carro por abajo, Iri.
0: Ahora te va.
2: A ver.
1: Sí, pues sí.
2: ¿Le mi
1: sí?
0: Sigamos leyendo a las morras.
2: Ah, sí.
0: Dice.
1: Pero también
2: I'll do that. Y no, si es rico.
0: A ver, ahí está. Dinero y feo, Don Cheto. A ver, dice dinero y feo. Hasta ojos verdes le pongo. Dice Miriam. Ven, va ganando dinero y feo.
3: Con dinero, pero
1: infeo. Pero es que usted dijo que era un mostrito. Usted no dijo.
2: Ya cuando dijo
1: por mostrito. Eso le pregunté que fuera específico. Si usted me dijo que iba a ser un mostrito, yo neta no jalo.
0: Dice Don Cheto, no diga mi nombre. Yo he andado con todos esos vatos que usted mencionó. Sí. Dice, mi última relación y lo dejé. Era alto, guapo y la tenía bien grandota, pero era bien huevón. Y créanme, mujeres, no quieren a un vato, güey.
4: No,
0: le conseguía trabajo y no iba, don Cheto.
3: Tracas,
1: tracas. Vato codo o huevón es
5: sí,
1: lo peor.
5: Sí, estoy de acuerdo. Puede ser como sea, pero huevón y codo, no.
2: Y mostrito tampoco.
5: Yo no voy a querer un huevón.
0: Te callas, tú no estés queriendo nada, este tema no es para ti.
5: Yo también participo. Sí. Yo no voy a querer un huevón y codo.
1: Que sea el eslogan, vato,
5: huevón y codo, cancelado.
0: A ver, el tema está.
3: Pero la realidad ya cuando hay un vato trabajador y que le echa ganas a las morras, se van con el vato más...
0: Las morras tienen... Las mujeres siempre escogen mal por los siglos.
3: Sí, también.
0: A ver, ahí te va. Yo quiero uno con dinero aunque sea infiel. ¿Qué tiene que me sea infiel? Si ya lo sé de antemano, voy a tener estabilidad financiera. Las lágrimas me las seco con billetes.
1: Ay, no. Eso, viejo.
0: Vamos a aplaudirle a esta huella, ¿eh? Vamos a aplaudirle a esta morra. ¿Qué tal? Las lágrimas me las seco con
2: billetes. Claro, no.
5: Ay, tampoco va a ser Elon Musk, ¿eh? Ay, sí. Tampoco.
0: Bueno, pues va a tener ahí su... El feo con dinero... si es fiel, está bien. Yo le hago el Mickey Mouse.
1: Pero es que si es un monstruito, no hay mucho que hacer a veces.
0: Dice, ahí le va mi experiencia personal. Dice, me quedo con el feo y con dinero. Le cuento mi experiencia personal. Yo conocí a mi esposo y estaba bien mamado. Era guapo y trabajador, pero era tan maleducado, don Cheto, que me desesperaba. Comía con la boca abierta, decía palabras por ningún lado. Entonces yo dije, ¿sabes qué? Lo voy a educar. Y lo eduqué, lo mejoré.
3: Bueno, y me dejó
0: vacío. Y ya, volviendo al tema, no, me quedo con el feo.
1: Yo se lo entregué bien educado.
0: Se lo entregué bien educado. A ver, estaría tan buena que un cavernícola.
5: A mí me parece que hay más atenuantes.
0: ¿Qué es atenuante?
5: O sea, cosas más. Cosas feas, más feas que lo que usted está diciendo. Para mí, si es huevón, codo o machista, bye.
3: Adiós.
4: Yeah.
0: Dice, yo he tenido puros. Voy a leer como dijo Elena, ¿ok? Voy a leerlo tal y cual. He tenido puro pinche tacaño, don Cheto. Así que ya me vale madre, rico y feo.
3: En seco.
0: Así me gusta que las morras sean directas.
1: Pero es que, mira, le puedo decir una cosa. Vámonos. Cuando una mujer ya hace su propio dinero y se puede dar un estilo de vida, ya no vas a aguantar cualquier mensada, pues. No.
3: Pero ¿por qué ya se siguen yendo con pura sabandija, pues, también?
1: A ver, es que mucha morra migajera le hace falta amor propio.
5: Yo lo que quiero es sabandija. A ver, le voy a decir algo a mis comadres, incluida Gisela y a Ferrari. No escojan ustedes, dejan que sus amigos les escojan.
0: A ver,
5: no escojan ustedes al galán, porque ya han escogido más 400 veces.
0: Ahí se va. ¿Sabes qué?
5: El endejismo ya se mostró.
0: Said.
5: ¿Sí?
0: ¿Sí te llamas ahí?
5: Sí.
0: Permíteme estrecharme esa mano sucia,
5: no está...
0: beglostiosa que tienes.
3: Ah, no, recio.
0: Sí, mira, Giselle, I want you to look in my face.
3: Ese.
0: Look in my face. Guacha. Palabra, guacha mi cara,
3: Guacha,
0: Look to my face, just look into my eyes.
1: You're scaring me.
0: Ferrari, look into my eyes, morra.
3: Yeah,
0: guacha, Jaina. Si yo les consiguiera novio a ustedes, morras.
5: Sí.
0: Estuvieran ahorita, mira.
3: Sí. No estuvieran aquí.
0: No estuvieran aquí.
3: Aquí no estuvieran.
0: Mera neta.
5: Yo también creo.
1: Ay, no.
0: Así que
1: no.
0: Yo estoy de acuerdo con el señor aquí presente.
1: Anduviéramos allá
5: joven,
1: en
5: dígame, joven.
1: Arreando vacas.
0: Es lo madre, pero vas a, pero no arreando vacas. Tuvieras a lo mejor en Michoacán.
1: Torteando yo sola ahí.
0: No
1: en
0: torteando.
1: El
0: si ya
2: para
0: sabías
2: 15 personas.
0: Lado, 30. Más caligüana,
1: 15 razas y con 5 chiquillos.
0: Anduvieras
1: ahí,
0: ahorita en el, ¿cómo se llama el mall que está acá para arriba?
1: Esperando mi sexo.
0: El perdón. Anduvieras en el Saucos Plaza.
5: Saucos Plaza.
0: Esperando a qué hora se abrían. La Gucci, huella.
3: Acá.
0: Pero no quiere.
3: Pero no quiere.
5: Las mujeres se escogen mal.
0: Sí.
3: Por los siglos de los siglos.
0: Amén. Amén. A ver, sigamos leyendo aquí.
2: Yo sí les voy a traer el galán un día, ojalá.
5: Ay, no, Ferrari.
2: Sí. ¡Ojalá!
5: Te hemos escogido buenos y tú eres bien piqui.
2: No soy piqui.
1: Sí. Tú y Miguel son las más piquis del condado, güey. Sí. Tú y Miguel, sí. Neta, sí son las más piquis del condado.
0: Y no tienen cara para ser piqui.
5: A Miguel le gustan feos, a dos de que lo asalten, malandros, machistas, casados y heterosexuales. Pero cuando le prestan poquita atención, se desenamora la ulera.
3: Yo todavía no supero cuando andaba buscando un quiropráctico, no podía ni caminar, venía todo doblado. Que estuviera guapo.
1: No digan que andaba
3: que
1: todo
3: estuviera doblado. Guapo.
0: Se veía ese güey, si está loco. La neta, el mono Miguel, ¿vale?
3: Se lo estaba cargando el payaso.
0: Me duele que voy con tu quiropráctico. ¿A qué retear tú? Le dije, es que quiero un guapo. Y a huevo quería con un quiropráctico.
3: Guapo.
0: Aunque manejara lejos, pero que estuviera guapo, está loco.
2: Ese sí está loco. Yo sí, es güey piqui.
0: Volvemos al tema.
1: Ese sí es piqui. El Miguel sí está a otro nivel.
5: Está loca.
0: A ver, sí. Digamos, señores. Dice, don Cheto, Yo voy a escoger al que vive lejos. Ni modo, ya, está bien. Miriam, coge al que vive lejos.
4: Vas a ser feliz. Por acá.
1: Pobre pero feliz.
4: Pobre pero muy feliz.
1: Muy contenta.
0: A ver, dice, ¿quién lo hizo sufrir tanto, Don Cheto, que se quiere desquitar? Yo nadie, yo, ¿por qué?
1: Es que sí se fue muy drástico.
0: ¿Sí?
1: Sí. Pues básicamente...
0: No, en realidad esta me la robé de Instagram.
1: La neta, mire, con todas esas opciones yo prefiero estar sola.
0: Sí, a huevo. No, pero es... No, estamos cotorreando, me la robé de Instagram, querida. Luego dice, yo me saqué la lotería. Era guapo, pero huevón. Guapo, pero huevón.
3: Es que no sé...
0: Después era rico, pero empezó a ponerme el cuerno. Ahora es pobre y feo. Entonces, por experiencia, escogeré al vato rico. Aunque me ponga el cuerno, ¿qué? Ahora que ya me toca a mí también.
3: Pero es que no se les entiende a las mujeres también. Porque yo tengo una amiga y una amiga que le ofrecieron una escalay y no quiso.
0: ¿Por?
3: No sé.
1: ¿Tus caricias?
3: No quiso.
4: Sí, por las caricias.
1: ¿Por tus caricias? No, pero es que no.
3: No, no, le ofrecían casa y escalay y no quiso.
5: Saludos a Karina.
4: ¡Ey, saludos!
0: ¡Ey, qué esta morra! Híjole. No voy a decir su nombre, dice. Tuve un novio guapo, pero huevón. Después tuve uno feo y trabajador, pero era muy malo en la cama. Ahora tengo esposo guapo, alto y bien dotado, pero pobre. Yo soy la que trabajo y así soy más feliz que con los anteriores.
1: Sí, pues es que, mira, si vas a tener un vato que, pues a lo mejor no tiene el dinero, pero te es fiel y te va a tratar bien, pues preferible, güey. ¿Ya para qué?
3: O sea, de lo peor, lo...
1: Pues sí puedo hacer el dinero yo ya, pero si el güey me va a tratar bien y me va a hacer
3: fiel. Tú lo mantienes, vámonos, recio.
0: Pues el vato va a estar bien.
1: Pues si el vato va a ser, si va a ser bueno conmigo, pues...
3: ¿Y usted cómo se considera todos esos, don Chet?
0: Ni uno.
3: Ninguno.
0: Ni uno vale.
3: Porque ni el que vive lejos.
0: No, es que no, bro. A ver, déjale los otra vez, que cabo los
1: alto. Alto y guapo, pero
0: pobre. Alto y guapo, no estoy. No estoy. No. Media, Jim Barry, pero tonto, no.
3: A menos.
0: No. Tonto sí, pero Jim Barry no.
1: Con dinero.
0: Con dinero, guapo, pero que cheats a lot.
3: No.
0: Tampoco.
1: Rico, pero feo.
0: Rico, pero feo, tampoco estoy. Que vive lejos, pero pobre, tampoco estoy.
1: Entonces, ¿cuál es usted?
3: No encaja ninguno,
0: Cheto. Yo las trataría re bien, pues.
1: Y yo nomás
0: viejito. Les escribiría poemas.
3: Ah, buena gente.
0: De eso no comió. Les escribiría poemas.
4: De eso no vamos a vivir.
5: Eso no se goza.
0: ¡Tanquecito! A ver, te va.
5: El poema no se goza.
0: A ver, te va, mira. Yo sería bien romántico.
3: ¿Qué le diría?
0: Espérate, pues, deja ver.
1: ¿Cuál sería sus tricks?
0: Lo que yo apoyo, lo que yo aporto a la
5: relación. A ver, romántico.
3: A ver, jálese. A ver, te va. Jálese, viejón.
0: Romántico. De a madre. Si tú eres una morra que te gusta que te que te digan cosas bonitas, no andes conmigo.
3: Ok.
0: Así como si estuviera la filota y él. No andes conmigo.
3: Oye, ahorita parece.
0: Porque yo, la fila. Ya, vámonos. Si no te gusta, ¿de qué te ríes, güey?
3: Imaginé un montón de morras.
0: No, vámonos conmigo, lo dije así con
1: un huevo. Sí, me gustó su seguridad de todo.
0: Imagínate. No andes conmigo.
5: Ok, pues vaya.
0: Si no te gustan las cosas románticas, no andes. Yo soy romántico, detallista de a madre, chavalo.
3: A eso sí. Imaginé un montón de morras yendo.
0: Detallista de a madre.
1: Corriendo.
0: No exijo nada. O sea, yo no te voy a exigir nada. Bueno, casi nada.
3: ¿Qué sí?
1: Ay, todo mundo exige.
0: Espérate, pues.
1: I'm sorry, but don't say you don't
0: exigir. No voy a exigir tantas
1: todas
0: cosas.
1: Todas las personas
0: no, exigen. No,
3: exigen. Libertad, libertad.
0: Este, si me tocas, soy huevoncito, pues poquito, ¿verdad? Pero te voy a tener, pero mira, tú manténme a mí, chiquilla, y yo te voy a tener tus calditos, tus tingas, tus quesadillitas, tus salsitas bien hechas. Oles. Edad, tu casa limpia, ¿qué tal, baby?
1: ¿Fiel?
0: Fiel de a madre, de a madre, fiel de a madre, porque pues nadie me pela. No tengo otra opción. Edad, nadie me va a pelar.
4: No tengo otra opción.
0: Entonces ahí estoy allí bien a bien. Y puedo ser tu esclavo, tu mandadero, tu gato, tu limonero, lo que a ti se te antoje, como dice la canción, edad, lo que sea que ocupes de mí.
3: Vámonos.
0: Pero yo sé que no es suficiente para la mujer, porque la mujer siempre va a querer el. Mira, les voy a resumir. ¿Qué quiere la mujer y qué quiere el hombre? Para que se acabe la plática.
4: A ver.
0: Pero quiero que me escuchen todos.
3: A ver.
0: Les voy a resumir las relaciones sentimentales en unas palabras. La mujer quiere un chico malo que solo sea bueno con ella.
4: Ay.
0: Y el hombre quiere una mujer buena que solo sea sucia con él.
4: ¡Damn!
5: Pero de eso no se goza.
0: Pero yo les puedo escribir poemas.
5: Eso no se traga.
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7: 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Desde el Protest de los, igual en las 5 hacia el norte y el puente Markham, se reporta un choque. Yo soy Magali Ortiz.

0: también bien gacho y las morras. No queremos sus malditos poemas. Eso no paga la renta, hijo de la... Y otra morra dice, ya me veo diciendo yo al que le debo. Mire, pero le dejo este poema. Que ya
1: un poema. Saludos. Hace 34 años nació el primer niño que me hizo querer ser a mí el mejor tío de la vida. ¿Quién? Mi sobrino Carlitos Perea, que el día de hoy nació, hoy cumpleaños, está en Los Cabos. Y le quiero mandar felicitar a mi niño precioso, que la verdad es mi tercer sobrino, pero con los otros dos, como casi eran de mi edad, yo no sentí el hecho de ser tío. Él nació cuando yo ya tenía 9 años y fue la primera vez que yo sentí a los 9 años un instinto paternal y de quererlo cuidar.
0: Qué
1: a alguien.
0: Bonito, Carlitos. Qué
2: bonito. Mañana cumpleaños la bella también. Felicidades.
0: Bueno, espérate, pues uno por uno. Entonces, felicidades para Carlitos.
1: A Carlitos Perea, mi sobrino precioso, lo quiero mucho. Feliz cumpleaños. Bueno,
2: ahora, la bella, cumpleaños mañana. Felicidades.
0: Ya le mandé yo su video y toda la... Y hablando de cumpleaños, la Ferrari cumpleaños mañana.

0: ¡Échale, Ferrari!
1: ¡Make a wish!
2: ¡Make a wish!
0: ¡Te queremos mucho, amiga!
3: ¡Happy birthday!
4: ¡Tengo otro también, otro también!
0: ¡Qué bárbaro, eh!
3: ¡Thank you! ¡33! ¡Ah!
2: La Ferrari.
3: Oh, thank
4: happy
3: you.
4: Verde, happy verde.
2: Mira, te trajimos tus
3: otro.
2: Globus.
3: ¿Qué me trajeron? Oh my God.
4: Y Don Cheto, Don Cheto te va a pagar el Mickey Mouse.
3: Sí. Ay, Don Cheto, ay, ya. Yeah. Es lo que es lo, fue mi deseo, señor. Ay,
2: ¿deseo cuál fue?
3: El de Mickey Mouse, que alguien
2: decía la paz mundial, güey. Que sea el fin del conflicto,
3: no,
4: que abran el estrecho de Hormuz.
3: Que alguien,
2: el estrecho de Hormuz.
3: Que necesito un sponsor.
2: La hambruna en el mundo.
5: ¿Dónde está tu
2: befa? ¿Dónde está tu befa? Ay,
3: aquí está. Aquí está.
4: Ahí anda.
3: Thank you. Thank you.
2: Bueno, felicidades a la ya tiré, que tiré aquí yo.
4: Que le manden, que le manden. Que le manden, que le manden. ¿Qué
3: que
4: tiró,
3: Don Cheto? ¿Cuál es tu cel? ¿Cuál es tu cash?
4: Tu selle, tu selle.
3: Ay, cash. ¿Cómo se manda eso?
0: Ahí está. A ver, el otro pastel.
4: No, sí, déjalo aquí.
6: Estas son las mañanitas que cantaba el rey David. Hoy por ser tu cumpleaños te las cantamos aquí.
4: Despierta, Erika Ferrari, despierta. Mira que ya amaneció. Y ahí quiero operar el show de Don Cheto porque ya amaneció.
3: Thank you.
4: Te queremos mucho, Erika.
3: Que le sople.
2: No, ya no soplas.
4: Ya no soplas. Ya no soplas. Ya no soplas.
2: Eso.
3: Thank you, thank you.
2: Para todos los que quieran cooperar, tu cel, ¿cuál es?
4: ¿Tu Cash App?
3: ¿Mi Cash App? ¿Lo puedo subir en mis historias?
4: Sí,
3: ¿verdad?
4: Jálate, jálate.
0: Cash App.
4: Cash App.
0: Para que le inviten un trago o algo a la Ferrari de hoy.
3: El fin de semana. Una peda segura.
0: Un churrito de motita o algo así.
3: No, de drink. De alcohol, de mota no.
0: ¿No?
3: No.
4: Lo que quiero es un shot, shot,
3: shot. Shot, shot,
4: lo que quiero es un shot.
3: Quiero soltar, quiero soltar.
4: Mareador.
3: Thank you. Un lineón, dice.
0: Algo, invítele algo a la Ferrari.
4: Lo que sea, pero invítela.
3: Please.
4: Es importante. Un vato, invítele.
3: Ay,
4: un vato.
3: Yes.
4: Invítele un vato así, grandote.
3: Soy bien drástico. Una bolsita de tusi.
4: De tusi lavada.
2: Una tusi lavada.
3: Thank you, muchas gracias. I love you guys.
0: Unas píldoras reductivas o algo.
2: Bueno, ahorita regresamos. Ponte música, papá.
0: Te queremos, pasteles. Ferrari, te queremos mucho, ¿eh?
3: I love you guys. Happy thank you.
4: ¡Te vas a Zacatecos!
2: Un libro el lunes te lo trae. ¡Ah! ¡Qué te ríes!
4: Un libro.
2: ¿Qué te ríes, Giselle?
3: Pasa de la, está como la del poema.
4: Poema. De eso no va a venir.
3: Poema, te le va a dar cualquier.
2: ¿Qué? Tienes razón, no libros. Te voy a escribir un poema.
3: ¡Ay! ¡Qué buena! ¿Qué? Dame ferias, Don Cheto.
2: Dame ferias. Es lo malo, ven. Ya no puede uno ser un chico romántico. Todo es dinero y sexo para ustedes.
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0: familia, 6 después de la hora. Por ejemplo, son las 6 de la mañana con 6 minutos por acá en la ciudad de Burbank, California, de donde transmitimos desde hace 20 y tantos años a la radio. No se nota, pero sí, tengo 25 años al aire.
1: Damn, ¿y luego por qué no se
0: ¿y
1: nota?
0: ¿Y luego por qué no se nota, hijo de la...? No cabe duda, sí. La verdad, no. Por eso nunca lo decía, porque qué sé qué me dijo el otro día, tienes que decir que tienes tanto tiempo en la radio. Le dije, es que me da vergüenza, vale. No, ¿por qué te da vergüenza? Es que no se va a notar, va a decir la raza, no se nota nada.
1: No, sí se nota, viejo, sí se nota. Hay que ser humildes, pero tampoco tirarse para ¿cómo dice? Que lo levanten.
0: Yo sí me tiro para que levanten, pero ¿sabes cuál es lo feo de tirarte para que te levanten?
1: ¿Qué, señor?
0: Que en vez no te levantas. Y te dejan allí.
1: Como sus compas, ¿eh, viejo?
0: Ven, no te levanten. No, la neta, valgo madre. Y todos así.
1: ¿Cree, cree?
0: Así, nadie dice, no. Ni, nada, todo así como. Sí, esa en la mera neta no la armo muy bien yo para la radio. Y todos así.
1: Dejando lo que se desarrolla.
0: Así como que. Nadie va a decir que no. Señores, es 10 de agosto, 10 de agosto. Giselle Bravo, buenos días.
1: Muy buenos días, señor. Muchas gracias, señor. Muy buenos días. Feliz lunes, comienzo de semana. Hoy vamos a tener Big Little Secret para que se vaya preparando.
0: Ya que vayan preparando, señor.
1: Con su secreto. Puede ser desde el más grande hasta el más pequeño.
0: Sí, chiquitos, grandotes, medianones, sea como quiera que sea. ¡Say García Solís! ¡Buenos días! ¡Bienvenido, hijo!
2: Muy buenos días a toda la gente que nos escucha esta mañana aquí, mañana de lunes, señor. Lo veo muy coqueto.
0: ¿Ando coqueto?
2: Anda muy coqueto, anda muy bien. Se
0: no,
2: ve muy
0: no,
2: bien.
0: No te ahorita me lo quitan ustedes.
2: Ah, menos bueno,
0: se está los controles la chica Ferrari.
1: Good morning.
0: Anduviste muy contentita el fin de semana. Creo que te lo vamos a quitar ahora.
1: Vamos a tomar el rollo, amiga.
2: Fin de semana cumpleañero.
3: Sí, it was good, me fue muy bien.
0: Y tragaste enchiladas a lo puro loco.
3: Sí. Ay, sí.
1: Enchiladas y alcohol.
2: ¿No anduviste de Cusca?
0: Sí, anda con Miguel.
3: Sí, todo, sí.
2: ¿Se anduviste de Cusca?
3: Andaba con...
2: ¿Ligaste o no?
0: ¿De qué va a ligar, hombre?
2: ¿No?
3: No.
2: Ay.
0: Eso no era mi... ¿Cómo se dice mi...?
3: Ese no era mi...
1: Eso no fue objetivo. Lo que nos dijeron a nosotros, bebé.
3: ¡Cállate!
1: Esa no es la historia que a mí me dijeron.
0: Bueno, señores, cuéntenos su Big Little Secret, señores. Ferrari, cuéntame un secreto que te pasó el fin de semana. Te pidieron el número, te echaste 10 enchiladas, te empedaste.
3: La neta, el viernes...
0: Big Little Secret, venga.
3: Me puse bien... Bien peda el viernes.
1: Sí, sí. Supimos. ¿A poco
2: se puso como placa de tráiler? Chueca miada y hasta atrás.
0: Sí. Chueca miada y hasta atrás.
1: Pero ameritaba, bebé.
3: Ni supe a qué horas me fui, cómo llegué, pero gracias a Dios tenía a mi...
1: ¿Resignado?
3: A mi friend Mono y a César que me guiaron y que... Hey.
0: Es lo que crees. Mira, el Mono te guió después de que César se cobró. César se cobró.
1: Miguel te guió con César.
0: Paga, estúpida. Paga.
1: Que nos pagaron la peda de hoy.
0: Paga, estúpida.
3: Bueno, y también otro saludo para otro César que trabaja aquí con nosotros, que la neta el
0: ¿trabaja con nosotros?
3: Trabajaba. Okay. Y que ahora trabaja ya en el festival donde fui y la neta sí se
1: lució, se rifó.
0: Le hizo el paro. Oh, qué buena onda. Sí. No, pues bien bonito que te hayas pasado tu cumpleaños. Dije, ya basta, ¿eh? O sea, ya.
1: Ya no estamos más trotes, bebé.
0: Pero sí, cuéntenos un pequeño gran secreto. Estamos en redes sociales. ¿Cómo te encontramos, Aisilarín?
2: Sí, soy Said en todas las redes sociales, señor.
0: A ver, una vez más.
2: Sí, soy Said. Todas con ese. Sí, soy Said. Y la verdad, sí soy.
0: Ok. Y Giselle Bravo, ¿cómo te encontramos?
1: Bravo Giselle, señor. Bravo Giselle, @BravoGiselle en Instagram.
0: Órale, pues. Bueno, entonces vamos a poner una rolita y regresamos con esto que se llama Big Little Secret. Cuéntenos su pequeño gran secreto, desde lo más insignificante hasta cosas fuertes.
2: ¿Usted qué se tragó este fin de semana? ¿Ahorita no lo va a contar?
0: Comí longaniza con huevo.
1: No, tú.
0: Cecina en salsa de tomatillo. En verdad, en la casa, frijoles fritos, ¿no?
2: ¿Nada de secreto?
0: No, nada. Cero secreto. El único secreto, vale, que no salí sábado ni domingo.
2: Ay, ese no es cerrado.
0: Ese no es secreto.
1: Eso todo lo sabes, señor.
0: Es que perros calorones. Ay, es que irá, Said, neta. Eres hot, güey.
2: ¿Ah? ¿Qué?
0: Iris hot today. Iris hot today, señores. No. Iris hot today.
1: Dígalo mejor en español.
2: Sí, yo dije, me espantó, dije. Yo pensé que dijo. ¿Eres joto?
0: Yo no, ya sé, ahí dije que... en inglés, es, está caliente hoy. Iris hot today.
2: Me espantó, señor.
0: Vamos ahí, desde la otra vez que lo dije así, como que te agüitaste.
2: No, no me agüité.
0: Lo estoy diciendo, simplemente estoy diciendo, está caliente hoy. Iris hot today.
1: ¡Ah,
0: vale!
1: Dígalo en español.
2: ¿Eres joto? Yo dije...
0: No, cállate, ¿cómo te voy a decir eso? Y luego yo, ay, que yo soy un hombre que... Uy, no, yo cualquier rato me voy, mira... Como Remedio la Bella, al cielo así volando en una sábana. Regresamos con esto que es Big Little Sickly.

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1: Sí, señores, de bien a bien. Oiga, déjeme decirle que los Big Little Secrets son totalmente anónimos, ¿ok? Giselle, ¿cómo te encontramos en redes sociales, baby?
2: Bravo Giselle, señor, bravo Giselle. También pueden verlo a arroba Don Cheto al aire, arroba Don Cheto al aire, si soy Said, la chica Ferrari con K, y el Chino al aire, si es que llega y se dignan llegar el día de hoy.
1: Dice,
3: yo pensé que llegaría temprano, pero pues mira.
2: No, le sigue la mata dando aquí.
1: Saludos a mi amigo Antonio González, que Big Little Secret antes lo admiraba y ahora que lo conozco lo mismo. Gracias, hijo. Ay, ay, ay, ay, ay. Qué bonito mensaje me mandó Antonio González. Dice,
3: el fin de semana tuvimos una taquiza y el dueño de la fiesta, ya cuando terminamos todo, mi esposa subió lo último que se acercó, el dueño y su esposa, y me pagaron. Y dijo, ¿sabes qué? Te la rifaste bien, te voy a dar 150 más. Y nos estuvimos mirando y hiciste muy buen trabajo. Y a mi vieja no le reporté esos 150.
1: De bien bajas y balón. No le reportes porque te los va a quitar, vale.
2: Ay, ahí va esta, dice. Ay, este bendigo Chino 2. Dice, anónimo, por favor. Mi Big Little Secret es que más tarde de esta mañana me voy a dar cuenta si mi casa chica y yo estamos embarazados.
1: O sea, él no sabe todavía si embarazó a la amante. Su nuevo amor no hace reclamo de su tiempo y de su horario. Mira, al Santiago, principio.
2: Ojalá que sí, para que se te arme. Nomás para que se te arme por andar ahí picando por todos lados.
1: No, no digas su nombre. ¡Ay, ay, ay! Está, ¿qué quedamos?
2: ¿Pero dije completo?
1: No.
2: Ah, pues hay muchos de esos.
3: Me achiné.
1: Se achinó. Ojalá que todo salga bien, vale, que note.
3: Mi primo me mandó a cambiar 700 varos para dar de padrino de bolo en el bautizo.
1: $700.
3: $700. Ay, de apuros uno. Los di y todo bien. Al final me di cuenta que una paquita de 100 se me olvidó en el carro. Y me achiné. Me las quedé.
1: ¿Cómo, no, cuánto tú sería? ¿100?
3: Pues $100.
1: Ah, no, tú está bien. Finder Keeper. Finder Fee, ¿cómo se llama?
2: Finder's Keeper.
1: Finder Fee. Como que lo que te cobran por el de esa madre. Todo porque el primo tiene feria. Dar 700 de bolo. No, cállate. Eso es un billetón.
3: Está bien.
1: Dos.
3: ¿700 de bolo?
1: Si él tiene tanto dinero como para decirte que tú lo hagas porque tiene mucha feria. Algo tan sencillo como eso. Señor. Dice. Mandó mensajes de la taquita, el de la taquiza también, pero ya lo dijimos, vale, como quiera que sea. Dice Don Cheto, Big Little Secret, mi esposa se encontró con un ex con el cual duró 2 años. El viernes me lo encontré y me dijo que está de vuelta tratando de reconquistarla.
2: No es cierto.
1: Ey.
2: ¿Que el vato quiere reconquistarla?
3: Ah, sí. Sí, estoy
2: listo. ¿Pero están casados?
1: Sí. Como que el vato no sabe, como que el ex no sabe que está casado con ella y le dijo, hey, no, se han tratado de reconquistar a aquella ingrata. ¿Sí? Ya sé que está casada, no sabiendo que él era el vato, pues.
2: Qué fuerte está.
1: Dice, eso. Lo curioso es, desde que ella está hablando con él, la noto rara, como molesta de la nada y distraída. ¿Debería de hablar con ella? Sí le andan moviendo allí los tapetes. Sí. Los frijoles todavía no, pero los tapetes sí.
2: No.
1: Sí le andan moviendo los tapetes allí, Siento que se está ilusionando esta.
3: Ay, ay, ay.
1: No te lo
2: ahora, digo, chiquilla. Ahora, ¿qué tienes que hablar con una persona si estás viendo que le está moviendo otra persona? O sea.
1: Pues mira, te noto muy ilusionada, chiquilla. Si quieres, cálale. Nomás al rato. No, ya no hay vuelta para atrás. Cálale. Como dijo Jenny Rivera. ¿Por qué no le calas?
3: Yo sí.
1: Si cala, no, que le cali. Como si Carmela me dijera, mi cala, hija, cala.
2: No más que en cuanto le
1: cale. No te aseguro que al rato, que vuelvas con la cola entre las patas o las patas entre la cola, no te garantizo que aquí va a estar tu panzón, pero cálale. Lo más seguro que sí va a estar, ¿eh?
3: Big Little Secret. Fui ayer a la Walmart y me encontré $100 y me achiné, me los embolsé y no los regresé.
1: Está bien tú. Está bien. ¿Se encontró $100?
2: Bueno, ahí le doy el beneficio de la duda porque si te los encuentras en una tienda, pues hay muchas posibilidades de que cualquier persona se lo vaya a embolsar. No creo que vaya a decir a alguien, ay, sí, es mío, y sea verídico que sí sea de esa persona.
1: Ah, ok. ¿Cómo se los encontraría tú? Pues no en tengo harto que no me encuentro un billetito por ahí.
3: Dice por acá, los sábados le digo a mi esposa que se tome un descanso y se quede en la casa mientras yo llevo a las niñas al Farmer's Market. Mi Big Little Secret es que aprovecho para echarme taco de ojo.
1: ¿Cuál Debbie, señores? ¿Cuál Debbie? Pues sí, uno va y también está viendo allí, uno va a ver allí a ver qué, güeyes. La vista es muy natural, la vista es muy natural. Es como si yo fuera contigo, Giselle. Supongamos que, a ver, ¿dónde hay muchachos guapotes, escena? A un lugar donde haya muchachos guapotis.
2: No, pero...
1: Yo sé que tú, yo soy un vato, ¿cómo se dice? Un vato, ¿cómo se dice? Abierto. No, abierto no. ¿Cómo se dice? Vale, como maduro.
3: Ah, no, yo no sé qué quiere decir, pues tampoco soy mono evidente. No,
1: pues, como maduro. Yo sé que tú, que va a haber un vato guapo, voy a decir, ese güey está guapo, mi ruca lo va a voltear a ver, it's fine.
2: ¿Pero you don't find it weird que su esposa esté voltea y voltea a ver vatos?
1: Sí, a ver, espérate. Sí, o sea, no te voy a aplaudir, ni te voy a... pero sí voy a decir yo, está bien, pues el camarada está guapo. Ni modo que no voy a voltear. Pues, está bien, el camarada está guapo. Es como si... Pero obviamente no me gustaría que lo hicieras a la... ¿Cómo se llama? A la obvia.
3: Sí, descarada, ¿no?
1: A descarada, ¿no? Como quiera. Dice Don Cheto, buenos días, no diga mi nombre. Ando con mi patrón desde hace 2 años. Ándale. Los dos estamos casados, cada quien por su lado. Mujer.
2: Qué fuerte.
1: Mírala. Ay, muy. Y con tu esposo ahí en la foto.
3: Ay, presumiendo al marido.
1: Bien. ¿Andas con el patrón? Bueno, hija, al menos no andas con cualquier gatillo, güey. Ay, hombre. ¿Verdad? Como quiera que sea. Al menos no andas con un gatazo. No, que no, Andy. No, Andy.
2: No puedo creer que usted esté diciendo ese tipo de cosas.
1: ¿Qué? ¿Cómo qué no estoy diciendo?
2: Pues por lo menos no andes con un gatillo, dice usted.
1: No, que no andes con un gatillo. Diga... No hagas eso, vale, ya.
2: Bueno, no son desorientadas, obviamente.
1: Déjate de tonteras tú, muchacha. Vamos a seguir leyendo, señor. Ya igual chino, wow, chino. Una semana y no lavaste esa perra gorra, ¿vale?
0: Me extrañaban, diga la neta, sí me
1: extrañaban. La neta no, pudimos fácilmente hacer el programa sin ti, ¿vale?
0: Ah, me mandó el mensaje, un taz.
1: Tu mujer te mandó mensaje, ¿vale?
0: Nomás tengo una pequeña queja.
1: A ver.
0: Se llama el segmento Big Little Secret, no me achiné. Porque todas son como que me achiné.
1: Ya chino. Ya sabes, ¿por qué estás hablando así? ¿Andas malo de la garganta o qué traes?
0: Sí, un poquito. ¿Sí?
2: ¿No hubieras venido?
1: ¿No hubieras venido otra semana?
0: No, se caen los reyes.
1: Dice Don Cheto.
3: Estamos capacitados para eso.
0: A ver, tengo unos perros viajeros de la Venezuela. Dice, Don Cheto, hace unos años trabajaba en una bodega donde mandamos ropa para Venezuela. Y un día agarré una cariñosa y era de Venezuela y resulta que ella mandaba ropa en la misma bodega donde yo trabajaba y después pues ya le hacía descuento y ya sabe usted cómo me pagaba.
1: ¡Oh, qué a toda madre! A ver, espérate. No, o sea, que a toda... ¡Qué rara es la vida!
2: ¿Verdad? No, digo que esta es la tercera que se avienta,
1: ¿sabes qué? Ya no voy a hablar, ¿vale? Porque sí la ando regando mucho.
2: Mucho.
1: O sea, el vato trabaja, pero fíjate cómo es Dios, ¿verdad? Dios trabaja de maneras misteriosas. Él trabajaba en una bodega que mandaban para Venezuela. Él un día contrató los servicios de una chica y resulta que era venezolana y resulta que ella mandaba
0: en esa
1: empresa.
2: Ay, mire, Diosito. Wow. Lo puso, mira, Diosito, sí. Seguramente. Diosito lo puso, wow.
1: Fíjate nomás.
3: Dice, mi
1: vida. Ayuda a esa mujer.
3: Ay, no.
1: Ayúdala.
3: Mi Big Little Secret dice, hace una semana...
1: Mándame una foto para echar la bendición.
2: Para creerte, dígale.
3: Hace una semana les dije que me cuachalanga mi tía política. El sábado en una fiesta ya andábamos tomados, fue al baño y mi tía política abrió la puerta por accidente y me miró el paquete. ¿Sí? A partir de ahí me mandó mensaje pidiéndome perdón, pero empezamos a hablar de bien a bien, dijo Chucheras, y ya nos pusimos de acuerdo para coronarse.
1: ¿Con una tía política?
3: Sí.
1: Pero la señora le ha de ver cuachalangado lo que miró.
0: Ah, claro.
1: Porque empezó, ay, perdón, no pensé. Y el otro con tantito que le diga, ¿pero qué es? ¿Te agüitatis o algo así? No, ella no, jiji, creo que hasta me emocioné. Al rato, cállate. Y esa película ya la vi. Esa película y eso que estaba sleepy.
3: Ya la vi.
1: Regresamos, señores.
2: Ay, señor, Big Little Secret.
1: ¿Sabes qué? Ya.
2: Estoy muy...
1: Te quiero pedir disculpas.
2: No quiero que me pidas.
3: Regresamos con Big Little Secret.
2: La neta, no.
4: La verdad, muy desatado ahora
2: mismo. Muy, demasiado.
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6: 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Este reporte es una cortesía de Mother's Second Strength Driving en la 99 hacia North Springbrook Road en Newburgh. Aquí se reporta un aparatoso choque. Maneje con cuidado. Yo soy Magaly Ortiz para 93.1 El Rey.
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0: seguimos escuchando a Don Cheto.
1: Lunes 29 después de la hora, ya regresó el chino y a todos nos vale.
2: ¡Bowser!
3: Al contrario, miren, qué bueno que regresaste, estaba cayendo los ratings, gracias.
1: Ay, claro que no, se estaba cayendo nada.
2: Los ratings estaban normal. ¿Cayeron, Said?
1: Igual,
2: no,
1: para nada. Y quiero decir que conmigo, huevo con longaniza. Y todo lo siento aquí, el güey, mira.
2: No, tú.
1: Aquí en el puro.
2: Cogote.
1: Lo siento, le siento la longaniza y los huevos aquí en el puro cogote. No, vale. No, sí lo siento aquí. Dice. A ver, vamos a ver si este vato está en lo correcto. Dice Don Chet, ¿por qué cuando son cosas de hombres que engañan, les tira? Y si son mujeres, le andan de facilotas, no dicen nada. No, sí decimos.
2: ¿Quién? Sí, sí.
1: Ahorita le dijimos a la muchacha que no anduviera de.
3: De Cusca.
1: De Cusca.
2: Dice aquí Big Little Secret. Dice: estos son de los que le gustan a Don Cheto. Les quiero comentar que cada que destapo un jabón de baño, siempre me gusta darle su lengüetada.
1: ¿Al jabón de baño? A ver. O sea,
3: el vato chupa el jabón.
2: Cada vez que abre una nueva cajita de jabón,
1: le da una
2: su respectiva lengüetada antes de usarlo.
1: Quiero saber la marca. Nomás a ver si es algo que a todos los jabones le da o nomás a algunos.
2: No, pero pues yo pienso que ya de tener como que una fijación con los jabones, ¿no? No creo que sea una particular. A ver cuál marca es que nos comenta.
1: Pues un Dove o un Zest. ¿Un Dove? O algo así, un Dove.
3: Un Dove.
1: Un Dovesazo.
2: ¿Dovesazo?
1: Un Dovesazo ahí. ¿Ustedes qué jabón usan?
2: Dove.
1: ¿Dove?
3: No, yo uso gel.
1: No, yo uso un jabón, vale, que quiero duplicarlo para venderlo.
3: ¿Cuál?
1: Porque se arremanga de bien a bien, dijo Chuchera.
3: Jabonzote.
1: Jabón, ¿no? Jabón que tiene así como arena y con detalles. Ese. Quiero uno.
2: Pero
1: así,
2: ese no se lo tiene que lavar todos los días.
1: Yo para el cuello para que arremanga.
3: A ver cómo va. ¿Por qué no se nota?
1: Sí, va muy bien, ¿eh?
2: Sí,
1: no se nota ni madre, se da. Bueno, sigamos aquí. Dice Don Cheto, una vez caminando miré un puño de billetes tirados y me bajé a recogerlos. Entonces un viejito me vio y le dije, ¿no son suyos, señor? Y dijo, no. Pues vamos a la mitad. Aquí a toda madre, mi compa Jul. La cosa es de que luego me di cuenta, días después, porque por ahí jalo, que se robaron una tienda de la esquina y yo creo que a los rateros se les cayó ese fajo de billetes. Pues ni modo, lo caído. Pues
3: sí. Bien.
1: Se achinó. No, pues no, ni modo, ¿vale? Ladrón que roba a ladrón tiene 100 años de perdón. Jálate.
2: Aparte, la tienda tiene aseguranza y eso, ¿no?
1: Salud, mi compa Julio César. Un abrazo, viejo. No te sobró por ahí un billetín. No, está bien. Bueno. A ver si le puedo mandar
2: un
1: billete.
2: Hay muchos Julio César.
3: Dice, fui a la lonchera y el vato de la lonchera me trató mal, en modo grosero. ¿Y sabe qué? Pues que me le pelo. Se le peló Baltasar. Me di a la fuga y no le pagué 3 órdenes de tacos, 2 aguas de horchata y no hay pex. De todos modos, es de aquí a 2 horas de donde vivo.
1: ¿Qué te animo que te va a seguir?
3: Pues no.
1: Dice Don Cheto, Big Little Secret, en mi cumpleaños me voy a comprar un perfume de $500, pero que no se entere mi esposa porque me corre. Cómpratelo. Ay, te lo mereces. Cheto. No, yo no soy.
2: ¿Cumpleaños? ¿Por qué no?
1: Te lo mereces, sí, tú. Cómpratelo, Arturo. Ay, perdón.
3: ¿Pero por qué te va a correr tu esposa a ver primero?
1: Ya tiene retear tus, ¿vale?
3: Preguntar eso.
1: ¿Ya tiene retear tus?
2: Está como Don.
1: ¡Nunca es suficiente! ¡Nunca es suficiente para goler bien! Sigamos en los Big Little Secret, señores.
2: Ya, pero diría de 500, ya sabes.
1: No, es un billetal, ¿no? Sí. 500 por un perfume. ¿En qué momento están tan caros los perros perfumes? Yo me acuerdo que costaban 45, 75, uno bueno costaba 85, 90 bolas.
3: Sí, da
1: el salud. El perrón sononón.
2: Yo he visto unos que, ay, no.
3: Pero ya ahorita ya estás de 1000.
1: Es por culpa de Louis Vuitton.
3: ¿Por qué?
1: ¿Sí sabían?
3: ¿Louis Vuitton?
1: O les cuento una historia, ver, pues, de la perfumería.
3: ¿Telas?
1: Que todo estaba bien en la perfumería, nomás que cuando Louis Vuitton empezó a hacer ¿cómo se llama? Perfumis. Ajá. Los puso bien caros. Entonces los otros güeyes que eran perfumistas dijeron, eso, güey, ni siquiera es casa perfumista y lo están andando en 400. Pues vamos a quedarlos en 400. Y de un perfumi de nicho que costaba 180, sí, 190, 200 por muy caroti, sí, lo subieron en otro 100% por culpa de Louis Vuitton.
3: ¿Cómo así?
1: Porque es como diciendo, eso, güey, ni perfumeros son y lo están dando así.
2: La gente lo está comprando.
1: Y nosotros sí somos casas nomás perfumeras y... ¿Cuándo, güeyes? Y es lo que...
2: Ahora, el de Louis Vuitton tampoco está caro.
3: Seca, no, sí está caro.
1: Seca chido, chido. Seca, ¿sí? Chido, uh-huh. Ok, Louis Vuitton está caro.
2: No,
1: el Symphony, no. Es usted, ese güey cuesta como 600, 900 600 bolas. Un hombre noma te cuesta 900.
2: Pero I feel que es más como el nombre, güey.
1: Me güeyatis, vas.
2: Ay, sorry, ay, perdón, güey.
1: No, pero sí hay tan caros. El más barato cuesta 350.
3: Sí.
1: Y no duran.
3: 500 bolas.
1: Y no duran nada, no duran los Louis Vuitton. están, huelen chido. El meteoro huele chido y todo. Pero no duran. Ya.
3: Güey.
2: Güey.
3: Dice, hace unos días. Hace días le encontré por error todo el pack a mi cuñada. Y la neta, tarre.
1: Tarre bien la cuñada.
3: Y dice, y ya estamos en cotorreo para coronar. Saludos.
1: Con la cuñada,
3: pues. Póchate con pues las fotos, compa. Nomás para ver. Nomás para ver lo que te vas a comer, compa.
1: Dice, yo quisiera que Giselle me contara un Big Little Secret. ¿Qué? ¿Cuánto te pagan por ir a divertirte con Don Cheto?
2: La neta, not enough, but yes.
1: Sí, not enough, but yeah. No, enough. Por eso vengo, di.
2: Nomás por eso
1: vengo. El pago está mal. El pago pero está más mal. Vengo a rirme.
2: Ajá.
1: Ok, está bien, está muy bien.
3: Pero dice, deberían de cobrarle, dice acá.
2: No, ni tanto, créeme.
3: Tampoco es para tanto.
2: Tampoco es para tanto.
3: Tampoco es para tanto, créeme.
2: Nomás vengo aquí a cotorrear con mis compas.
3: A ver, Chino, cuéntanos un Big Little Secret de tu no, no vacación. No, porque supuestamente vacación. Es anónimo. No puedo. No puedo. Darían cuenta que soy yo.
1: Bueno, pero pues. Ay, yo tengo un Big Little Secret, vale. Ver, un compañero de trabajo faltó una semana y no lo extrañé.
3: Nada.
1: Es más, ni cuenta me daba que no había venido.
3: Ay, yo también tengo un Big Little Secret.
1: A ver, venga.
3: Tengo un compañero de trabajo que no vino una semana y para mí fue como, mira, como si nada, como si nada.
2: ¿Yo también puedo contar el mío?
3: Sí, a ver. Sí.
2: Ah, yo tengo un Big Little Secret, tengo un compita ahí que pues es mi compañero de trabajo que la neta se fue por una semana y no, nada, nadie lo notó, nadie sintió nada.
1: Sí, nada, ¿verdad? Nada, no. ¿Quién sabe? ¿Quién sería tú? A ver.
4: Ah, pero yo también tengo un compañero de trabajo que faltó por una semana y no se sintió.
1: Para nada.
4: Para nada.
3: ¿No le habrán corrido ese vato?
1: Pues fíjate, lo que estoy pensando es decirle a los patrones ahora que traen la cornedera que se han estado equivocando de personal. Porque hay unos que pueden correr y no pasa absolutamente nada. ¿Eh? Sí. Pero pues bueno, pero no vamos a decir quién es ese compañero. No, ¿cómo no está, Chino? Bienvenido, ¿cómo te fue?
3: ¿Qué? ¿No viste a todo dar?
1: ¿Sí?
3: Yo sé que me extrañaban. Yo sé
1: también la empresa estaba a todo dar, ¿eh?
3: No, no.
1: Sí, está.
2: Señor, todo dar.
3: Yo nomás digo una cosa. Van a, los ratings cuando salgan. Si esta semana salió
2: ya salieron,
3: mal.
2: Ya salieron, ya
1: salieron.
2: No,
1: salieron muy salimos bien. Salimos bien, perrón.
3: No, no, no pueden salir.
2: Ya no los enseñó.
3: No, no pueden salir porque los de la radio tardan.
1: No, bueno, no, no. Señores, regresamos. No, ponte una rolita, Ferrari, regresamos. Buenos días, feliz lunes, familia, qué chale ganas. Vamos sentando vara de bien a bien. Qué chale ganas aquí en este perro Norti. Queríamos Norti, pues órale, pues hay que amarrar galleta.
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0: bonitas sorpresas nos da la música, compadre, y la vida. Y estar aquí con las personas que han forjado el camino de muchos como el mío también. Gracias, compadre, por compartir este momento con nosotros.
1: Al contrario, Cari, gracias a ti, gracias por el espacio y por invitarnos. Me da mucho gusto poder compartir esta versión contigo, esta canción que amo, y cantarla con tu estilo también. Dios te bendiga.
0: Gracias, mi viejo.

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4: Mientras me pongo cremita, señor, ya estamos al aire. Me estoy quedando ronco.
5: Ojalá. ¿Eh? No, estoy hablando con alguien. No, ojalá que sí se te haga. Señores, buenos días, familia. Buenos días. Estamos en vivo. Seis después de la hora. El equipo completo. No hay cosa que me haga más feliz que cuando estamos todos completos. Y le doy la bienvenida, extrañado por todo el mundo, el Chino al aire.
4: Gracias, gracias. Ya llegué, ya llegué, ya llegué. Y estoy vivo, estoy vivo.
5: Está vivo, sí está vivo, señores. Está vivo el Chino, señor. Ya regresó. ¿Sabes quién preguntó mucho por ti? Y mándale un saludo.
4: ¿Quién?
5: ¡Nadie! ¡Absolutamente nadie, perras! Dice el Bravo, buenos días, hija.
6: Buenos días, señor. No, sí preguntaban por ti, Chino, la verdad, sí. Sí, sí preguntaban por ti, pero pero pues así que digas que hizo mucha falta la negatividad y la perversión.
5: Para nada, dijo la chica fresa.
4: Perdón, pero el patrón no pudo llenar esta silla.
5: Ay, cállate, Chino, vale.
4: ¿Lo que?
5: Tarde tantito más en llegar. ¿Cómo estás ahí, García Solís?
7: Muy buenos días a toda la gente.
5: Quiero saludarte, ¿vale? Platícanos quién está en los controles esta mañana.
7: La chica Ferrari, la más guapa del cuadrante, además celebrando su semana cumpleañera con unos aretes nuevos de mi tía Tencha.
5: Mírala qué cuellote tiene ya con esas 40 libras que ha rebajado.
7: Mi comadre la Quijadona, la cuellona.
6: Nuevo también.
5: Ya nomás, ir a traer anillos. Ocupa un vampiro que le chupe el pescuezo, güey.
6: Yes, please.
5: Un vampiro que le dé unos chiquetazos en el pescuezo allí como que era. Ah, yo siempre quiero que me hagan un jiquis. Oh. Pero no le entra, no le entra.
4: no se anima.
5: No le entra, o sea, me hacen y no se nota nada, ¿vale? No se nota allí como que era. No se nota, se nota más ahí moradón ahí.
7: Ay, déjeme darle los regalos. Gracias a toda la gente que fue a verme a Nisa Rebeldes este fin de semana. La verdad es que estuvimos ahí llenos. Juan Hernández, a un montón de gente que nos fue a ver. Pero la Challenger le trajo, su mamá le mandó esa olla de Princess House porque su mamá vende Princess House.
4: No.
7: ¿Sí? Entonces, la mamá de la Challenger le mandó esa Princess House. Le mandó, ¿dónde está tu botella que te mandó? Le mandó una botella a la bebé.
6: Acá está, thank you, Challenger. Ya me la dieron.
7: ¿Y las princesas están caras, eh?
5: ¿Están caras?
7: Sí.
5: A ver, espera, tira, Chino. Para...
7: ¡Aguas!
5: ¡Ay, perra! Perdón, ya me... con el Chino. Mira, mi... Y tú ya me vi haciendo mis frijolitos de loya aquí, era poquitos, porque estamos
6: de
5: poquitos
6: princes. En la casa.
7: De y, ahí está la tapadera.
5: Están
7: que tiró.
5: Están muy macizas estas.
7: Ay, sí, están buenísimas.
5: Tú, qué bonito.
4: Vato que se emociona por una olla.
6: Sí,
4: una
5: ¿con qué le entrenaré? ¿Con qué le entrenaré? A ver, ¿con qué le entrenaré?
7: ¿Chiles y limones que les mandó la Challenger?
6: Ah, sí, es cierto. Thank you, Challenger.
7: Toma, chiles y limones que les mandó la Challenger.
4: A mí también otra. A mí también otra.
6: La Challenger que no mandó, creo que lechuga, ¿no?
7: Ese es para la Ferrari.
5: Sí. Oye, qué bonita. Estoy muy feliz con mi olla. ¿Cómo se llama tu jefa? Mira. Mandaron a Pumorro.
6: Gracias. El grandote bebé.
7: Está buenísimo, ¿eh? Yo ayer cociné con eso. Está buenísimo.
6: Te va a mover la cámara.
5: ¿Cuál es el chile más joven?
7: ¿Cuál?
5: Este chile. Este chile más joven.
6: ¿El morrón?
5: Sí.
4: Porque está morro.
5: Este chile más joven porque es morrón.
7: ¿No? Está bien, bueno. Y limones también ahí.
6: Limones.
7: Ahí.
5: Bueno,
6: gracias
5: a la mamá de la Challenger que me mandó mi olla.
7: Ahí está la tapa, ¿eh?
5: Sí. Se me cayó.
4: Nomás le quiero decir que somos cuatro. Somos cuatro y dos cocinamos.
5: Deja ver si es de la verdadera.
6: Y dos cocinamos.
5: Oye, la Princess House está buena, ¿verdad?
6: Sí.
4: ¿Está
6: ¿Eso
4: cara?
6: Primera, viejo?
5: Sí, nunca tengo una Princess House.
6: Mire.
5: No, esto es un gran regalo. Lo mejor que me ha dado la Challenger. Después de las fotos.
4: Dolores de cabeza.
6: ¿Cuáles son
4: las fotos?
5: Unas que me tomó allá bien bonitas. Ah. ¿De qué están hablando ustedes?
6: Ah. No, pues es que dijo que unas
5: fotos. Sí, unas fotos que me tomó y que me dijo, mire lo que le tomé mientras usted no se daba cuenta y algo muy bonito así como haciendo el show.
6: Ajá.
5: Muy bonito.
7: Y Miriam me llevó desayuno también a otro vato.
5: Oye, saludos a Miriam, quien me regaló un chorizo y lo hice el viernes.
6: Nomás te digo, Miriam, que a mí no me dio mi chorizo.
5: Híjole, y ya no te lo voy a poder dar porque creo que ya.
7: ¿Se lo comió todo?
5: Sí. Sorry, Giselle. Pero estaba bien bueno, estaba spicy, ¿eh? Spicy.
6: Ah, pues gracias, qué bueno que me cuentes.
5: Bueno, para la otra me da más, no te preocupes, hija.
6: Ya saben que de hoy en adelante, cada uno mejor dele sus cosas. El único que entrega es ahí las cosas, porque sí. Don Cheto y el chino...
5: No entregamos nada. Bienvenido, familia, estamos aquí ya echándole ganas. Nos pueden ver usted a través de las redes sociales, a través del YouTube, Don Cheto al Aire, a través de Estrella TV, que agradecemos mucho a Estrella TV que pase este programa en el canal, en la cadena. Muchas gracias. Y nos puede escuchar en 43 estaciones Estados Unidos y en México, en La Bestia, señores, en La Bestia de Lima, Guanajuato, y donde quiera que estemos llegando, un abrazo grande. Así que, pues su amigo Don Cheto ya llegó todo el equipo, ya llegó Saí, ya llegó el chino, ya llegó la Giselle Bravo.
6: Señor.
5: Y en los controles, la chica Ferrari que fue a atascarse de enchiladas y de tragar cerveza, lo puso loco. Sí. Empecemos con Notiche, señores. ¡Oye, Notiche! ¡Sismo en Colombia, parcero! ¡Parce 7.4! Tenemos los detalles sobre el temblor ahí en Colombia también.
6: Se estrenará cámaras corporales, pero va a decidir qué videos van a publicar. Les tengo todos los detalles también.
5: Anda bien malo de la próstata, el cáncer de próstata de Joe Biden. Próstata.
7: Próstata.
5: ¿Yo qué di?
7: Próstata.
5: ¿Yo dije próstata?
7: Sí.
5: El cáncer de próstata de Joe Biden se extiende.
7: Sí, se extiende.
5: Ahorita les platico, anda malón, mi compadre y Joe también.
6: El fenómeno El Niño apunta a romper récords y enfrentará uno de los inviernos más húmedos que hemos tenido. Les tengo toda la información también. Ah, pero espérese, agárrese nomás. Agárrese, agárrese su sombrero.
5: No le puesta,
4: ¿eh? Oiga, ¿usted le compra a sus hijos los famosos squishies?
5: No.
4: Los dumplings están de moda. Tenga cuidado. ¿Por qué? Le tengo los detalles.
7: Regresó la noticia nada que verienta esta mañana.
5: Explícame un poco porque quiero entenderte.
4: Está de moda los dumplings, que son como los
5: jarabes. Ah, como unas cositas que le aprietas así.
4: Ajá.
6: No, pero no nomás son dumplings, son
4: diferentes. Ah, no, hay mantequillas y hay un chorro de cosas.
5: Ok.
4: Pero son dañinos y también te pueden quemar. ¿Por qué? Le tengo los detalles.
6: Son animalitos.
5: Tú no le checas las noticias a este vato, ¿qué?
4: Está de moda los
7: squishies. ¿Qué no lo conoce?
5: Sí, pues ahí, pero tú eres el productor. Tienes que checar las noticias, este vato. Si este lo dejas, va a decir que un perrito está arriba de un árbol. Mira, dos, en el campo de gol de Donald Trump chocaron dos helicópteros.
7: Sí, helicópteros.
5: ¿Edad? Nuevo asesor en la Casa Blanca. Sí. Evacúan en incendios en Estados Unidos y Canadá.
7: Sí.
5: El plan de acción de seguridad en el estrecho de Hormuz. A ver qué más te puedo yo decir.
6: ¿Te puedo añadir una cosa? Y tuvo el descaro de mandar su nota a las 12 de la tarde el día de ayer, cuando tenía 4 horas más para encontrar una más perra. Él a las 12
7: de la tarde. Lo que pasa es que él le gusta tener noticias nada que verientas. Él le encanta llamar la atención con notas que nadie pela y que nadie le interesan.
5: La decisión es del test.
4: Usted decía nada que veriento lo de la lechuga y al rato ustedes la estaban diciendo.
6: Sí.
7: No.
4: Y dije, empezaron con nada que veriento.
7: Lo que dijimos es que le dijiste 2 semanas tarde, no.
4: Los niños está de moda. Fui a México y todo el mundo en México trae los aquí perros también. Dumplings. Y aquí también.
5: Bueno, pues está bien, te la voy a pasar, está bien.
7: Pero sí está nada que verienta.
5: Vamos a empezar con las noticias, señores. Así no está nada que verienta. Un fuerte terremoto sacudió Colombia el día de hoy, lunes. Se sintió con fuerza en grandes ciudades como Bogotá y Cali, con un saldo todavía no precisado de heridos y edificios afectados al oeste del país. Según autoridades reportaron, algunos edificios se cayeron. 7.4 según el Servicio Geológico Colombiano y de Estados Unidos. Tuvo una profundidad de 100 kilómetros con el epicentro cerca de San José del Palmar. Y no hay alerta de tsunami, pero como que era, ya empezaron de hecho, ahí tenemos imágenes, los que nos están viendo, de algunos edificios caídos en Colombia. Los gobernadores de Choco, así se llama el lugar, Choco, sí, que
4: Chocó.
5: Chocó, le chocó, pues chocó y se redumbó. Que hay heridos y daños graves en algunas edificaciones. El alcalde de Cali también informó sobre afectaciones graves que están siendo monitoreadas con drones. Entonces sí hubo edificios caídos, tú. Ahora caídos. Por este 7.4 que azotó Colombia hace algunas horas, reportando para Notiche desde Cali, Colombia. Para Notiche, el propio Don Cheto. Regresamos.
6: Bueno, seguimos con la siguiente noticia, Don Cheto, que desafortunado lo de Colombia. Mientras tanto, el servicio de
7: ICE... Yo no vi mi teaser,
5: Ni deportes, ni nada.
7: No, nada. No, me saltaron.
5: Chale, me
6: se me están interrumpiendo,
5: Me fue el rollo,
6: Me están interrumpiendo.
4: No importa, no importa.
5: Bueno, ahorita vamos, que se haga avanti.
6: El servicio de migración de ICE comenzará a equipar a sus agentes con cámaras corporales a finales de septiembre, una medida que busca aumentar la supervisión durante los operativos migratorios, aunque la propia política de la agencia mantiene dudas sobre la transparencia de estas grabaciones. De acuerdo, el ICE tendrá la facultad de decidir cuándo van a ser públicos los videos, imagínense, obtenidos durante encuentros de alto impacto, incluidos aquellos relacionados con uso de fuerza, lesiones graves o muertes provocadas por agentes. ¿Cuál es la frase de eso, Don Cheto? ¿Qué?
5: Qué azul y los tiene. Exactamente. No, pues como dijo Kiko, así que chiste.
6: Pues sí,
5: traen cámaras corporales, pero nomás pasarlas para su beneficio.
6: Exactamente, es lo que la gente está pues enojada por esta situación, porque la política interna está estableciendo que estas grabaciones podrán difundirse cuando la agencia determine que lo pueden hacer y a sus mejores intereses. Entonces, ¿cuál es el punto de traer cámaras?
5: Sí, qué chiste, güey, ¿vale?
6: Pues sí.
5: Bueno, vamos a la otra noticia, ¿vale? El cáncer de próstata de Joe Biden se extendió, así dijo su hijo. El cáncer de próstata que tiene el expresidente de Estados Unidos, Joe Biden, se ha extendido a otras partes de su cuerpo, causando mucho dolor, aun cuando sigue pronunciándose sobre asuntos públicos. Así dijo su hijo Hunter. Hunter Biden lució emotivo durante una entrevista de la BBC, que se transmitió el día viernes, y habló del estado de su padre. ¿Qué es este Hunter Biden, el que andaba de malosón?
7: Sí.
5: Malosón el amigo, se metía hasta...
7: Sí,
5: de toda. Bueno, como que era, estaba ahí agüitadón y dijo que sí, que el cáncer de su jefe se ha extendido, ha hecho metástasis en sus huesos y más allá. Es muy doloroso y en muchos sentidos es muy debilitante. 83 años tiene el expresidente Joe Biden, que es el hombre de mayor edad en ejercer como presidente de Estados Unidos, y pues debemos recordar que ya tenía cáncer el amigazo, por eso se le iban las cabras bien gacho, y ahora dijo su hijo que el cáncer ya se le extendió por más partes del barrio. Ay, qué feo eso. Cuídame, protege mi señora. Yo no sé si me adelante.
4: Que no digo nada.
5: Adelante, no, que me agüitas a mí, es Jali.
4: Pero si ni lo conoce.
5: No, pero pues ya pienso en mí, ¿ves? Como que digo que no va a dar a mí nada.
4: Ya vivió, viejo. Vale,
6: además, así que digan que aporta mucho. Así de que... ¿Qué hace, señor? Va y llega a la casa.
4: Ayer se durmió a las 5 de la tarde.
6: Mamá, las 6. A echarse a las 5 de la tarde, señor, en lugar de que vaya a hacer ejercicio, a caminar.
5: Sí,
6: a
5: tiene pasear razón.
6: Siento perrito, que estoy, la
5: estoy así como, estoy como que quién sabe qué. Como que ando así, como que, I don't know.
4: Tiernito.
5: No, ando toda madre, pero... Como que... Es que yo digo que es por el calor, ¿vale?
6: Bueno, sí, es que el calor se atonta uno.
5: Y luego a los gordos nos pega más fuerte.
7: Bueno, ¿por qué?
5: Pues porque no puntazo de sodio uno y sale uno y no vaya a ser la de malas que le dé un golpe uno de calor. Si ya ves, el día que fuimos a la promoción en Santana,
6: sí,
5: el otro día, el lunes, ¿cómo andaba yo, vale? Boqueando, parecía carpa fuera del agua, boqueando. Sí. Yo ya no estoy pesos trotis. ¿A quién sigue?
6: Yo,
5: señor. Ándale, pues,
6: les cuento que California podría enfrentar uno de los inviernos más lluviosos desde que existen registros y se confirma esta evolución del fenómeno El Niño. De acuerdo con las proyecciones del Centro Europeo de Previsiones Meteorológicas a medio plazo, consideradas entre las más confiables del mundo. Según de lo que se ha investigado, California pues explicó que los modelos más recientes están mostrando un escenario genuinamente extraordinario a extremo, con una probabilidad de entre 70% y 100% de que estas lluvias durante el invierno superen el promedio histórico, señor, así que agárrense. Según de lo que se reveló, también existe entre 70 y 100% de probabilidad de que este periodo comprendido entre diciembre y febrero se ubique dentro del 20% de los inviernos más lluviosos registrados en California,
5: señor. Oh, así wow, mira, pues un abrazo, para un saludo muy especial para la gente ya que está en los controles, que estamos hablando de una de tormentas y pon la playa bien a toda madre, bien asoleada.
6: Porque ahorita andamos así, viejo, pero...
5: Saludos ahí a todos, como quiera.
7: Es que ahorita estamos en calor, pero dicen que va a venir uno de los peores inviernos.
6: O sea que va a llover mucho más de lo que
5: hemos enfrentado. Es que estamos en la canícula, ¿vale? En la canícula.
4: ¿Cuál es la canícula?
5: La canícula es como que es que no quiero yo irme así como un mamilas, pues, pero va, les va. Orión, okay. Tenía dos perros, Orión.
7: Ok.
5: ¿Verdad? Entonces,
6: ¿quién era Orión?
5: Orión, pues, el Orión, de la mitología.
4: La mitología griega.
5: Entonces, Orión tenía dos perros. Y entonces, Orión...
6: Yo también.
5: Y tiene piensa que perros. Le mandó un escorpión para que se tramaran de bien a bien, ¿eh? Se tramaran de bien a bien con Orión y el escorpión. Y entonces ya cuando pelearon, la diosa, ¿quién sabe qué diosa fue? Los puso en el cielo a escorpión, la constelación de escorpión y la constelación de Orión.
7: Sí.
5: Tan lejos para que no se sigan peleando. Entonces, Orión tenía dos perros.
6: Zeus.
5: A Zeus, bueno, quién sabe. Orión tenía dos perros y entonces le pusieron en el cielo a sus dos perros. ¿Verdad? A sus dos perros. No me acuerdo cómo se llamaban. Pero el chiste es de que cuando había una cosa muy curiosa, que cuando hacía mucho calor era cuando se miraba una de las constelaciones de los perros, de los canis.
6: Sirius.
5: Sirius era uno de sus perros, Sirius, ¿verdad? Entonces la gente les llamaba los días de los canes, la canícula.
4: Oh, Can mayor y Can menor.
5: Canícula. Por eso, entonces la canícula es del día de los perros, que cuando es visible esa de acá de abajo uno piensa que es estrella, pues es estrella, el canis mayor creo que es cuando más hace calor. Entonces por eso son los días de la canícula, los días del perro.
7: Ah, del perro calorón.
5: Por eso el perro calorón.
7: Ah, ok.
5: Bueno, adelante.
4: Señores, vamos a hablar de cosas importantes.
5: Vamos a hablar
4: de los juguetitos antiestrés. Usted le compra a sus niños que sus dumplings, que las mantequillas. Si los ha visto, está de moda.
5: Sí, pues tú síguele, que te valga madre lo que yo opine, tú dale.
4: Oh, bueno, pues los famosos Squishies han provocado una alerta por riesgo de quemaduras aquí en Estados Unidos y muchos en México. Y es que se hizo trending que a alguien se le ocurrió, mételos al microondas, se van a calentar y se hacen más suavecitos. Y ahí van los mendigos chamacos a agarrar los Squishies y a meterlos al microondas, que para que se hagan más suavecitos.
6: ¿Quién se le ocurre ponerlos en el microondas?
4: Pues es que se puso de moda, alguien dijo, los hacen más suavecitos. El problema es que muchos de estos juguetes contienen gel, bolitas de glitter y otras sustancias que al calentarse pueden expandirse y provocar que el juguete se rompa y al momento de apretarlo, por dentro todavía está caliente, aunque por fuera no lo sientan los niños, y está causando quemaduras de hasta tercer grado en la piel de los niños al contacto con estos squishies después de haberlos metido al microondas. Así que, por favor, no agarren este trending, no se metan con esos juguetes, no los pongan en el microondas, y sobre todo también que ya salieron los piratas, viejo. Ahí
5: a lo mejor está más pirón, queman más.
4: Y el problema es de que dicen que muchas de las sustancias no están controladas y pueden ser cancerígenas. Entonces, si a tu hijo le compraste uno y si se rompe, deséchalo.
5: Porque luego se queman.
4: No, aparte que puede causar cáncer el químico que tiene adentro. Supuestamente los piratas, los que no están regulados.
6: Los centros comerciales ahí en los stands.
4: Exacto. Entonces, si a tu hijo se le rompe el squishy, es mejor que lo tire y compre el otro nuevo. Y no los vayan a meter al microondas.
6: Esos famosos Niros, mira cómo, qué difícil es encontrarlos.
5: ¿Qué son esos? Pues vale.
6: Son unos cubos, así que se hicieron súper virales y los Niros, no manches, fueron furor y como $20+, pero los morrillos no los encontrabas en ningún lado los Niros.
5: ¿Y para qué sirven?
7: Para el estrés. Mi cuñada se me regaló uno. Un Niro.
6: Hand straining, como la.
4: No más jalada que.
5: Se queman esa madre.
6: Sensory, como para ayudarle a develop sensory.
5: Disfus. Agarren una pitaya, güey. Apriétenla, me sientan allí. Como quiera, se queman. Me recordó un poema de Javier Villaurrutia que dice: y mi voz que madura, y mi voz que madura, y mi voz que madura, y mi voz quema dura. Gran poema de Javier Villaurrutia. Bueno, ahorita regresamos con los deportes con Tito Padilla. ¿De qué te ritis?
6: ¿Por qué le dio el avionazo ahí?
5: Todos me dieron el avionazo. Este programa no puede ser más cultural, pero puede ser más cultural, pero ustedes me detienen.
6: Ay, qué aburrido.
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9: 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Bueno, vemos que en la 99 se hizo Spring Brook Road. Aquí se reportó un aparatoso choque. Yo soy Magali Ortiz para 93.1 El Rey.
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0: De regreso, señores, aquí en Don Cheto al aire con esto que son los deportes con Tito Padilla. Ayer ganó la selección mexicana sub-20. Tito, estás en vivo, güeyón.
1: Buenos días, buenas tardes, buenas noches, donde quiera que se encuentren. Feliz inicio de fin de semana, exactamente, Don Cheto, como usted lo dice claramente. Selección mexicana gana boleto a los Juegos Olímpicos, ganan boleto también al Mundial de la categoría. Es su quinceavo, el trofeo o el campeonato número 15, el sub-20 aquí en CONCACAF. El más cercano perseguidor es Estados Unidos con 3 títulos, a Costa Rica con 2, Canadá con 2 y Honduras con 2. O sea, manda en esta categoría como siempre lo ha hecho la selección mexicana. Ya de ayer con 2 goles de su defensa Alfaro de ahí de Atlante, bueno, pues
0: sí, se fíjate. Levanta. Fíjate que 2 goles del mismo camarada, del mismo muchacho.
1: Sí, exactamente. Bien, digo, logrado, estuvieron marcando mucho al viejo joven, al negrito Sandoval, los tenían con marcas, es lo que te da la posibilidad también al Alfaro de llegar y sorprender y rematar. Y con esto, pues se alzan, se lleva absolutamente todo, la selección mexicana también se llevó la bota de oro, se llevó el balón de oro,
0: con Cabrero también, el muchacho Sapia Rangel, ¿verdad?
1: Es Rangel también, Totti, exactamente. Sí, que... Sandoval, pues la verdad se ha ido bien, también las cosas. Y pues una excelente participación, Don Cheto, de verdad. Siendo constantes, siendo tocando bien la pelota, haciendo bien las cosas, incluso a balón parado, buen remate de media y larga distancia, Don Cheto, goles de tiros de castigo. Mis respetos, de verdad, han hecho excelente trabajo para poder. Ojalá, Don Cheto, que no se pierda esta juventud, que no se pierda, porque la verdad el entrenador hizo lo mejor que quiso. Alex Diego usó a todo su plantel, dando continuidad, pero usó a todo su plantel, a todos los jugadores, de donde quiera, Don Cheto, le puedo decir, son de Chivas, de Santos, de Chivas tiene mucho, Pachuca, Tigres, Atlante, o sea, han hecho una buena búsqueda, han puesto una selección bien hecha, con muchachitos que aspiran a ir a Europa muchos, pero vamos paso a paso, pero ahí está, Don Cheto, sí hay con queso las enchiladas, sí hay para poder llenar esos lugares donde muchas veces el extranjero viene, algunos petardos quemados que vienen y ocupan esos puestos, Don Cheto,
0: Tito Padilla, ahí estaba Rafa Márquez, pues buen partido de la selección mexicana y también torneo en general. Y antes de ir a los resultados de otro fútbol, Tito Padilla, nomás para dar una pasada, murió el padre de Lionel Messi, ya lo estuvieron allá velando allá cerca de Rosario.
2: ¿Cabride?
0: Pues es de fútbol, ¿verdad? Pero bueno, como quieran.
2: No, entonces, la muerte del papá del Messi, no.
0: Sí, claro, pues eso era su manager, fútbol. Entonces murió don Jorge y Dios lo tenga en santa gloria. Ahora sí, Tito Padilla, vamos a los resultados.
1: Don Cheto, seguimos con lo mismo, la MLS dándonos un repaso, ahí le van los resultados que ganó la MLS, pónganse, siéntense por favor bien, ¿por qué? Porque el Orlando cayó, bueno, lo bueno que León sacó la casa, 2-1, León le gana a Orlando, pero de ahí para allá, Don Cheto, Dallas le gana a la Chivas, Real Guadalajara 1-0, el Real Salt Lake 4-0 al Atlante, el LFC le gana 1-0 al Toluca, el sonidito de Seattle 3-0 a los Gallos Blancos, Filadelfia 3-1 le gana a Necaxa, Chicago 3-1 le gana a Santos, Nashville, Tennessee le gana 4-1 al Atlético San Luis, el Austin, Texas le gana 3-0 a el Puebla, a San Diego 1-0 a Tijuana, o sea, Don Cheto, si no es por Águilas del América que ganan 3-1, a Cruz Azul que gana 2-1 y Monterrey 2-1 y León, de ahí para allá habíamos perdido todos este fin de semana, nos están dando para llevar, nos dijeron, traen para llevar, no, aquí hay toppers, nos dijeron, Don Cheto, ¿qué le parece?
0: Hablándolo por lo claro, Tito Padilla, hablándolo por lo claro. Oye, vamos a hablar del fútbol femenil, que ¿quién le atacaron 10 al Cruz Azul? Pues, ¿con quién andaba jugando tú? ¿Con el Real Madrid, Cheto, o qué, güeyes?
1: Fue la goleada histórica, Don Cheto, se van y la verdad, no, o sea, era impensable, fueron las Águilas de la América femenil que le dan una batida, Don Cheto. Yo pensé que, como dijeran ya en los partidos, no sé si ha estado, si usted ha estado aquí en los partidos aquí en Estados Unidos, si ya van 6-0, ya ve que no hay respuesta, pues paran el partido, ya la retro hubiera hecho también, saben que ahí muere ya 6-0 ya, pero no, dejaron seguir y continuaron recibiendo 10, Don Cheto, vámonos, goleada histórica para el Cruz Azul, yo pienso que nunca se lo voy a olvidar en su vida, Don Cheto.
0: No, hombre, Tito Padilla, pues es que sí se les dieron una goliza, pero de bien a bien. ¿Qué más, Tito? Sí. ¿Qué más?
1: Oiga, le están dando con todo a Mike Arriola, el presidente, el día de ayer. No únicamente, ya había empezado la semana pasada, tanto directivos y dueños del Pachuca, directivos y dueños de Chivas, empezaron a preguntar, empezaron a decir muchas cosas. ¿Por qué? Porque responde a lo tonto. Bueno, no a lo tonto, muchos sabemos que es marioneta de por allá de Televisa Ángel. Y bueno, pues ahora, el día de ayer en la coronación, Don Cheto, le gritaron, lo abucharon, le gritaron ¡ascenso! ¡Ascenso! Toda la gente no lo dejaron, la verdad, mal, mal. No sé qué va a esperar Mike Arriola para poder declinar o poner su renuncia, porque le están dando para llevar, Don Cheto. ¿Qué le parece?
0: No, hombre, Tito Padilla sí se escuchó muy gacho y el abucheo a este vato.
1: Sí, Don Cheto, y la verdad no paró ahí, o sea, no, queriendo sacar la foto con Camberos, ¡ey, vale, quítate! También aparece Donald Trump, también quiere estar ahí, dijera usted, ¿cómo dice que de todos los moles? Como chile todos los moles.
0: Ajonjolí de todos los moles.
1: Eso, ya quiere también estar ahí, Camberos como que se hacía por un lado y él lo seguía, ¡hágase para allá, señor, quítese de aquí, hombre!
0: Bueno, siempre los directivos y ese tipo de raza, cuando no los quieren, siempre se quieren arropar en el jugador del momento.
1: Sí, exactamente.
0: Sí, siempre. Oiga, así les pasa a todos.
1: Gran aplauso, de verdad, a Rommel Pacheco aumentó, vámonos a lo que fue los juegos para centroamericanos y el Caribe, pero Rommel Pacheco ha prometido y ha dado resultados, aumentó las becas para muchos hasta 26,000 pesos, aumentó para cada estado hasta 60 millones de pesos para cada estado para poder darle, ojalá que vuelvan esas, no sé si usted se acuerda, el chino sí se va a acordar, ahí las mini olimpiadas que se hacían en secundaria, preparatoria, que se hacían mucha competencia, todo eso lo está generando Rommel Pacheco como presidente de la CONADE, y los resultados se miraron, 407, Don Cheto, 407 medallas, 167 de oro, 125 de plata, 115 de bronce, rompe absolutamente todos los récords, cánones, lo que usted me quiera decir, lo que fueron los atletas de México, canotaje, clavados, levantamiento de pecho, todo, Don Cheto, incluso las muchachitas, la selección se corona campeona también de los Juegos Centroamericanos de Fútbol, y pues, la verdad, aplausos para toda, absolutamente todos los atletas, Don Cheto.
0: Tito Padilla, muchas gracias, hijo, ahí estamos mañana contigo. ¿Cuáles son tus redes sociales, viejón?
1: Tito Padilla 74, todos juntos en espacio, Tito Padilla Deportes, en Facebook, Instagram, Twitter, TikTok, ahí también estamos subiendo algunos videos. Yo me voy, respóndame, está perdiendo quien digo, ¡fuga! Deportes, Tito Padilla.
0: Regresamos con los espectáculos, Aid García Solís, ¡vamos contigo, hijo!
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0: señor, estamos al aire. ¿Qué pasa en el mundo de los espectáculos? Ahí, García Solís, estás en vivo, John.
1: Señor, primero quiero comentar que varios artistas colombianos ya están movilizando desde esta mañana. J Balvin fue el primero en postear y dijo que va a ver cómo pueden ayudar para empezar ya la movilización para la gente que fue afectada por el terremoto en Colombia, porque al parecer sí hubo mucha gente afectada. Todavía no se habla de víctimas, pero sí de muchos daños. Entonces vamos a ver en qué para, porque fue un terremoto muy fuerte el que ocurrió esta madrugada allá en Colombia. Entonces ya gente como J Balvin ya está levantando la voz para poder apoyar a su pueblo. Oiga, quiero comentar que el que festejó su cumpleaños número 58 este fin de semana fue Pepe Aguilar. Familiares y amigos.
0: ¿Dónde estarían?
1: En la Ciudad de México. ¿Sí? Y además estaban pues pasándolas de agasajo con Pepe Aguilar. Ahí están las imágenes que se hicieron primero virales. La cuestión es que se le ve a la familia, se le ve a Nelisa, a su hija Nelisa, a Ángela y a Leonardo cantándole las mañanitas hacia ahí su papá en un restaurante muy perrón en Ciudad de México. Y la cuestión es que en estos videos primeros no se veía Nodal.
0: Ellos no lo veía.
1: Lo que hizo que muchos influencers e incluso medios de comunicación
2: empezaran
1: a decir que Nodal no fue y que además Nodal estaba peleado con la familia y que ya había un distanciamiento entre Nodal y la familia de Pepe.
3: Y Nodal el que estaba grabando.
1: Pues Nodal sí estaba ahí, señores. Nodal cantó inclusive Adiós Amor a dueto con el propio Pepe Aguilar.
2: Traca.
1: Y además, después estuvo ahí cantando. De hecho, ahí está la imagen en exclusiva que me mandaron. Ahí está con el Cacalo, Nodal cantando, mira.

0: estaba bueno el parizón.
1: ¿Hizo blackout los tatuajes, verdad?
2: Sí, algunos hizo blackout, fíjate, te fijaste que sí, sí, como que no se los está, eso hacen cuando se los están borrando.
1: ¿Sí?
2: No se los está borrando y hace primero como una marca como si fuera
1: como para hacer
2: como shadow y ya después sí está en un proceso de borrarse.
0: Está borrado, por eso dura mucho tatuajes. En salir.
2: Oigan, pero ya vieron que ahí estuvo y además se veía contentísimo. Yo no sé por qué a la gente le encanta meter hilo para sacar hebra. Él se lleva muy bien con la familia de Ángela. Sí. Y además, Pepe lo quiere mucho. Él quiere mucho a Pepe y ahí estaba festejando su cumpleaños. La gente nada más anda inventando cosas que no sabe.
3: ¿Cuánto te pagaron los Aguilar?
2: No me pagaron.
0: Todo, se vea.
2: Yo solamente digo la verdad.
3: Patrocinado por los Aguilar.
2: Yo solamente digo la verdad, chino, no como tú que nomás hablas de tres bocas.
0: Sí, sí, se miraba ahí dos, tres racías y era.
2: Sí, sí, la verdad. Y además estaba gente muy acercada a los Aguilar. Me da mucho gusto. Oiga, por otro lado, para que le siga riendo al chino, quiero comentar que Paulina Rubio ganó la batalla legal contra su expareja Nicolás Vallejo Nájera. Y es que después de que Marlene Fernández, la jueza, favoreció a la cantante en la batalla legal luego de 4 meses de pugna, donde estaban decidiendo dónde vivía el resto de su juventud, el niño que tiene 15 años, Andrea Nicolás, y la jueza decidió que el niño se queda en Miami y se queda con Paulina, y que Colate tendrá que ver al niño cada que pueda venir, porque como él no vive aquí, cada que tú puedas venir...
0: Nos aquí va a estar el morrillo.
2: Para que tú veas al niño, pero por lo pronto el niño se queda con su mamá. Qué bueno. Marlene Fernández dijo que no solamente se dejen llevar por lo que litigaron los medios de comunicación, que ella hizo una investigación para realmente acceder a esta situación y que Sandra Hoyos, la abogada de Paulina, presentó mucho más pruebas suficientes que los abogados contrarios, que lo único que querían era afectar a Paulina con sus pruebas, cuando Paulina solamente estaba mostrando situaciones de cómo el niño tenía una vida normal en Miami. Claro. Entonces, pues bueno, afortunadamente Marlene Fernández votó a favor de Paulina y Paulina se queda con su chamaco y se acabó la situación legal para Paulina en estos momentos.
0: Está bien, igual ya con el paso del tiempo pueden decir, ay, no me lo prestes para Navidad o algo así, pero... Ay,
1: viejo, pero es que también, o sea, qué vato nada que veriento va a decir, ah, sí, dámelo, y aparte quería su mochada de dinero, o sea, come on.
2: Colate subió una post en las redes sociales diciendo, recuerdo los momentos que pasamos juntos este verano, el amor nunca se vence, el amor siempre va a estar ahí, te quiero mucho.
1: Siempre va a ser su papá, o sea, come on, hay que ser maduros.
2: Pues bueno, pero el niño se va a quedar por lo pronto el próximo ciclo escolar y por lo pronto a vivir con su mamá.
1: ¿El niño?
2: 15 años.
0: Ya está grandecito él.
2: Sí, 15 años.
0: Le rento yo aquí en la casa, le puedo rentar allí como que era 1500, le rento un cuarto o que viva ahí con nosotros.
1: ¿Por?
0: Al muchachillo.
2: 1500.
0: Está bien caro ahorita todos ahí.
2: Pero 1500.
3: Me acuerdo de
0: Traen feria.
3: Yo pongo el hotel.
0: Traen feria ellos como que era. Ahí se lo cuidamos. Y ya incluida la comisaria, pero nomás que no coma mucho porque si no, sí le vamos a tener que cobrar.
2: O sea, la comisaria.
1: Pero está en la mera edad de la comisaria.
0: ¿Sí, edad?
1: Sí, 15 años.
0: A lo mejor. No, Milkin así se arma. Bueno, ¿y qué más hay?
2: Oiga, Karol G disfrutó del concierto de los Backstreet Boys este fin de semana. Fue a verlos ahí a Las Vegas y estuvo muy contentita. Estaba en Loquerón, la Karol G. Ahí la vemos en uno de los palcos principales, donde al parecer tienes muy buena vista, donde van la mayoría de los artistas, y ahí estaba Karol G con sus amigos cercanos, disfrutando del concierto de los Backstreet Boys, que por cierto están a punto de cerrar su residencia en Las Vegas, en la Sphere, con puro lleno total. La verdad es que gran concierto.
1: ¿Cuánto habrán hecho por ese
2: no sé, pero dicen que es uno de los mejores conciertos en ese
0: el lugar, que en ese lugar está. Sí.
3: A la güera ya van 2 veces que va. ¡Dos!
0: Sí. A mí ya se me hace Calero Sass, pero bueno.
3: Oh, ya sé.
0: ¿Qué casualidad que va a Las Vegas sin ti?
2: Pues él va sin ella a las vacaciones.
0: Bueno, entonces está bien. No. ¿Qué dinámica tan rara tiene?
1: Los matrimonios no tiene. Del 2020.
0: Matrimonio moderno.
3: A ustedes que no pueden...
0: Ni a ella ni a ti les... I don't know, dude.
1: I don't know.
3: No, tan mal ustedes...
1: Claro, no, Rick. Oh,
3: disfrutas más.
0: No, qué bueno.
3: Que pase Las Vegas y quede en Las Vegas.
0: Chico. Sí, que es así me gusta, Chinel. Ay, que seas open mind.
1: ¿Has aplicado la del primo tú, pues, sí?
2: No, yo no.
1: ¿La del primo? No. Es que voy con mis primos.
0: Voy con mis primos. Es más vieja que el hambre. Bueno, ¿y qué más?
2: Oiga, Britney Spears reveló que se sintió un fracaso como madre tras saber que uno de sus hijos no cree en Dios y habló de su espiritualidad. Britney Spears, la verdad, dijo que ella, tanto de Sean Preston de 20 años como de Jaden James de 19, ella realmente no ha sido una mamá presente y se declaró literalmente como un fracaso como madre. Pero también aprovechó en uno de los videos que hizo recientemente para hablar del Botox que le pusieron, donde... Tampoco igual que Galilea, como lo platicamos la semana pasada, sentía que la boca se iba para un lado y el ojo para otro. Escuche qué dijo Britney Spears referente. Mira, ahí está. Se le cae el ojo.
4: Girls, you have to be careful. If you do Botox with these people and they stop things, they can really fuck your eyes up. My eye was like down with this for like.
2: Porque si no se le cae, mira, y que esta parte de la cara pues no la tiene igual que la otra, y que se quiso poner Botox y que de repente la cara se le desfiguró, y que hay que tener cuidado con sus cuerpos.
0: Eso fue lo que cuidar a esa muchacha. Tú,
1: chino, ¿sabes, chino?
2: ¿Por qué siempre anda como en bikini? Es mi pregunta.
1: Siempre anda en bikini. No, siempre anda en bikini. Sí. Pues no viste cuando estaba montando a caballo que nos pusieron las imágenes que estaba detrás.
2: Sí, no, pero ella se quitó. Ella sola dijo Lady Godiva Chazam.
0: Está bien, ¿no? Sí está. Imagínate al chino, no le aguantaría una semana al chino.
1: No le aguantas
0: una semana, va, está loca.
3: Pudimos ser felices, baby, pero no te pusiste las pilas.
0: Eso, así, no te pusiste las pilas.
3: Megan Fox, no me voy por ti.
0: Voy por ti. Pura loquita te gusta, ¿eh? Pura loquita.
2: Oiga, después de esta pequeña pausa de 50 segundos, regresamos con lo que ocurrió ayer en la casa de los famosos, porque... Sí, hubo expulsada, pero no la expulsaron a la calle. ¿A dónde se fue?
1: Ya sé que
2: se lo platico al regresar porque no se fue de la casa. No, ahorita lo platicamos al regresar.
0: Me platicas porque no sé.
1: A mí no cochinero. Me gustó eso.
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2: Regresamos con Machito al aire con la información de los espectáculos y quiero comentarle que ayer supuestamente iba a ser el segundo expulsado de la Casa de los Famosos y la expulsada, como todas las encuestas lo decían, fue Jimena Herrera. Uh-huh. Después de que estaba también nominada junto a Massad, junto a Memo Schutz y junto a Ernesto La Guardia, quien la gente decidió que saliera fue Jimena Herrera. Les platico, la cuestión es que ayer... pasó una situación y lo revelaron en la Casa de los Famosos de que no se iba completamente. Pasó a una zona que se llama El Exilio. Y El Exilio es como una choza a un lado de la Casa de los Famosos donde parece un foro así como de la vecindad del Chavo o de María de todos los Ángeles, donde se ve una casita una muy chocita. Humilde, una choza muy humilde, donde ahí van a vivir en El Exilio hasta que la gente vote quién regresa, porque va a regresar una de las dos primeras expulsadas, o Mariano Ochoa o Jimena Herrera. Una de las dos vuelve a la casa. Y cuando vuelva, el que va a salir es el infiltrado, que es Fede. Porque Fede realmente está ahí solamente para cumplir lo que la gente quiera. Y él es el que menea un poco las aguas. Pero como ya están sospechando que es el infiltrado, pues Fede se va a salir y va a volver a entrar una de las dos primeras expulsadas, según vote la gente. O Jimena Herrera o Mariano Ochoa.
0: Ya están inventando, ya le están inventando muchas jaladas. Ya, que salga, sálgame. Que salga y que el infiltrado y que quién sabe qué.
2: El exilio.
3: Va a terminar aburriendo.
0: Como dijera, le hace mucho a la jalada.
2: ¿Cómo?
0: Le hace mucho a la jalada.
2: Le hace mucho a la jalada. ¿Cómo
0: decir que la otra palabra?
1: Sí, la Netflix.
2: Oiga, le quiero platicar que el bloguero Pérez Hilton informó a su familia que permanece hospitalizado en Florida y a la espera de una cirugía por la gravedad de sus lesiones. En un comunicado, sus familiares señalaron que Hilton sufrió una importante pérdida de sangre, por lo que su tratamiento y recuperación serán prolongados. Sus tres hijos se encuentran a salvo y bajo el
0: cuidado
2: de familiares y tres. Y según informaron, la familia también pidió a los
0: miembros respetar su...
2: Sí. ¿Pero eso qué tiene que ver?
0: No, nomás digo, pues vale.
2: Pero... Hay mucha gente de la comunidad que tiene hijos. La familia también pidió...
0: ¿Compraron o qué?
2: No, pues, no necesariamente.
1: ¿Compraron?
0: Perdón, pues vale, nomás estoy puesto, no te pregunto porque no, soy ignorante.
2: Bueno, Ricky Martin tiene 5 hijos y todos son de él.
0: Comprados.
2: No, no los compró, son de él.
3: Pues no, sí los compró.
2: No, claro que no.
0: Pero él plantó la semilla.
2: Sí, claro.
0: De bien a bien o...
2: Ay, señor, no. No,
0: Juan, pues está bien.
2: La familia también pidió a los medios respetar su privacidad, especialmente evitar seguir fotografiando tanto a los menores como estar a las afueras del hospital, nada más viendo a ver qué sacan. El tiktokero se autolesionó.
0: Él se ha dedicado a eso toda la vida, ahora que aguante,
2: va. Se autolesionó con un cuchillo en vivo en TikTok y bueno, pues ahora están esperando que ver qué pasa, pero dicen que va a tener una cirugía en las próximas horas por todas las lesiones que se ocasionó.
0: Pues qué se hizo, vale, ¿tú viste el video?
1: Yo no lo vi.
2: Yo vi que se autolesionó en los brazos, pero no.
0: Pero así, ay, miren, ay, así loco.
1: Lo que dicen es que estaban todo ensangrentado y eso, sí. O sea, esa era la cosa que, pero con sus hijos en casa, viejo, entonces sí estuvo como medio fuerte la situación.
0: Uno como que era Pérez, pero las criaturas, hijo.
1: Tiene 3, imagínese, de 13, 11 y 7 años, tan chiquitos. Imagínese lo traumatizante de vivir eso. Sí, estar cañón. Pues ojalá que se recupere pronto.
2: Ojalá que se recupere. Lo mejor. Deseándole lo mejor. Hasta aquí los espectáculos. Sí soy Said, sí soy Said, sí soy Said. ¿Y qué cree?
0: Sí eres.
2: La verdad, sí soy. ¿Qué? ¿No nos vamos a poner a pelear aquí por mi
0: edad? Qué bueno que seas. ¿Qué sientes de estar, que el Chino esté de regreso?
2: Me da lo mismo.
0: Está bien, nos da lo mismo. Tienen razón.
3: A mí me digo también. Que me suban el sueldo.
1: ¿Por?
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0: niño perdido y hallado en el templo, el Chino al aire.
1: Gracias, gracias. Después de una gira artística por México, saludos a toda la gente que me reconoció.
0: Hambrística. ¿Quién te reconoció, ay, Chino?
1: Nadie. Vale.
2: ¿No fuiste a ver tus tierras?
1: Nadie, no, no.
0: ¿No fuiste a ver tu huizachera, güey, ya? No,
3: es que hubiera sido porque salieron notas esta semana.
2: Alarmantes, dice.
3: Alarmantes. Sí, de que ya están investigando lavado de dinero la DEA ya, porque hay gente que está mandando dinero de más en para
2: invertir.
3: Para invertir allá.
1: ¿Qué? ¿Cómo?
3: Sí, que ya va a poner lupa en los
0: terrenos. Va a hacer que luego te la hagan ahí.
1: No, todo está derecho.
0: Sí, todo está derecho, ¿ya?
1: No, y aparte que tuviera yo dinero para mandar los
0: niños. Y aparte sí que tú dijeras, wow, ya está.
3: Pero es que además, a alguien le aclararon que va a ser pantano hasta 2028. Ya después de ahí ya van a construir. Ya.
1: Próximo año.
0: ¿Próximo año qué?
1: Ya 2027 empieza ya. La magia.
0: ¿Le dice o no le dijo?
2: No, pues...
3: Le van a poner tierra al pantano para que ya quede parecido.
2: Dígale usted para que más tacto.
3: Dígale mejor usted.
1: Sí, cuando vean.
0: Mira, ahí te va. O sea, no van a hacer nada. Van a poner una entrada, así un arco nada que veriento nomás, así. Un arco en medio de la nada que va a decir Puerta del Sol o no sé cómo, güey, se llame allí. Uh-huh. Y ya con eso los van a tener elevados otros 10 años.
1: Cabaña.
0: Ándale. Nomás si te digo, pues,
1: Valpe. Donde le vean con mis trenes, le voy a decir, güey, esa.
2: En el 2054.
0: No, yo sí voy a decir, no, si me caes el hocico, chinel, préstame uno o algo así.
1: Y los compré en 220 mil pesos. Pesos. Uh-huh. Y cuando ahora te les diga, mira, valen 1 millón, 2 millones. Y se van a.
0: ¿Los vas a vender?
1: Ah, no sé, ahorita no me interesa venderlos. Ahí lo voy a tener como inversión.
0: Está bien. Así me gusta cuando hablas así.
2: El palazuelo.
0: El palazuelo.
1: Pero ando agüitao.
0: ¿Por qué andas agüitao,
1: chico? Fui a México y perras, lluvias, viejo. Sí. Machín, todos los días llovió.
0: Sí.
1: Todos los días. El Estado de México, Pachuca, inundados.
0: Sí.
1: Inundados, machín.
0: Es que llegaste tu hijo y es como que llegaste y el cielo lloró. El cielo lloró. Mira, aquí quiere tomar esto. Señor, vamos con Gonzalo Sansores de la Liga Defensora. Si tiene algún caso criminal, déjame decirle que la Liga Defensora tiene una barra de abogados especialistas en casos criminales. ¿Cuáles son esos casos criminales? Vamos a que nos diga Gonzalo Sansores. ¿Cómo está, Chalo?
4: Buenos días, Don Cheto y toda la familia. Y gracias por tenernos aquí otra vez. Y mira, quiero hablar de este fin de semana rápidamente. Muchas personas fueron arrestadas. Agarré una lista, ¿ok? Y más de 3,500 personas fueron arrestadas. Sí. Este fin de semana, solamente este fin de semana, por favor, si usted, un familiar, fue arrestado, ahora es el tiempo para poder empezar a arreglar la situación.
0: Ok, o sea que, ¿cuáles son los casos criminales de los que la Liga Defensora los puede ayudar, Gonzalo?
4: Todo caso donde un oficial te puede arrestar, te pueden investigar o dar un ticket. So, DUIs, manejando sin licencia, investigaciones de cualquier manera y también cualquier ticket, como yendo muy rápido, no parar en el stop sign y cosas así. So, cualquier comunicación con un oficial, nosotros le podemos ayudar para que no te vayas a incriminar y también si tienes que ir a la corte para eso, también le podemos ayudar. Y también orden de restricciones. Podemos ayudarlos con orden de restricciones, que es muy importante porque eso puede empezar tu caso criminal.
2: Ok, si quiere participar haciendo sus preguntas, los puede hacer a través de las redes sociales de @doncheto al aire. Si soy Saí del Chino al aire,
0: a ver,
2: Ferrari Conca, obra bullice.
0: A ver, este vato no será amigo mío, que es bien, bien cobardito, igual a que ver. Yo. Dice, Gonzalo, no diga mi nombre, Don Cheto. Gonzalo, iba para mi casa del trabajo y un cholo me chocó en la parte de atrás y él y su amigo se salieron y empezaron a gritarme y a pegarle al carro. Yo me asusté y me fui.
2: No, tú.
0: Ahora la policía y creo que también los cholos me andan buscando. ¿Qué me puedes ayudar? En lo de los cholos, nada. En la policía, probablemente. Sí. Gonzalo, ¿qué pasó?
4: Sí, exacto. Con los cholos, tal vez, con nada podemos hacer nosotros. Tenga mucho cuidado. Pero mira, que como se fue de ahí sin hablar a la policía, eso es un delito. Y yo sé que tal vez tenía miedo porque los cholos le iban a pegar o lo que sea. Pero cuando hay un accidente y tú te vas de ahí, eso es automáticamente un delito, ¿ok? Puede ser una felonía o un delito menos, depende de los daños que causó en eso. El choque ni tenía que ser tu culpa. El momento que te fuiste de ahí, ¿ok? Y no llamaste a la policía, ahí está el problema. Y la razón por la que la policía te está buscando es porque obviamente los cholíos, ellos agarraron las placas, se lo dieron a la policía o había otro testigo y dieron las placas. Y cuando tienen las placas, los corren y van a esa dirección para empezar a preguntar ciertas preguntas. Solo que tenemos que hacer en este caso, Don Cheto, es número uno, que esta persona no hable con la policía directamente. Uh-huh. Ya que nosotros hablamos con ellos para ver qué es lo que ellos quieren. Ahora, no puedes decir, yo me fui.
0: Porque yo me fui, no, que no diga yo me fui porque... No, no, ¿por qué no, Chalo? ¿Por qué no puedes decir yo me fui?
4: No puedes decir eso porque si tú dices eso, es una admisión de que la persona sí había un accidente y se fue de donde pasó el accidente.
3: Oye, Chalo dice por acá, estaba manejando del trabajo de mi casa al trabajo la semana pasada, perdí el control de mi coche y golpeé un choque que estaba estacionado.
1: Coche.
3: Estaba muy tarde, ya era tarde y no había nadie alrededor y me fui.
0: Otro que se fue, pues es lo mismo, ¿verdad, Chalo?
4: Es lo mismo, pero yo puedo entender por qué él pensó que se podía ir, porque no había nadie.
1: Yeah. Ah, Chalo, pero pues si no hay cámaras, pegaste y te vas, no te van a buscar.
4: Mira, Chino, tú sabes que hoy en día hay cámaras en todos lados. Tú lo sabes.
1: Pero no le buscan, viejo. Nah, tampoco, el no ring, creo.
4: Las de las tiendas, las de las los
2: vecindarios, la de las casas. Hay cámaras.
1: Pero no agarran la placa, lados. Te pelas.
4: Y también hay personas que no saben su schedule, también están llegando del trabajo, están yendo al trabajo, tal vez no podían dormir esa noche y están despiertos y lo vieron. So, cuando hay un choque y piensas que no hay, siempre hay alguien viendo. Lo que tenía que hacer esa persona es llamar a la policía.
1: Dejar una notita.
4: Si les indicaba meter un accidente para que así no le den ese ticket. Ahora está en la misma situación que los cholíos, pero en esta no había cholos, no había nadie, pero todavía se fue. So, mira, cuando hay un accidente, la palabra importante es accidente. No era tus intenciones para meterse en ese problema, pero te fuiste. So, ahora tienes que quedarte, cambiar información y si necesita alguien ayuda, dar esa ayuda. También te pueden dar un delito porque no te quedaste a ayudar a la persona que estaba involucrado en el accidente.
0: Ok, Chalo, ahí te va una. Dice Gonzalo, ¿cómo sé y cuánto se tarda saber si tengo una denuncia por presunto abuso sexual? No me dice más el amigo.
4: Ok. Pues, ok.
0: Can you find out? A ver si alguien tiene ahí algo allí en su récord.
4: Todo depende a qué nivel, porque mira, muchos casos sexuales empiezan con una investigación y la policía no te va a decir nada. Si tú llamas, hey, quiero ver si me están investigando por un acto sexual, no te van a decir, sí, aquí te tenemos, aquí mira, aquí los estamos viendo. No lo van a hacer de esa manera. No van a decir nada, ¿ok? Ahora, si ya tienen un caso que están enfrentando, pues sí, va a estar en el sistema de la corte. Pero si están investigando, no lo van a decir. So, ¿qué pasa? En ese momento, esa persona que piensa que hay algo en su contra, tiene que guardar el silencio y estar calmado. Tiene que tener un respaldo de un abogado en esos momentos. ¿Por qué? Porque si en un día viene la policía, ¿ok? Y quiere hablar contigo, tienes la habilidad de decir, ¿sabes qué? Yo no hablo, habla con mi abogado. Y mira, y no van a venir la policía cuando tú estás listo para ellos. Van a venir a las 3 de la mañana, van a venir cuando estás más cansado del trabajo o cuando estás yendo a tu lonche o lo que sea. No van a venir cuando tú piensas que van a llegar. Van a venir en un momento donde no lo estabas pensando.
0: No lo estás esperando y tracas.
4: Ya, so, en esos momentos, si tú piensas que tienes algo en tu sistema, ¿ok? O que alguien te va a acusar de algo, no importa si es verdad o mentira, tienes que agarrar respaldo de un abogado para que así ellos hablen contigo en ese momento para que tú no te pongas en riesgo ser investigado de la policía.
0: Chalo, ahí te va última, probablemente sea la última, pero está bien buena. Dice Gonzalo, no sé si me puedas ayudar, pero si no, que no me regañes ahí o el chino. Ya los conocen de regañones. Uh-huh. Compré algo en el Facebook Marketplace. Si fue robado y yo no sabía, ¿me pueden hacer algo a mí?
3: Se achinó.
0: O sea, si compró algo en Facebook Marketplace y luego resulta que es robado, ¿tú puedes ayudarlos o no tiene nada que ver esta pregunta contigo, Chalo?
4: No, sí, a ese punto que ya lo compraron, ya es un caso criminal porque tú estás responsable por todo lo que usted compra, ¿ok?
0: Se le cayó la botella de tequila a la Giselle, que está pisteando aquí en el jale.
4: O que si alguien tiene posición de algo ilegal, ¿ok? O robado. So, si tú compraste algo en el Facebook Marketplace porque pensaste que, oh, mira este deal que me están dando, está buenísimo, lo voy a comprar. Tal vez hay algo mal con este producto. Tal vez ha robado o es chapa o algo así. Y todo eso te puede afectar y te pueden arrestar. So, si tú compraste algo en el Facebook Marketplace y no checaste antes si es robado o cualquier cosa así, y la policía te encuentra, eso sí es un caso criminal. Y no importa si no sabías que estaba robado. El punto que tú tenías algo robado en tu posición es todo. La policía no va a creer, hey, Oh, tú no supiste que has robado, que está bien, déjalo aquí, dámelo y yo me lo llevo. No, te van a arrestar porque así paran a las personas que roban para vender.
1: Pero ya lo puedes poner ahí como que aquí está la prueba, mira, se la compré a este vato. Pues ahí no
4: lo puede, pero todavía estás en posición. Mira, yo tuve un amigo que compró un carro, ¿ok? Y el carro era robado, pero él lo pagó. Él lo pagó al cash a una persona. Él tiene los recibos de todo lo compró. El carro robado. Y mi amigo lo llevaron a la cárcel por tener un carro robado. Pero él lo compró. Él tenía sus recibos. Él tenía la comunicación con la persona. Y todavía fue arrestado. ¿Por qué? Porque tenía algo que era robado. Y tenía posición de esa cosa robada. Eso sí.
1: Si no compras importa carro, si, mejor vete en el DMV. Ahí se ven.
4: Sí, yeah. O compre algo que está bien. Y asegúrate antes que tú tomes posición. Y das el dinero que no es robado. Y sí es legal lo que estás comprando.
3: Chalo, último por acá, dice, si alguien se mete a mi casa y, o está tratando de meterse a mi casa y uso mi pistola, ¿me puedo meter en problemas?
2: Sí. Hell yeah.
4: Todo depende cómo. Vamos a decir que estás en tu casa y es 3 de la mañana y entró y se está acercando la persona a ti. Ok, ahora sí puedes usar tu arma porque estás en peligro. Pero vamos a decir que la misma persona ya te robó toda tu casa y ya se está corriendo de ti. Y está como a 10 metros y estás escapando y tú le echas un balazo en la espalda, ahí es un delito, es abuso de poder, ¿ok? So, tal vez tú pienses, hey, si iba a robar todas mis cosas, pero ya no estabas en peligro. Lo que tenía que hacer la persona es llamar a la policía. Eso es importante en esas situaciones. Yo sé, no quieren que nadie te robe nada, pero si no estás en peligro y ya se está escapando y lo agarras en la espalda, ahí es donde sale el delito.
0: Va a decir este, lo agarró para la malagueña. Pero si ellos te quieren chacalear, pues está en chalo, no sabe uno. Yo duermo con un machete ahí al lado.
3: ¿Cómo cree?
0: ¿Cómo no? Se mete alguien y yo.
3: ¿Pero qué le van a querer robar a usted, señor?
0: No sabes tú, ahí la gente y la cría, como que era, no sabes tú.
2: Nomás tiene los recuerdos de los 15 años de
0: todo. No sabes tú, no sabes tú.
1: Ah, yo paso por su casa y ni ganas de brincarse a robar, ¿qué?
3: Yo me voy a traer un machete aquí porque luego el que se roba la cosa es el chino. Entonces, para que... ¡Ándale!
2: ¡Chino!
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0: 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Bomba, ¡Chalo, tienes bomba, güeyón!
4: Bomba, aquí está, sí,
0: ¡cálese!
4: Claro, sí. Bomba, si con tus amigos vas de fiesta, no regreses alocado, porque el perro duerme adentro y tú afuera castigado. ¡Bomba!
2: ¡Bravo!
0: ¿Alocado, dijo? ¿Alocado?
3: Sí, alocado.
0: Ah, ok. No regresa. Si fuiste de fiesta, no regresa alocado, porque el perro fue mudarme afuera y tú adentro castigado. Okay. Sí. Bien, Chalo, bien. Te la voy a dar por buena. No,
3: el perro duerme adentro y tú afuera castigado.
0: Oh, bomba, bien. Chalo, ¿a quién te le escribió? ¿Vale un ChatGPT o qué, güeyes?
4: No, yo lo escribí.
0: Ah, no te creemos, Chalo. Yo sí te creo, Chalo. Creo en ti, en este amor que se vuelve de
1: destruir. Eres como el güey que pegó y se huyó. Me fui porque tenía miedo, no es cierto.
0: Como que era que...
2: Sí creemos en ti, Gonzalo. Muy bien, ya ve que va progresando.
3: Va mejor, Chalo, va mejor. Esa sí rimó.
2: Sí, se pule más cada vez.
3: Sí. I like it.
0: Ahí va una, a ver si te gusta esta. Me la voy a inventar, al vuelo. El programa iba avanzando, ya se notaba el progreso, ya cayó caca del cielo, el chino está de regreso. ¡Bomba!
1: ¡Bomba!
0: ¡Pirata! ¡Está buena! ¡Gracias, Chalo! ¡Te quiero! ¡Regresamos! ¿Estaba bien el programa, sí o no? Está ya, valió madre, porque hago este güey.
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8: 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Se reporta un aparatoso choque en Newburgh. Yo soy Magaly Ortiz para 93.1 El Rey.
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0: vale. Ay. Señores, anda, las redes sociales se volvieron locas porque Drake escogió novia, señores. No creo que de bien a bien, ¿verdad? Pero escogió novia.
1: Fue como un show.
0: Se llamaba 20 contra 1, entonces le presentaron 20 morras y él fue descartando algunas. Y
1: como un 12 corazón.
0: Como un 12 corazón.
2: Como un reality show de amor, ¿no?
0: Reality show de amor.
2: Sí, claro.
0: Y
2: como The Bachelor.
0: Y ganó una morra que es latina alemana, Darketa. Con colmillos, toda cara blanca, blanca así maquillada y jetas negras.
1: Como
0: y,
1: la novia que tuvo el
0: y
1: chino.
0: Y pelo negro, así goticona la güey.
3: Se lo saca.
0: Pero y entonces, pues bien por ella, da todo bien, dijo Drake que le iba a comprar. Le dijo la morra, a ver, puede hacer lo que sea por mí, dijo Drake, lo que quieras. A ver, ladra. Y el vato le dice, ¡wer, wer,
1: wer, wer! Sí.
0: Vamos, de volada sí, ladró el vato.
1: Como perrillo, así luego le dijo, yo hago lo que tú quieras si me ves a los ojos. Y la morra, sí.
0: Ladra, perro. ¿Qué? La morra se la aplicó, ¿verdad? Y luego dijo, ¿le compras una casa a mi jefa? Y dijo, Simón, me le compro una casa a tu mamá, hombre, ¿qué tiene? Uh-huh. Pero luego lo que causó mucha, y aquí quiero que se por favor abrochen sin los cinturones porque sí. Se va a poner feo.
2: A ver.
0: Publicó una lista de cosas que él busca en una novia.
2: Ok.
0: Y decía que estuviera chaparrita, que estuviera pechugona, que lo dejara jugar con los pechos, okay. que jugara con ella jugara con él Roblox.
1: Antes de dormir.
0: Antes de dormir, manches, que pudiera, que hiciera, bueno, que fuera buena para hacer bromas, o sea, chistes. Pero una cosa que llamó la atención es que dijo que no se agüite si le pido que use un Gisela, aquí me tienes que ayudar.
1: Un strapón.
0: Que viene siendo como un juguete sexual. Sí. Pero como un cinto, ¿cómo se le llama en español?
1: Un strapón.
0: A ver, ¿sabes tú? No sé cómo se le llama un cinto. Es un cinto con un tilicho, un cinto con tilichi.
2: O sea que él quiere que se lo.
0: Sí, o sea, él dice que no tenga miedo a usar el arnés, o ¿cómo se le llamará? ¿Arnés?
2: No sé cómo se llama.
0: Es un cinto con tilichi, gente, hombre, para que me entiendan.
4: Si es para que ella se lo ponga, a mi compa le gusta.
0: Cinto con tilichi.
4: Ajo de tu rancho, compa.
2: Le gusta que le trasculquen
0: la piñata. Le trasculcan la piñata a el amigo Drake. Como que era. Entonces, pues... Nadie iba a pensar que a Drake le gustaran góticas y que le gustara que le trasculquen allá la piñata. Híjole.
4: El monedero.
1: Entonces, ¿aquí qué sería la pregunta?
0: No sé la pregunta, en realidad no tengo un tema, nomás hay cosas, gustos exóticos en que tienes tú. No, en el amor. En el amor slash sexual. Gustos exóticos. Por ejemplo, yo y el chino conocemos un amigo que le gusta que las muchachas se vistan de colegialas, ¿verdad, chino?
4: Ah, sí,
0: machín. Un amigo. ¿Quién es ese amigo? ¿Cómo se le llama? ¿Lo conozco? ¿Podemos decir poco su nombre? ¿Alguna pista?
4: José Ramón.
0: Un amigo, ¿sabes? José Ramón, que le gusta que las chicas se vistan de colegialas.
4: Machín.
0: ¿Por qué le gusta a José Ramón, según tú, chino, que le vistan? Vas a quebrar esa Mari. Habla, chino, deja.
1: Venga, señor.
4: Bueno, resulta que tengo un amigo que le fascina que las morras se vistan de colegialas, así, pero es lencería, es su gusto exótico. Ese es como que es su gusto exótico del vato y la verdad, estoy con él, muy bien, sigue así. Y sobre todo las morras que se prestan para ese pedo.
0: A ver, pero no hay que hacer esto sexual solamente, también de amor, general, también de amor. O sea, por ejemplo, tú puedes decir, a mí me gustan chaparritas, gorditas.
4: Ok, no.
0: No. O sea, a mí no me gusta. A mí, pues, pero, a mí yo no estoy jugando.
1: No, a mí no.
0: O sea, sexual, amor, slash sexo.
2: ¿Pero por qué exótico? O sea, ¿que sea raro?
0: Sí, por ejemplo, no te imaginarás tú que a Drake le gustaran goticonas. A lo mejor yo puedo decir, a mí me gustan bien tatuadotas. Y no te imaginarás que a un viejo como... No me gustan, a ver, digo, o sea, no sé. No te imaginarás que a un viejo carcamán le gustaran bien tatuadas. Okay. Ojo, repito, no sé. O sea, no es mi gusto exótico, pero...
4: Sí, me gustan las tatuadas también.
0: Un ejemplo, ¿sí?
2: A mí me gustan niños buenos geek.
0: ¡Ah! ¡Íralo! ¡Prietillo de rancho!
2: No sé si me gustan ahí.
0: ¿Te gustan niños petit geek?
2: Geek. Así como que...
0: Lentes,
2: sí. Sí, lentes, ñoñones, así me gustan.
0: ¿Sí?
2: Sí.
0: ¡Ey! Siente vara de bien a bien.
4: Dice el gusto exótico.
0: Árabes, turcos, chaparros, altotis, que te amarren, te amarré en la cama el día del secuestro. Dijo en Tijuana.
1: No,
0: horcadas, escupícolas. No sé. Adelante.
4: En exclusiva.
1: No, for sure. Con barba siempre me ha gustado con barba. O sea, sí o sí.
4: Pero eso no es exótico.
1: Espérame, pero es una fijación que tengo. O sea, de que me gusta que tengan barba. Y de lo otro, pues no sé, viejo.
2: ¿Arremangadones?
1: Sí. Arremangadones.
0: ¿Violentones?
1: Con acento.
0: Con acento. Va, con acento.
4: Dos manos.
0: Ferrari.
4: Y libre.
3: A mí me gustan altos, turcos y que se vean así un poquito dirty.
0: ¿Sucios?
3: Así como.
1: ¿Como que... recién trabajados?
3: Sí, güey.
1: ¿Sí?
2: ¿Cómo que turcos?
0: Te juntan mucho con el Mon Miguel, güey. También a ti le gustan sudorosos.
4: ¿Eres un turco que huela feo?
1: ¿Pero a ti te gusta que se vean como que apenas salieron de trabajar?
3: Sí.
4: Puerca, le dice la amiga.
0: O sea, que huelan a hombre, a sudor, a macho. ¿O qué? Mírala.
1: Mira cómo se emociona. Ya le
0: juro. Ya, hagan el paro.
3: No, por favor. Por mi cumple.
0: Por favor. Este, yo no voy a decir nada, ¿verdad? Yo
1: no,
0: casado.
1: ¿Por qué no? Todos a ver, vámonos. Compartiendo.
0: Deja pensar en algo que a mí pueda, este...
1: ¿Gustarle?
0: Gustarle. A ver, ahí está. A mí, ay no, es que está bien fuerte esta muchacha.
3: ¿Qué?
0: La midas en la cazuela.
3: ¿Eh?
0: Mira. Ahí sí puso. La midas en la cazuela.
1: Pero estamos hablando de...
4: ¿Ella dar o
0: recibir? Sí, ella de cosas, de ella recibir.
4: Ah, pues normal.
0: ¿Sí? Ah, ustedes están muy adelantados a mi tiempo. A ella le gusta la midas en la cazuela.
4: Bien, bien, mi comadre.
1: Suena muy fuerte.
0: Dice, suena muy fuerte esa madre.
2: A la Ferrari le gusta como los que cocinan en la India, dice.
0: A ver, Don Cheto, yo soy un vato chaparrito, ustedes me conocen, me gustan las mujeres altas con pechos grandes, que esté más alta que yo y con pechos grandes, míralo, tiene, ¿cómo se llama? Síndrome del niño, está chiquito y le gustan pechugonas, para acabar.
2: A mí me gustan facilitas, como estoy casado no quiero perder el tiempo.
1: Ay, estupidísimo.
0: ¿Facilitas? ¿El chino qué fue?
2: No.
0: El chino no le. El chino yo lo admiro mucho. Porque este no anda con cosas de, sí, de conocernos y vemos si nosotros, si hay química, es a lo que va.
4: No, mija.
0: A lo que vas.
4: Tengo que empezar en 2 horas a trabajar. ¿Se arma o no?
0: ¿Se arma o no?
4: Jalao.
0: Chino. Te admiro, pero a la vez me das cringe.
4: Mira, mi compa dice: a mí me gustan más maduras que yo. Y que tengan el cabuz 2XL.
0: ¿Sí traes con qué responderle? Porque pues todos los vatos les gusta y al rato no llegan. Como quiera que sea, no llegan.
2: Dice por acá, mi fetiche son las mujeres profesionales con estudios universitarios que se visten de manera ejecutiva, casual y con tacones.
0: No, ¿qué? Apúntame ahí.
4: ¿Sí? ¿Tú de qué trabajas?
1: No ande copiando.
4: De jardinero.
0: No, yo sí. Bien. ¿Y tú de qué trabajas? De jardinero. ¿Y tú de qué trabajas? Soy jardinero.
4: No, digo, no malinterprete a los jardineros.
0: ¡Mi oficio es ser jardinero! Ya vive. ¿Sabes qué? Apunta a mí ahí, también a mí, así nada.
2: ¿Así le gustan?
0: Ay,
2: ¿ejecutivas bilingües con computación?
1: Ridiculísimo.
4: No, o sea, digo, no me
0: da vergüenza. Porque sí, como que me gustan con estudios universitarios que se viste así y acá. Y yo no fui a la escuela. Ok, va. Dice, Don Cheto, me gustan señoras mayores, mamás solteras de más de 38 años. Yo tengo 24.
1: ¿24?
0: Tengo 24 y quiero una mamá soltera de 40 para arriba.
2: A mí me gustan malduras, nalgonas y de piernas gruesas, porque me gusta que me ahorquen con las piernas. Dice,
0: ¡oilo! ¡Oilo!
1: ¡Qué fuerte!
4: Don Cheto,
0: a ver.
4: A muchos les repugna, pero a mí... me encanta una morra con muchas celulites. Me prende verlas todas con celulites.
1: Ay, sí, hay vatos que les gusta eso, ¿verdad?
0: Mira, cámara uno.
4: A ver.
0: Así.
1: ¿Ustedes de esos, viejo?
0: A mí me gusta la piel de cáscara de naranja, chiquilla. Cáscara de naranja. ¿Tienes cáscara de naranja? Amén. ¿Verdad? Amén. A ver.
4: No, pero las
0: celulitas. A ver, Don Cheto, a mí me gustan tecatonas, que se vean como que son bien drogadictas.
1: Ay, no,
0: ¿verdad,
1: cierto,
0: Dios? ¿Verdad,
1: wey?
0: Dios. ¿Verdad, there's Dios? No, es que hagan
1: med. Es cierto.
0: Sí, que se vean tecatonas. Oye, pero que usen. A ver, deja preguntarle al vato. A ver, no me está oyendo. Pero a ver, escríbeme, Juan. ¿Que usen o nomás que se vean así flacas, así esqueléticas, así?
1: Chupadonas.
2: Es ingeniero el que le gusta el.
0: ¿O sí? Sí, ah, entonces no valí.
1: Porque
0: están como en el mismo nivel, pues ahí, ¿verdad? O sea, en el mío sí estaría raro que yo dijera, me gustan
2: Escucho ese prietillo de rancho.
0: A ver.
2: Dice, a mí me gustan nomás de piel clarita y quiero que todo lo tengan rosita. Y cuando digo todo, es todo.
0: Ay, bien, digo prieto. A ver, deja ver la foto al güeyón.
2: Ahí está, mire.
0: A ver.
2: Vigíleselo.
0: Ay, es un prietillo nada que ver. Y quiere que todo tengan rosita.
1: A ver.
0: Íralo, íralo. Y ya está con la novia, Gira. No la quiero enseñar porque luego no, no la cámara.
1: Es que no lo alcanzo a ver, viejo.
4: No, no se ve.
0: Es que ahí también no le tiene nada de.
4: Tiene protector de ese de no me veas.
0: Tienes protector de que no. Chiquillo.
2: Yo no tengo.
0: A ver, ahí te. Mira, el que quiere una que esté rosita de todos lados. Ay, ay, ay, ay, ay, prietillo, cabrón de rancho. A ver, ahí te va, Don Cheto. A mí me gustan con las cejas como M de McDonald's y bien maquilladotas.
4: Chale.
0: Como los poliboses.
4: Ay, madre.
0: Chalo. Chalo.
4: A mí me gustan señoras pegándole a viejitas. Pero eso sí, tienen que estar bien algonas. Eso me prende como
0: cuesta. Señoras tirando, ya sé, ya sazonona.
1: ¿Pero el vato está joven?
4: Yo creo que sí,
0: ¿no? Dice, está loco la raza.
2: A mí me gustan con los dientes chuecos.
0: ¿Es hombre o mujer?
2: Hombre.
1: Hombre.
0: ¿Le gustan con los dientes chuecos?
2: Le gustan así, sí, pirañonas así.
0: Pirañonas. Esa sí está, ese sí sabe de qué se trata el tema.
1: Está exótica, sí.
0: A ver, ahí te ves exótica. Chaparras y planas de frente y de atrás, Rogelio.
1: También es hasta. Bueno, no es exótica, pero.
0: Planas de frente y de atrás. O sea, planas, planas, planas, planas.
4: Tiene que haber.
1: No, pero.
0: What?
4: Dice, no digas mi nombre, pero a mí me gustan las que no tienen papá, porque son muy fáciles de manipular.
3: Ay, no.
4: Está bien loco esta madre.
0: Sí, güey. Que tengan daddy.
2: Dice,
0: a ver, repite esas que está bien, güey.
3: Ay, no.
1: That's so weird.
0: Que no tengan papá porque son fáciles de manipular. Chale.
4: ¿Sabe qué? Voy a compartir con este vato lo mismo. A mí me gustan con lentes y, bueno, y frenos.
0: Ajá.
4: A mí sí me gusta una morra con lentes. Frenos no sé tanto. Bueno, no hay bronca, pero...
2: Dice, a mí me gustan maduras. Yo tengo 40 y mi mujer es colombiana y tiene 63.
1: Ay, no, pero 40 maduras ya no cuenta.
0: A ver, dime otra vez.
2: ¿63?
1: No, pero no, ya a los 40 ya eres un vato maduro, ¿no?
2: Sí, pues, pero madura se refiere
1: ya más... Ya más grandes más, que el de la tercera edad.
0: ¿Cuánto tiene?
2: 40 y ella 63.
0: Hoy le gustan ya ñoras.
2: Le gustan ñoras.
4: Israel no manches.
0: Te dicen el mataviejitas al amigo.
4: El Israel me dice, chino, ¿te gustan las colegialas?
0: Y a Don Cheto y a Saída ahí, de colegialos ahí. Dice.
4: Arrasa, cadena.
1: Ahí está.
0: ¿Me podrá explicar dónde viene el término tecate, tecata? Pues yo creo que porque se inyectan y traen las tecatas aquí de sangre. Yo creo.
1: ¿Te quieres enojar, Said?
2: Sí.
1: Dice, a mí dígame pretillo de rancho, pero a mí me gustan las de piel clara o güeritas, que lleguen a güeritas. El chiste es mejorar la raza, no empeorar.
0: Es que
1: ahí te va. Mi compita.
0: El prietazo, mira nomás, prietazo de mi vidaza. Mira nomás, el vato es como yo, color cartón de cervezas, color jarrito de tamarindo y quiere güeritas. A ver, yo de aquí para adelante está prohibido leer que quieren güeritas. Porque eso no es exótico, eso nomás es ser prieto.
4: No, ahí están los que le gustan, Don Cheto. Dice, no digas mi nombre, pero a mí me gustan con palanca al piso, para agarrarme macizo.
0: Palanca al piso, el amigo.
1: ¿Dijo el vato?
0: Pregúntale, si no quiere también como Drake, que si él estaría dispuesto a un arnés. Dile, nomás él va a saber qué onda.
4: ¿Estoy yendo?
0: A ver. Oh, está bien.
4: No manches.
1: ¿Neta? A ver, déjame verlo.
4: Oye, te digo...
1: A ver.
4: Es que estaba leyendo otro. A ver. Este compa.
1: No manches, los que parecen que no rompen un plato son los más...
0: A ver, dice Don Cheto, me gustan que tengan el pelo negro y que tengan el vientre bien llenito. O sea, que tengan así el vientre.
4: Sí.
0: El Monty de Venus, así.
4: Ofi.
0: Hinchao.
1: La panzanocha.
0: La calle.
2: ¡Ay! ¡Cállate!
0: Sí, pues sí, eso que tengan el Monty de Venus.
1: La fupa.
0: Pues que tengan su bolsito de canguro allí.
1: Perdón.
0: This is weird. Pero está bien, pues cada quien sus gustos, ¿verdad? Sí. Don Cheto, que no pesen más de 90 libras. Yo peso 250, soy hombre y quiero una morra entre 80 y 90 libras.
4: Ay, no vas a... No,
1: güey. ¿80, 90 libras?
0: Sí, flaquitita de madre.
4: No, hombre, de madre.
1: ¿Es como weight de niña?
0: ¿Sí?
1: ¿O si quién morra 80, 90 libras? That's too much, ¿no?
3: Yeah.
0: Ah.
1: No manches.
0: ¿Qué? Yo a mí me gustan que sean bien serias y bien persinadas porque en el Weary Midnight son bien tágaras las huellas. O sea que las persinaditas son las que, ay, no tú.
1: Hay mucho vato que dicen de las maduras.
0: ¿Las maduras?
1: Sí.
0: Oye, yo quiero ir más morras y menos vatos, ¿eh? Porque
2: los vatos son medio
0: cricones. Sí.
2: Sí, dice, a mí me gusta una mujer que me mande.
0: Ay, no.
2: Dice, yo hago caso, pero me gusta una mujer que sea remangada y que ella dirija.
0: Ay, ¿que no me manden?
2: Sí.
0: This fool, are you sure? Pues te presento a Carmela, ¿eh? A ver si la aguantas, güey. O que esta quisiera traer un control, así la brinca, salta, sí, agarra el hongo, la estrella.
2: A corre. Mí me gustan tamalonas. Me gustan gorditas y con mallas.
0: Gorditas, no, y con mallas. Manches, sí, no.
2: Tamalonas.
0: Cuatro nalguitas, sí, dos chiquitas y las grandes. Sí. Ok, cuatro nalgas, dos grandes y dos chiquitas acá abajo.
4: Ya se están acá. A mí me gustan señoras con brazos de luchador. No, man.
0: Dice esta morra, dice la morra. Dígale al vato de la panzanocha que aquí hay con queso. Que me mande mensaje. Dice esa morra. Que me mande mensaje. Aquí hay con queso las tortillas. Está bien, eso. Bien, morra. Me caes bien.
4: Ahorita regresamos, señor. Tenemos que regresar, ¿sí?, con horóscopos.
0: Ok, va, pues regresamos,
1: pues. Pues ahí estuvieron los gustos exóticos.
0: Sí, no, ya te va a dar para otro. Ah, claro, otra part two. Simón, regresamos.
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5: 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Este es el reporte del tráfico en el 93.1 El Rey.
9: 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Bueno, vemos que se reporta un choque en la 99 hacia el sur y Springbrook Road en Newburgh. Yo soy Magali Ortiz para 93.1 El Rey.
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0: ¡Buenos días, familia! ¿Cómo andamos, chavalada? 48 después de la hora, ¿qué nos depara según la semana? 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
0: ¿Cómo estamos, maestro Fernando? Good morning, happy Monday.
2: Buenos días, don Cheto. Buenos días, amigos míos. Una vez más, feliz y contento de estar aquí con ustedes.
0: Ah, también nosotros, ya regresó el chino. Digo, a nadie le importa, pero no es para que sepa, pues, que ya está aquí el chino, maestro Fernando.
3: Me extrañaba, maestro, mire, aquí siempre usted aquí lo traigo colgando y represente.
1: Sí, pero no te extrañaba, ¿eh? Una cosa es una cosa y otra cosa es otra cosa.
3: ¿Por qué? A lo mejor sí.
4: ¿Por qué te tiene que extrañar el maestro?

0: Porque no es lo mismo de compas. No. Me dio un champú para el pelo. No, somos compas, ¿sí o no?
1: ¿Qué? Y no te jaló, pero bueno. Vamos, pero vamos a los horóscopos, empecemos.
2: Con el signo de Aries, maestro.
3: Bueno, esta semana en particular para todos los signos es bastante prometedora. Se viene un gran eclipse de sol en la semana. Aparte va a haber también en la semana lluvia de meteoros de las Perseidas. Va a haber una alineación de 6 planetas. O sea, va a estar interesante esta semana energéticamente. Se va a alinear Júpiter, Mercurio, Marte, Urano, Saturno y Neptuno. Y esos son eventos para que coincidan en un mismo día o en una misma semana. Pasan muchas décadas, ¿no? Entonces es un buen momento para cargar también nuestra energía. Entonces vámonos con Aries. Semana para actuar, para enfocarte, para arrancar aquel proyecto o si ya lo arrancaste, para resolverlo completamente y ir sembrando lo que quieres recoger para el resto de año. Esta semana, con toda la energía que está rondando para Aries, si realmente se enfoca realmente en lo que está deseando, se le va a lograr.
1: Ok, entonces buena semana para Aries, para retomar eso que había dejado allí, que para luego es buen momento.
2: Tauro.
3: Bueno, se mueven temas con el dinerito, amigos de Tauro. Va a haber más estabilidad, vas a estar empezando a recoger precisamente lo que has venido sembrando durante todo el año. Pues no te emociones demasiado, ¿no? Porque ya ve que muchas veces el dinero pica, ¿no? Entonces trata de tener orden con el dinero y haz de que todo fluya emocionalmente para que no haya ningún estancamiento.
1: Ok, o sea que todo emocionalmente y que fluya, y también hay para que así no haya un estancamiento, inclusive también económico.
2: Géminis.
3: Bueno, Géminis, amigos de Géminis, esta semana cuiden un poquito lo que hablan. Acuérdense que hay que dirigir la palabra con directamente con verdad y con honor. Entonces, esa es la única recomendación. Cuiden bien las palabras que van a utilizar para el trabajo, con la familia, consigo mismos, porque muchas veces uno con la misma palabra, si sea en la mente, uno mismo se autodaña. Entonces, tienen que cuidar las palabras que traen en su mente como en su boca. Y eso va a hacer que de alguna manera no haya ningún bloqueo, ni mucho menos crear una mala amistad, o más bien un enemigo.
1: Ok, a eso lo va a ayudar a que no haya enemigos, entonces.
2: Al signo de Géminis, vámonos con los amigos de Cáncer.
3: Bueno, tienen que cuidar esta semana el corazón, vámonos a hablar más bien del sentimiento. Si hay algún rencor, si hay alguna situación que tengan que aclarar sentimentalmente, es una muy buena semana para que de alguna manera las cuestiones del corazón, las cuestiones donde hay rencor o resentimiento, no estén obstaculizando de alguna forma lo que realmente quieren y desean en la vida. Entonces sanen el corazón y muchas de las cosas van a fluir. Y más, es que la verdad esta semana para todos los signos es muy buena por todos los eventos cósmicos que hay.
1: Ok, entonces sanar el corazón para los amigos de
2: Cáncer. Les toca ahora los de Leo.
3: Bueno, Leo es un Leo, precisamente para los Leo, esta es una semana de abundancia, esta es una semana muy próspera, esta es una semana en donde muchas situaciones que tenían estancadas se pueden abrir. O hágale una ofrenda al universo, hágale una ofrenda a Dios, traten de hacer un poco de meditación para que realmente su energía se recupere y se cargue completamente, y créame que esta semana va a ser bastante espectacular para los Leo.
1: Ok, para los Leo va a ser importante esta semana, Ferrari.
2: Ponte pilas,
1: Ferrari. Ponte pilas.
2: Virgo.
3: Virgo, bueno, Virgo es un signo bastante organizado, hay veces hasta exagera con el orden. Entonces, precisamente ese orden que practican en su vida, ya que el universo esta semana se está ordenando, por ejemplo, en este caso les va a ayudar muchísimo la alineación planetaria. Entonces, sería bueno que prendieran una vela de color dorada o amarilla, si tienen un altar de preferencia, y la van a intencionar pidiendo que así que ese orden que está en su vida, que así mismo ese orden cósmico les ayude a organizar el resto de metas y proyectos que tienen para este año. Hay que ponerle un poquito más de luz, en pocas palabras, a los amigos de Virgo para que se enfoquen realmente en lo que quieren y en lo que desean.
1: Ok, Virgo, para enfocarse, luz.
4: Libra.
1: Está en las velas.
3: Libra, bueno, va a haber mucho equilibrio esta semana, va a haber mucha situación positiva, pero también esto, Libra es un signo muy espléndido, entonces no hay que decir no de vez en cuando, porque si a todo es sí, de alguna manera se están echando compromisos que van a desviar sobre todo lo que quieren para sí mismos. Entonces recuerden que primero debe existir el yo, y cuando uno está bien, cuando ese yo está lleno y pleno, pues las cosas van a funcionar mejor.
1: Okay, entonces Libra, pues como su ciclo lo dice, balance, no nomás puro sí, puro sí, puro sí, o puro no. Balance ese, güeyón.
2: Escorpión.
3: Bueno, Escorpión. Para los escorpiones, particularmente esta semana, si hay algún rencor, algún resentimiento, si hay algo que los alguien que los haya lastimado, pues es momento de dejar salir todo esto, porque esto de alguna manera frustra, detiene, hace de que su alma se contamine, y de alguna manera eso también hace de que no puedan en ocasiones actuar libremente, porque siempre andan como con esa prevención, ¿no? Andan como burro en bajada. Entonces, amigos de Escorpio, de alguna manera esa intuición que tienen, utilícenla precisamente para sanar aquello que deban de sanar. Y esta semana, híjole, vaya que esta semana, sobre todo estas alineaciones planetarias ayudan bastante. Y sobre todo que uno de los planetas regentes de Escorpio, que es Marte, pues de alguna manera le va a ayudar con esta energía que se necesita.
1: No, y luego estés bien creído todo eso, maestro Fernando, estés ahí, todo no, cree, sí. todo cree de las estrellas y que los todo esto y todo crees, ¿tí?
4: Yo sí.
1: ¿Verdad? Vamos con Sagitario.
3: Sagitario, se abren muchos caminos esta semana, hay que aprovecharlos. Pero de alguna manera no se nos vayan a aborazar, ¿no? De alguna manera, sobre todo los caminos que se van a abrir esta semana, enfóquenlos realmente en lo que sienten que ya ha ido avanzando. O sea, denle prioridad a lo que ya iba avanzando, no distraigan su mente en otras cosas, porque a la hora de la hora, pues si quieren picar aquí, acá y acá y acá, a la hora de la hora se les va a ir el año y no van a cerrar ciclos. Entonces, enfóquense en lo que realmente están en estos momentos en abundancia.
1: Ok, enfóquese en lo que tiene en abundancia y ahí trabaje con eso, no con lo que le falta.
2: Exacto, no salga de ahí. Vamos con el signo de Capricornio.
3: Bueno, Capricornio. Que para esta semana es bueno empezar a delegar responsabilidades, no cargar todo encima. Si hay que delegarle a la pareja, a los hijos o inclusive en su trabajo, ¿no? Si hay algo que pueda de alguna manera aligerar sus cargas, esto va a hacer que de alguna manera pues se sientan un poco más livianos, y sobre todo que las puertas que se han abierto, estimado amigo, sean más ligeras para llegar a metas, proyectos, propósitos y sobre todo solucionar problemas personales o sentimentales. Así que suelten y deleguen.
2: Let it go. Acuario.
3: Bueno, esta semana la energía, sobre todo para los Acuario y los Piscis, les va a ayudar muchísimo el eclipse de sol. Entonces, ese eclipse de sol, lástima que no vaya, nosotros por esta zona del planeta no lo vayamos a ver, pero es muy bueno para hacer conexión consigo mismo y para que algunas de las metas, más bien de lo que traen en su mente, se materialice y se visualice un poco más, ¿no? Entonces, de alguna manera, esto les recomiendo que prendan incienso, particularmente les puedo recomendar el Palo Santo en su casa o en su negocio. Esto va a ayudar a limpiar un poco malas vibras o malas energías, y de alguna forma de por sí que eso va a relajar. Si se relajan un poco más, las cosas van a fluir mejor.
1: Ok, entonces relajarse es está bueno ese, porque si te relajas es cuando las cosas fluyen más chido.
2: Y el Palo Santo.
1: El Palo Santo, no confundir con santo, otra cosa.
2: Okay. Y finalizamos con el signo de Piscis, maestro.
3: Bueno, Piscis, va a haber mucha intuición, protejan mucho su energía, no absorban problemas ajenos, enfóquense, nunca me cansaré de decirles, enfóquense en su yo, y precisamente esta semana, como decía hace un momento con el eclipse de sol, es que este eclipse es muy particular porque hay luna nueva, entonces hay luna nueva, se presenta el eclipse, está en la lluvia de meteoritos. Entonces, para signos como Acuario y Piscis, si realmente utilizan esta fuerza que nos está dando el cosmos, pueden de alguna forma esa vibración, absorberla y de alguna forma nutrirse para que aquellos problemas, aquellos estancamientos, de alguna manera se salgan, se quiten, o sea, echarlos como para un lado. Entonces, ¿qué es recomendable para un Piscis en este momento? Si se siente así un poquito estancado, con más problemas que un libro de matemáticas, pues de alguna manera no hay nada mejor que la luz. Consigas en un cirio pascual, y si tienen un altar, préndanlo en un altar, pidiéndole a Dios y al universo que de alguna manera todo, que esa llama ilumine, a que su destino ilumine su camino, y que de alguna forma todo empiece a fluir para lo que remata de no solamente esta semana, sino de año.
1: Ok, está bonito, es un Ciro Pascual. Maestro Fernando, muchas gracias por estar con nosotros. 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
1: Gracias, maestro muchas Fernando. Gracias.
3: Y una última recomendación, si tienen amuletos, talismanes, pulseras, piedras, colóquenlas de aquí al miércoles a la intemperie en un recipiente con agua, que con todo lo que va a pasar cósmicamente de aquí al miércoles, se van a recargar. Ahora sí me despido, amigos. Órale. Míos, sean libres, sean felices, abran su mente, busquen opciones, no se me rindan, paz, amor y buen genio, mis peregrinos del alma.
1: Un abrazo, maestro Fernando, regresamos con más aquí al programa.

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0: señores, ¿quién sé qué traigo, vale?
1: ¿Una recocomia o algo?
0: No, como que traigo aquí algo atorado en el gasnate aquí.
1: Se llama reflux.
0: Sí, traigo reflux. Es que tragué harto. No, es que tragué harto. Harto chorizo a lo baboso. No, a lo
2: se
0: baboso.
2: Comió el suyo y el de Giselle.
1: Sí.
0: A lo puro perro
1: tragué. ¿Qué le pasa?
2: Pues, siéntese pues y relájese.
1: Por no compartir, se empachó.
3: O sea, le dieron chorizo y no lo compartió.
1: No.
0: Si quieres te doy, chin. Ahí me sobró un pedacillo.
1: Ah, ¿sí?
0: Pero not enough for you. Pero dice, no, for this guy, que sea, you just, it's never enough.
2: ¿Por qué le gusta el más probable?
0: Como quiera que sea.
1: ¿Qué les pasa?
0: Nunca es suficiente para ti. Familia, buenos días. Una hora más de programa. Estamos en vivo 100% live.
3: ¿Qué es algo que nunca se harta de comer?
0: ¿Qué es algo que nunca me harto de comer? Yo creo que longaniza. Chorizo, pues, longaniza. No lo mismo, pero vamos a llamarlo lo mismo.
2: ¿Tú crees que no?
0: No, yo creo que, de hecho, hice mis dos comidas favoritas.
2: ¿Cuáles son?
0: Y ando, por eso ando bien malo del reflujo.
2: ¿Cuáles son sus dos comidas?
0: Mira, una es cecina en salsa de tomatillo. Chulada.
2: ¿Hizo la que le mandó aquel?
0: Chulada. O sea, carne seca en una salsa de tomatillo con ajo y tomatillo, este asado, y pedacito de cebolla, y así le dejas ahí hervir en la carne seca, pues, para que se ablande un poco. Chulada.
1: Mire, ya se le está haciendo el agua a la boca.
0: Y la otra es una que mi jefa hace, que son como medallones de chorizo o longaniza. Es medallones. Entonces ya después.
3: Le gusta trozo grande. Trozo grande, güores.
0: Que sea medallón. O sea, el medallón tiene que estar como mi dedo gordo mínimo de grueso. Que sea el medallón. ¿Saben qué? No voy a decir nada, vale.
1: Es que se pone cada vez
0: el peor. Medallón. Okay. Cuando ya esté ya cocinado los medallones de chorizo.
3: ¿Le gusta el chorizo pero el medallón o cómo?
0: ¿Ah? No, es que es una receta familiar.
2: A ver, échenmelo pues.
0: Que ya hace los medallones. Después le va a echar ya los huevos. Cuando ya esté ya. ¿Van a oír o no van a oír?
3: Okay,
0: pues. Cuando ya están los medallones, le vas a echar el huevo, los que tú quieras, 5, 10 o 15, dependiendo cuánta raza vive en tu casa.
2: Ok.
0: Para esto, tú ya pusiste ya pusiste en el comal unos jitomatis, tomate rojo, pues, unos jitomatis, un pedazo, un cuartito de cebolla, unos dos ajos y unos chiles al gusto, chiles verdes, pues al gusto de chile verde.
2: Jalapeño.
0: Si eres jalapeño y bien gay, jalapeño, si no, de otro chile verde, ¿verdad? Entonces ya codeate, ya te asado, ya haces la salsa. Y cuando ya esté el huevo ya bien cocinado, con el chorizo ahí, que lo embadurnado y todo, le vacía la salsa. Lo dejas hervir. Tracas. Y luego tengo queso de Chihuahua. No, cállate. Hice un fiestón en la casa, pero ahora sí traigo mucho reflujo. ¿Con qué nunca te cansas de tragar? Chino, vamos contigo.
3: Enchiladas. ¿Enchiladas o chilaquiles? Yo puedo tragar chilaquiles todo el tiempo.
0: Sí. Ay, tragas unos chilaquiles que parecen un vasca de borracho.
3: Ámbolo. Amo los chilaquiles. Yo soy chilaquilero.
0: ¿Chilaquil crujiente o aguado?
3: No, crujiente.
0: A mí aguado, compa.
3: No, aguado no.
1: El chilaquil aguado no está chido, viejo.
0: Es que te voy a decir por qué no está chido el chilaquil aguado. Yo voy a defender los chilaquiles aguados con mi vida. Porque el chilaquil aguado que ustedes hacen es porque como los bañan en unos puros totopos.
1: No.
0: Espérate.
3: Ok.
0: Como nomás los bañan en totopos. Sí se nace muy enagüetado. El chilaquil aguao que yo conozco es, tú haces las tiritas en tu casa, luego ya le echas un huevo a la tortilla frita, le echas un huevo, hasta que el huevo se cocine y ya le echas una salsa. Entonces no queda soggy, nomás queda con una textura muy bien, muy masticable. Pero ustedes, como ustedes se afiguran que nomás es, como aquí los chilaquiles americanos es totopos y bañados en salsa.
3: Pues sí.
0: Pues no, es que así no es un chilaquile.
3: Porque mamá hacía, ya que tenías la salsa, echaba los totopos y los tapabas y se hacían aguados, pero no me gusta tanto.
0: Está bien, pues, es que pues que, ¿cómo venden los chilaquiles en Ciudad de México adentro de la torta de chilaquiles?
2: Aguados.
0: Aguados.
2: Aguado, dijo el perro.
0: ¿Se ven feos? No. No, se ven chidos. A ver, ¿tú qué no te cansarías de comerse ahí?
2: ¿Frijoles?
0: ¿Frijoles?
2: Sí.
0: Sábado, Distrito Federal. Sábado, Distrito Federal. Ay, ya, ya.
2: Es lo único que no me harta. Porque todo lo demás me harta. Yo me harto rapidísimo de cualquier cosa.
1: Pero menos de los frijoles.
0: Ya me iba a alburear yo solo. Es que quería alburearlo, pero iba a decir una que me iba a alburear yo solo. A ver, ¿qué es lo que nunca te cansas?
2: frijoles.
0: Revuélvemelo de repetir. Pero a mí me alburear yo solo, voy a fregar. Sí, no, revuélvemelo de repetir.
2: No,
0: se lo revuelvo. Sí, recapacité. No. Tú, Gisela.
1: Ay, no.
0: A ver, ¿qué no te
1: quedas de milanesa de pollo? Ay, me gusta mucho la milanesa de pollo.
0: Eres una niña normal.
1: Why? What the heck?
0: No, dude, algo así, algo que pique, milanesa de pollo. ¿Te gusta la milanesa argentina?
1: What is that one? No, I don't think I've tried it.
0: No, o sea, milanesa argentina, que está grandota, sí, una milanesa. Ay, no, hace muy rica milanesa los
1: argentinos. Ah, no, estoy segura que a lo mejor sí está rica, pero así de grandota no me gusta, me gusta un tamaño.
0: No. Me lo acaban de prender la red, estamos hablando de milanesas.
1: Me gusta un tamaño así, como por aquí, así, sí.
0: Ok, está bien. Ferrari, ¿qué? ¿Nunca te cansas de tragar?
3: Chorizo en medallón también.
1: Atún.
0: ¿Atún?
1: Sí.
0: ¿Cómo lo haces? Yo también, fíjate, chócalas. Yo que me
1: interesa. Yes.
0: Yo puedo tragar atún every day.
1: Yes.
0: Atún, pero de la atún. Yo lo hago. A como yo lo hago.
1: Ay, pero usted le mete, ¿sabe cuánta fregadera?
0: Para que no sepa atún.
1: Atún. No, we do it with onions, cilantro.
0: Sí, Mexican
1: style. Sí, Mexican
0: style.
1: Sí,
0: cilantro. Ahí,
1: sí.
0: Cilantro pa verde y para que.
1: El jugo que del jalapeño, un poquito ahí.
0: De jalapeño, no me compa.
1: Ya es como salsa de.
0: No, está bien. Bueno, ok, vamos a ver qué dice la raza, porque el chino ya hizo de esto un tema.
3: Rod Pérez, yo no me canso de tragar zacahuil. Y una caguamita bien helada.
0: ¿Qué es un zacahuil?
3: Ya le dije, ¿qué es eso, amigo? Es un tamal gigante que se hace en la Huasteca. Deja, busco.
0: ¿La Huasteca potosina?
3: Zacahuil.
0: Zacahuil. Sí, soy así como que me están albureando, ¿verdad?
1: Machín.
3: Sí, yo también.
1: ¿No te estarán albureando?
3: No, saca.
1: Sí.
0: Zacahuil.
1: Sí, te está
3: albureando. Oh, no, sí, es un tamalote.
1: Tamalote.
3: Mire, no sé.
1: De eso. Madre,
0: es tamalote, pues,
3: tamalote, como el que le
0: Chick-fil-A, el número 7, Don Cheto, con papas large.
1: No tú.
0: ¿Cuál es el 7 y el
1: sándwich
0: de Chick-fil-A? Pues ni modo que van a vender, qué güey.
1: No me lo sé de memoria el menú, afortunadamente.
0: Ah, yo también un poco in and out,
1: Ay, in and out.
3: Ustedes se traen in and out siempre.
0: Macizo. ¿A ti no te gusta? Te vamos a correr de California.
1: A mí sí me gusta, pero no tampoco para estar comiendo cada rato.
3: O sea, sí puedo echarme una, pero así como que
0: carro. No, yo sí puedo echarme una diaria. Una
2: dice, yo no me canso de comer enfrijoladas.
1: No,
2: dice Santiago.
0: Sacudo para no barrer.
1: Sacuaco de todo.
2: Que literal amó el plato de mi madre, dice.
1: Sábado, domingo, lunes, martes.
0: Sábado. Sabadazo. Bueno,
2: ceviche y mariscos, ese por acá.
0: Ceviche y mariscos, ok. Sí. ¿Pescado? ¿De pescado o qué?
2: Sí, de pescado.
0: ¿O de camarón?
2: No, de pescado.
0: Está bien, ceviche y mariscos. Así vas a
1: traerlos. A mí me gusta más el ceviche de camarón. El de pescado casi no soy muy fan del.
0: Ah, saludos a Luis González que mandó el chorizo desde Utah. Sí, está bien perro, hijo. Nomás que está más artesanal el tuyo. Tienes un chorizo muy artesanal. Era como que era. Caldo de res. Ay, hijo de la.
1: Ay, fíjese que a mí me gusta mucho el caldo de res que hace
0: ¿sí?
1: Ay, me.
0: ¿Cuándo hacen para ir? Invítenme.
1: Sí. O la carne en su jugo que se avienta, la neta. Yo sí puedo. Si es recalentado, puedo comerlo 3 días así seguidos.
0: ¿Ves? ¿Por qué no dijiste eso? Carne en su jugo, caldo de res, con un calorón, así sin camisa.
1: Sí.
0: Ir a sin camisa, sin con caldo pena. De res, que sí, que esté con el moco suelto y sudi, sudi. Es una chulada, ay, con sí. Palo, que está un sueñazo después.
1: Ey. Un coyotito después cállate, de besarte tu
2: cállate. No me canso de comer barbacoa de borrego con un rico consomé. Es mi comida favorita y puedo comer todos los días con tortillas hechas a mano, dice Toño.
3: Ah, no, pues no quieres nada.
0: Bueno. Dice, taquitos de cualquier carne con salsa de molcajete, su limón, su nopalito, ok, está bien.
3: Otro, caldito de res.
1: Ah, es que el
2: caldito. Yo no me canso de comer mole, pero nosotros lo hacemos con pollo desmenuzado.
0: Ok, no, al menos ahí.
1: Y sí, a mí me gusta también desmenuzado.
0: Ya que venga ahí el pollo allí. I don't mind.
1: A mí no me gusta con la pieza de pollo así, con tenerle que quitar el.
0: A mí no me disgusta en cualquiera sí. Presentación. Con su sopa de arroz, su pollo allí. I like it.
1: ¿Cómo le gusta el arroz con su mole? ¿Rojo o
3: sopa,
1: blanco?
3: No me diga arroz, ya.
0: ¿Sopa de arroz?
3: Sopa, me imagino.
1: ¿Cómo le gusta su arroz?
3: Caldoso.
1: ¿Rojo o blanco con
0: arroz? Rojo. Rojo con chícharos sí. Y zanahoria.
2: Zanahoria.
0: Chícharos y zanahoria.
2: Yo no me canso de comer tortas ahogadas. Ahogadas en puro chile, dice Julio.
0: Ah, está loco, este. ¿Sí? Bueno, no está loco, vale, perdóname, tú sabrás.
1: ¿Qué le ha de dar, no?
0: ¿Tortas ahogadas? ¿Pero del chile que pica o del nomás de la
1: sal? No, sí, cuando, güey. Con mucho chile.
0: A mí me gusta la torta ahogada, pero Aaron Tiga que usted quiere everyday.
1: Yo tampoco.
3: Yo lo que puedo tragar todos los días son tacos al pastor. Dice, lo odio porque al otro día tengo una soltadera de estómago, pero eso puedo tragar toda la vida.
1: Asco,
3: güey. Tacos al pastor. Está bueno,
2: yo no me canso de comer la Whopper con queso sin cebolla, pero con aros de cebolla. La de Burger King puedo comer todos los días.
0: Fíjate que a mí también me gusta mucho la Whopper, nomás que en vez el pan me siento que le hace falta una calentadita al güey, porque En vez se me desborona, se me desbarata muy fue el pan del Burger King, pero a mí me gusta mucho el Burger King, lo tengo ahí al pie.
1: ¿Sabe cuáles aros de cebolla están ricos que acabo de probar la otra vez? Los de Jave.
0: ¿Los del Javi? Los de Javi están buenos
1: los güeyes, diría Don Chetú.
2: Sí, está bueno.
1: Sí.
3: Yo porque soy pobre y no tengo dinero, pero no me cansaré de comer alitas Wings en Buffalo Wild Wings con una modelo y alitas Chipotle Barbecue.
2: Pero las alitas es de Buffalo Wild Wings es puro perro...
0: Aceite.
2: No, es de masa. O sea, no tiene ni pollo.
0: ¿Cómo? ¿Cómo no? Pues las agarras. No, bonín.
2: Pero las que tienen ahí, o sea, tienen mucha harina.
0: Las boneless. Ajá. Pero agarra las bonin.
1: Sí, yeah, bonin.
0: Yo el otro día me eché 10.
1: Tras.
0: 10 alitas yo solo.
3: ¿Y las alitas?
1: Las alitas
0: 10
1: también.
0: 10 alitas me eché yo solito, mi compa.
2: Dice Jorge, lo que podría comer diario es carne en su jugo, pero la carne en su jugo michoacana, no la que los tapatíos piensan que es de ellos.
0: A ver. Yo soy de Michoacán, ¿vale? Y creo que no va a estar de acuerdo contigo. Sí, a ver, ¿cómo es la carne de jugo michoacana?
1: Sí, por favor.
0: Porque también en la casa hacemos, pero es la receta.
1: Sí, no. Se la piratearon. Siéntese, señor.
3: Explica cómo es la michoacana, porque yo ni la conozco.
1: O se la piratearon.
0: No será nomás.
1: La carne en su jugo es de Jalisco.
0: Sí, get no your, la pirateamos.
1: Sí, no manches.
0: Get your straight. Sí. Hasta yo que soy de Michoacán voy a defender eso.
1: Es como que yo digo, a mí me gustan las corundas jaliscienses.
0: No, come on.
3: Yo no me canso de tragar sardina con pico de gallo.
1: Asco.
2: Ay, qué asco. Eso sí está medio.
0: ¿Pueden dejar a la gente y ser? Es albañil. Déjenlo, él es albañil.
3: Y un ponche de coca. Le puse, ¿qué es esa madre? Un huevo crudo batido en...
0: ¡No! ¡Esa es una vasca de esa vasca! ¡Sardina! ¿Con una coca con huevo? No me vale, te has de aventar uno. Por tu culpa se está madreando el ozono.
1: El aliento que debe tener mi compita.
0: Unos pedotes se ha de aventar, pero peligrosísimo, mi compa. ¡Sardina! La sardina, o sea, a mí me gusta la sardina. No me disgusta para nada la sardina. Se me hace un poco enfadosa de comer.
2: ¿Pero
0: por las espinitas. Pero una sardina, sí. Es muy de albañil esa comida, ¿eh? Está en el atún.
2: Y es muy asquerosa.
0: No es asquerosa, nomás porque a ti no te cuachalanga.
2: O sea, es muy apestosa, perdón. Es muy apestosa.
0: Apestosa sí es.
2: Dice, yo no me cansaría de comer carne de puerco frita en salsa roja con chile guajillo. Dice Antonio.
0: Yo tampoco. Con frijoles fritos al lado.
3: Ah, ¿sabes a mí que me gusta también? Ahorita que dije.
0: ¿Qué te gusta también?
3: Un sándwich de queso de puerco. Amo el queso de puerco, está bien perro. Sí, más
1: todo
3: que el jamón.
1: Todo lo que sea puerco te gusta, ¿eh?
3: Vamos uno a puerco totota.
0: Sándwich de queso se me antojó.
3: Queso de puerco está re
0: bueno. Comer pupusas, me como 6 de un centón.
1: Ay, las pupusas también buenas.
0: Sí. Son muy ricas las pupusas, ¿eh?
3: No entiendo tu combinación, mi morra, pero
0: a ver.
3: Yo no me canso de comer mangos y nopales.
0: ¿Mangos y nopales? Ay. Mangos y nopales.
3: Y combinación también.
0: Ay, nunca brillarás en sociedad. Mangos y nopales, está bien. Los nopales a mí también me gustan. De chico no me gustaban, fíjate.
1: Sí, pero para todos los días. O sea, que no se
0: cansaría. Una ensalada de nopales siempre es bien. Muy fresca, aparte.
1: O sea, sí está chida. A mí también me gusta mucho
0: los nopales. A mí no me gustaban de niño porque me ponían a pelarlos. Me ponían a ir por ellos al cerro. Me podían a pelarlos y luego me los hacían tragar a huevo.
2: Qué asco.
0: Ahorita ya sí. ¿Qué asco qué? Cuida tus palabras, por favor. Tu color de piel no está para decir qué asco los nopales.
2: Es que los nopales me dan asco, señor.
0: Ubícate. ¿Cómo te van a dar asco? Pues sí, no vas a decir que la baba te da asco porque te doy un revesazo ahorita.
2: La baba no, pero el nopal sí.
0: ¿Por qué?
2: Porque no me gusta su
0: cara. No tienes cara para decir eso, ¿eh? No,
3: tu cara no hace
0: más. Your face is just like...
2: Come I don't on. Care. Okay, I don't mind.
0: Te pinto de verde y te pongo unas puntitas aquí como la chilindrina y que es nopalazo, güey.
2: No.
0: Parece penca de nopal.
2: I don't like.
0: Parece una penca de nopal vieja de esas cenizas. Así.
2: A mí me gustan los nopales plantados en mi casa, qué bonito se ven, pero comérmelos.
0: Ay, perdón si te ofendí,
1: bella. Pero es que para a mí sí se me hacen chidos, pero no para todos los días, güey. Así de que dijeras, güey, vas a comer nopales todos los perros. No, dude. I don't know
0: about ¿cómo that. No?
1: Están chidos, pero no.
3: Yo puedo comer diario pollo, pero tiene que ser pierna y muslo en salsa verde, conejotes y calabacitas.
0: Ok, está bien. Entonces es receta casera. A mí no me gusta la... Yo prefiero la pechuga. Más hogona, pero me gusta más la pechuga.
1: Sí.
0: Dice... Ah, no, Chick-fil-A ya lo leí. Otro que salió con Chick-fil-A. Yo voy a decir K-N-Now.
2: Dice, yo puedo comer diario pollo.
1: Sí, el pollo, yo la mayoría del...
0: ¿En qué presentación?
2: Rostizado, yo también podría comer pollo rostizado todos los días.
0: ¿Sí?
1: Sí. Yo también como tipo pollo loco.
2: Sí.
0: ¿El de la Costco está buenero? ¿No? ¿No les gusta?
1: Yo no
0: lo he probado. ¿El rostado de la Costco? Está bueno.
1: No lo he probado.
0: Está bueno. Aparte salsa, es
2: lo
0: como
2: que pasa saca. Es que leí, vi cosas de que tiene mucho...
0: Hormonas.
2: Hormonas así.
0: Ay, ¿no? cada vez estás peor tú, hijo. Come back to the people. No, come back to the people. Don't forget where you coming from.
2: I know.
0: Come back to the people. Yo,
3: año nació, de humildad, humilde.
0: Ay, que las hormonas. Pues, ¿qué quieres, pollos de rancho? ¿Qué, güeyes?
2: Sí.
0: No, yo sé, ahorita los pollotes están grandotis. Tan buenos, pero...
2: A mí me gustan los pollos esos casi que ellos firmaron solos para que los mataran así de...
0: Ay, que soy feliz. Sí, fui siempre. Feliz y ahora fui quiero feliz. Alimentarte.
2: Claro, y ahora quiero comer, quiero que me comas.
3: Quiero que disfrutes de mí.
0: Soy feliz y quiero alimentarte.
2: Sí, me puedo desvivir de lo feliz que fui.
0: Sí. Mata, quiero que ahora que ya viví una vida plena, quiero morir para alimentar a un humano.
2: Exacto.
0: Ay, Saí, eso no pasa nada, hijo.
2: Así quiero.
0: No, los pollos te los agarran y los dan un volteón de
3: pero si le voy a decir una cosa. O sea, ¿sabes qué? Fui a la Costco y vi la pechuga es que venden orgánico y el regular, si tienen diferente color.
2: Sí, fíjate el color, el tamaño. El orgánico está así bien chiquitito y el que no es orgánico parece pechuga de...
0: Ahí está, pero...
2: Dinosaurio.
0: Pues, ¿qué tiene? Pues son
3: pollos. ¿Alcanza más?
0: Es que los inyectan para que termine mamadolores. Unos pollones así era, mamadolores, así. No, ¿nunca has visto los pollos cuando ven en unas pollerías de México que está así el pollo así?
1: Sí, es
0: el pollo con el brazo así, bien fuertote, y los pollos.
2: Sí.
0: Está bien chido esa madre.
2: Puro clembuterol.
0: Así, oh, puro clembuterol.
1: ¿Cuál pollo es el que sí tiene un logo?
0: Sí, no sé, sí. El pollo Pepi no, el pollo Pepi tiene un...
1: Un copecillo.
0: Está en competida ahí el pollo Pepi. Oye, tú te pares al pollo Pepi con ese competi, güey. Para el pollo Pepi.
1: No, hay uno que sí es cierto que está así.
0: Hay un pollote que está así, bien mamado, así. Oh, pura mona. Y que no digan que es natural, porque ahí se ve y que está bien fuerte el pollo.
2: Se nota la chapuza.
0: Se nota la chapuza, así como que te están diciendo. Aquí estamos hormoneados, compa. ¿Eh?
1: Sobreviso no hay
0: engaño. Sobreviso no hay engaño.
2: Yo prefiero pollo loco que ya parece.
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5: 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La 205 hacia Norte y Foster Road se reporta un choque. Uno más en la 99 hacia el sur y Springbrook Road. Yo soy Magali Ortiz para 93.1 El Rey.
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1: Acción, señores, buenos días, familia. Tengo saluditos porque... ¿Qué te iba a decir?
2: Ah, sí, vinieron desde...
1: Que vinieron desde Napa, desde por allá.
2: Santa Rosa, ¿no dijo? ¿O sí, por allá?
3: ¿Que da masajes? Que dijo, cuando quieran.
2: ¿A nuestra paisana?
1: A nuestra paisana también, uh-huh. De Jalisco. Uh-huh. Saludos para mi copa Mundo Tequila, que me regaló 46 cartas estoicas.
2: ¿De qué trata ese libro?
1: Pues es de estoicismo, de Séneca, ¿no? Yo creo.
2: Léale atrás, a ver.
1: Dice, Séneca hace 2000 años escribió para consolar a las personas que habían sido golpeadas por la pérdida, el miedo y la incertidumbre. Pues son cartas estoicas, pues de cómo...
3: apaciguarte.
1: Sí, apaciguarte, cómo vivir una vida estoica, o sea, inmovible, pues, que no, que...
2: Tranquila.
1: Tranquilidad. Ok, va. Está muy bonito, gracias, camarada. Hoy también quiero mandar un saludo, igual ya me está oyendo mi compa, porque desde hace rato me lo pidieron. Que va a Chihuahua, de Chihuahua, Kansas, César y su esposa Maribel, que vienen de Chihuahua bien llenos de queso.
4: Que nos traigan
1: toda la cosa. Ahí tengo yo queso de Chihuahua que me dio mi amigo Hecha. Uy, está bien. Y luego me dio uno que es asadero, pero viene en telitas, ya partido en telitas. O sea, lo pones tú así, le pones la tortilla encima.
4: Ay, sí quiero.
1: Compa. No, pero tú no puedes tragar leche.
4: ¿Por qué no?
1: ¿O sí puedes?
4: Sí, ya.
1: ¿No te hace daño?
4: Sí me hace daño, pero me dijo el doctor que justamente porque me estaba inyectando los péptidos que no tenía suficiente proteína, que tenía que regresar a comer lácteos.
1: Ey.
4: Entonces desde el año pasado regresé a comer lácteos.
2: Chiquillo. O te tomas una pastillita para lo de los lácteos.
4: Sí,
2: para
4: sí.
2: Hay una.
4: Pero que... porque los lácteos ya no son una fuerte proteína muy grande.
1: Sí. Oh, me estaría bien, pues unas por otras, hijo. Uh-huh. Salud para mi querida Citlali Monroy, dice Aniceto, invítame unas hamburguesas. Ay, te invita tú, eres la de la feria.
2: Dígale también a su compa Chucho, el de los aguacates.
1: Que también gracias a mi compa Chucho que nos trajo sus aguacatitos ahí. Hoy me voy a hacer mi guacamole. Ay, estaría re bien, ¿verdad?
2: No, están bien perros esos aguacates.
1: Chula, tú, Chino, ¿a quién tienes mensaje? ¿Alguien que te dijo que no viniste o algo?
2: ¿Alguien te reclamó, Chino, porque los abandonaste?
3: Sí, todo el mundo, que gracias, que qué bueno soy soy de regreso, que los ratings estaban cayendo.
2: Que ya estaban
4: gracias. De hecho, estaban muy bien los ratings, de hecho, me acaban de llegar y fabuloso.
3: Saludos a mi compa G. Rivas, ya le mandé dinero que le debía de unos perfumes.
1: Oh, de unos perfumes, saludos a mi compa G. Rivas.
3: Ya se los mandé, para que no diga que no.
1: Mira, guacha, esta reflexión estoica. Guacha lo que dice. Los estoicos sabían que no podemos llevarnos nada, ni el dinero, ni los logros, ni las cosas que alguna vez creímos tan importantes. Al final, lo único que queda de nosotros es la forma en que tratamos a los demás. Las palabras que sostuvieron a alguien cuando estaba a punto de hundirse y el amor que no nos guardamos. No puedes llevarte nada cuando te vayas, pero sí puedes decidir qué parte de ti seguirá viviendo en los demás. Por eso hay que ser buenas personas.
4: Qué bonito, sí.
1: Sí, ¿verdad?
4: Sí, sí, sí.
1: Es lo que trata, bueno, este.
2: ¿Sí va a leer el libro, viejo?
1: Sí. Sí, lo voy a ir, de hecho, ya lo acabo, ya me lo acabo.

0: ¿En cuánto se avienta ese libro?
1: Ah, 10 minutos. Pues bien sentado en el baño, unas 3 idas.
0: ¿Se lo puedo aventar en un 10?
1: Sí. Si me pongo, sí. Es facilito, son poquitas páginas, que 100, 200, pero de letra grande.
2: Una.
1: Sí. No, unas 3 idas al baño con la.
0: Ay, don Chico.
1: Ah, pues, hija.
2: Oh, saludos a Bella, que fue su cumpleaños, Bella.
1: A ver, vamos a alegar una cosa aquí, señores. Venga, tenemos que alegar. Chino, ¿te robaste una lonchera de Zahid?
3: No. Aleguemos.
1: Aleguemos. ¿Por qué Bella dijo que tú un día le dijiste, ahí estaba una lonchera, era de Zahid, mira el traje?
2: Ah, no, porque le llevó unas inyecciones y ahí estaba una. Ahí dejaba una. Era tuya, ¿no? Creo.
1: Sí.
2: Deduje que era tuya porque tiene ahí arcoiris.
1: Pues no creo que sea. Deduje que era tuya.
3: Es mía.
1: ¿Pero fue robada o tú se la
3: empresté?
1: Fue robada. No, no fue robada. ¿Fue emprestada o por qué es la
2: tomó? No, ni robada, ni ahí estaba, la agarré y al rato la traigo.
1: Ah, ok.
2: Ahí estaba botada.
1: ¿Ves ahí? No se la robó. La agarró y al rato la trae.
3: Ah, mira,
0: fue robada. Como que no tenía dueño y lo...
2: No, o sea, yo la agarré para llevar unas inyecciones para que fueran frías, es todo. Yo no quiero, un chulo me voy a ver con una de esas ahí de
0: colores.
3: La traía muy chulo.
2: No, pues porque le di inyecciones a la Bella.
0: Mira.
2: Bajan de peso, pues me la llevé. Aquí la vi y dije, ah, presta.
0: ¿Y cuándo la piensas regresar, pues?
1: ¿Eh? Mañana, mañana se la traigo.
2: Creo que la traigo en el carro.
1: No, ahí la traigo. Se la traes, se la avientas en la cara, toma.
2: Toma, sí. Pues, mira. ¿Para qué la quiero? Ay, un chulo me voy a ver. Primera, yo ni cago loncheras.
1: Dice, Saí, David Zárate, ¿cuándo vuelve el segmento Las Tonteorías?
0: Ah, deberían pues de
1: mañana hacemos tonteorías, viejo.
3: Teorías, teorías que pensamos que existen.
1: O sea, una teoría que tú tienes, que tú nomás tú piensas, pues, ¿verdad? Tonteorías.
0: A ver, aquí hay un reclamo o quieren saber razón sobre esto. Dice, a todos les he mandado el mismo mensaje, pero a ver cuál me da una buena razón.
1: Mm.
0: Explíquenme, ¿ya no van a subir a la app sus bonitos programas a quitarla la fregada?
1: Quítalo. No, sí lo vamos a subir, pero ahorita lo que pasa es que ya no trabajo con sus de que lo subía.
2: A ti te voy a regañar porque supuestamente si eres Radio Escucha Fiel deberías saber porque siempre lo
3: decimos. A ver, les cuento, el Spotify ya regresó la semana pasada, Paquito de Martín nos está ayudando a editar el Spotify.
1: Paquito, ahora sí es Paquito. No lo digo por ti, pues.
3: Sí. Paquito de Martín nos está ayudando a editar el Spotify de todos los días. Lo que se sube a las aplicaciones y el YouTube audio lo tiene que hacer el equipo digital. El equipo digital también dejó ir a la mitad de su equipo. Entonces, no saben todavía cuándo se van a acomodar.
2: No hay quien va a hacer eso.
3: No hay quien va a hacer. Entonces, cuando se acomoden, les diremos. Hasta por lo pronto, aviso. No.
2: Y aprovechen porque luego cuando corran a Paquito otra vez, pues ya no va a haber quien lo suba a Spotify.
3: Exactamente.
2: La verdad.
3: Soon, coming soon.
0: Ay, no.
1: Bueno, amigo. Dice Don Cheto, mándeme la bendición. Soy Cecilia. Mañana me operan de la rodilla. Ay, una cruz del cielo baja y en tu cuerpo se destiende de todo mal peligro. La Santa Cruz te defiende y con el manto de Mariana y presan herida.
2: Ay,
1: ni
2: pero eso ni qué,
1: vecina,
2: rodilla.
1: La sangre de Cristo te va. Te cuide por buen camino y que te sane de tu rodillita pronto.
0: Lo de la rodilla es delicada,
2: ¿eh? Eso no es de vida o muerte.
0: No, pero sí es delicada.
2: No es de vida o muerte,
1: no,
2: hombre.
1: Pero no vas a andar, no vas a andar güenero ya caminando
2: pues
1: ni modo, bien.
2: Pues bastón y se acabó.
1: Ah, tú todo. Mira, todo lo miras, todo lo mira con una facilidad. Ay,
2: espántate si me van a abrir.
1: Mira, yo te extraño, yo te
0: no,
1: te admiro, pero a la vez no. Porque yo quisiera tener esa simplicidad. De ya.
2: Ay, Diosito, écheme la bendición.
1: Pero no es
2: si
1: así.
2: Si fuera una operación a corazón abierto, oye, sí. Pero...
1: La rodilla, ¿tú cómo andarías cojeando?
2: Ah, sí, con todos modos.
1: No, cojeando de una pata, o sea, así como una pata langu.
2: Pues ni modo,
1: bastonazo. No, ¿cuál por ni modo? No sería chido para ti.
2: Ah, no sería chido, ahí pero.
1: Ah, pues, entonces te parecía que dijera ya, no está llorando por su pata, ya, no. Cande. Desi de Santos que todo se puede parar, ¿no?
2: Exacto. Mire, mejor así póngase serio, porque me mandó mi amigo Leo de última hora lo que está pasando en Colombia.
1: Que, a ver, vamos.
2: Más de 70 muertos por el terremoto.
1: Oye, vi unas imágenes.
3: Y mire, ¿vale? Desaparecidos.
1: Vi unas imágenes y qué feo.
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5: 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Hay un choque en la 99 hacia el sur y Springwood Road. Otro más en la 205 hacia el norte y Foster Road. Vemos también que hay lentitud, eso está registrado en Hood Highway y Wamek Road. Yo soy Magaly Ortiz para 93.1 El Rey.
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0: ¿Cómo están? Muy buenos días, bienvenidos. Yo soy Jenny. Ya les acompañamos aquí a través de 93.1 en este lunes, inicio de semana. ¿Qué tal les fue el fin de semana? Cuéntenme. Por ahí estoy en redes sociales, Jenny la Diva. Búscame, sígueme la pista porque quiero que hagas contacto conmigo, ¿ok? Tenemos remotos este fin de semana, el sábado. También el jueves tengo otro control remoto, así que vamos a estar muy activos para que luego no digan, Jenny, es que no vienes para acá. Vamos a estar creo que en Gresham y el otro vamos a estar en Gurbenson. Así que pendientes, ya les traigo toda la información porque también vengo con premios. Damos inicio aquí a través de 93.1. Muy buenos días.
1: Estás y dice.

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1: Gracias, mi gente linda, por estar en sintonía. Yo soy Jenny, les acompañamos. Vamos con noticias, porque desafortunadamente terremoto de magnitud 7.4 sacude Colombia el día de hoy. Más de 60 muertos y edificios derrumbados tras el sismo de 7.4. Se habla de graves daños estructurales y reportes de personas muertas y heridas. Se han registrado esto en distintas ciudades de Colombia. El epicentro aparentemente fue situado en San José del Palmar. El movimiento también fue percibido en Colombia, mientras que equipos de emergencia y autoridades evalúan las afectaciones en Cali, en Manizales, Pereira y algunos otros. Abrazo fuerte a mi gente linda de Colombia. ¡Qué cosa, caray! Bueno, pues más adelante hay premios, les traigo paquetes para la feria allá en Salem y además también boletos para Grupo Frontera. Quédate conmigo, yo soy Jenny, te acompaño. Buenos días.

Lunes, inicio de semana, cuéntenme cómo les fue el fin de semana. Ya saben que los leo a través de mis redes sociales, Jenny La Diva. Bueno, pues la nota de esta hora es el primer remoto que voy a tener este jueves, jueves 13 de agosto, anótalo. 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Para Eslabón Armado, para Grupo Frontera, también te vas a poder llevar boletos para la Feria Estatal de Ceilán y Burger King estará aventando la casa por la ventana. Así que nos vemos las caritas este jueves 13 de agosto en ese control remoto allá en Gurbenson de las 11 a la 1. 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Así que es la nota de esta hora para que la tengas por ahí a la mano porque ya sabes que hay boletos

viernes, inicio de semana. Temperatura actual aquí en el área de Portland hasta el momento: 64 grados, máximos de 84 para el día de hoy, mínimos de 55, según el pronóstico del tiempo. Sígueme por ahí en mis redes sociales, Jenny La Diva, y también sigue las redes del Rey. Ahí te encargo. Buenos días, y dice...

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1: Tu amiga Jenny acompañándote con este calor que se está sintiendo. Bueno, pues se antoja de repente andar con una playerita cortita, enseñando las lonjas, un shortcito chiquito en casa o enseñando el cuerpazo, ¿verdad? ¿Por qué no? Pero en casa, imagínate irte desnudo a un restaurante. Supuesta y alegadamente se dice que inauguran un restaurante nudista en la Florida. La entrada por pareja es de $300. Así que, ¿quién dijo yo? Si hace mucho calor, ahí está. Tienes hambre y hace calor, pues el restaurante te ofrece todo. Un restaurante nudista en la Florida. Ahí te encargo. Vamos mejor con más música.

que de repente van al lugar y empiezan a criticar que si la comida, que si cómo está decorado el lugar, que si los tragos. Bueno, pues que esto aparentemente les ha causado muchos problemas, dicen, y a veces es gente que ni siquiera conoce del tema. ¿Qué piensas al respecto? Por ahí te voy a leer a través de mis redes sociales, Jenny la Diva, porque sí, algunos de repente pues pueden causarle problemas a los negocios, ¿no? Que sabes que este negocio pues no me gusta. Nanáes, o sea, y se empieza a crear esa bolita de nieve por todos lados ahí en redes sociales, porque a veces se comparte y ya, porque fulanito tiene muchos seguidores y lo dijo, hay que creerle. No, pues también, ¿no? Hay que tener mucho cuidado en lo que compartimos en redes sociales, lo que vemos y sobre todo lo que creemos. Ahí te encargo. Vamos con esta rolita, ya sabes que hay premios. Más adelante, paquete de 4 entradas para que te vayas a la feria allá en Ceila. Y además también boletos para el concierto de Grupo Frontera. Quédate conmigo, yo soy Jenny y te acompaño.

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Bienvenidos a una hora más, soy tu amiga Jenny, te acompaño en este lunes, inicio de semana. Y bueno, pues seguimos aventando la casa por la ventana. Te traigo paquete de 4 entradas para que te vayas a la Feria Estatal de Oregon. Ya sabes que cada año hacemos presencia y en esta ocasión no es la excepción. Así que pendientes de esta tu programación, te traigo todos los detalles. Es la hora del break en la cual puedes ventilar tu sentir. Por ahí estoy en redes sociales, Jenny la Diva, sígueme la pista porque te leo y te saludo con mucho gusto. Buenos días.

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Gracias por seguir en sintonía, les acompañamos en este lunes, inicio de semana que muchos me imagino han de estar crudos, algunos no fueron a trabajar, ¿qué es eso? Ni cómo ayudarles. Les cuento esto porque aparentemente en Japón se dice que les dejan agua a quienes se quedan dormidos borrachos. Torció la puerca al rabo, pero bueno, así con la información dicen que en cuanto alguien se emborracha y se desmaya en la vía pública, desconocidos colocan botellas de agua cerca de esta persona que se quedó ahí dormido para que cuando despierte pueda rehidratarse y recuperarse del exceso de haber consumido demasiado alcohol. ¿Qué tal? Bueno, pues así con esta nota, no hombre, aquí qué cosa, o en nuestro país, ¿verdad? Ya mero le vas a dejar agua. Algunos gandallas van y les buscan para robarles, qué fea situación. Pero bueno, vámonos con más música, es lunes, inicio de semana, yo soy tu amiga Jenny, te acompaño. En esta hora ya sabes, paquete de 4 entradas para que te vayas a la Feria Estatal de Oregon. Ya dimos una nota a las 10:30, vengo con otra por si no la notaste, ¿sale? Quédate conmigo, yo soy Jenny, muy cerquita de tu corazón. Buenos días.

Gracias por estar en sintonía y vamos rápidamente con la nota de esta hora porque es otro control remoto. El sábado tengo control remoto. 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Ahora sí que vamos a pecar. ¡Qué cosa! Así que les invito para que no falten. Los esperamos y es la nota de esta hora, ¿sale? Bueno, pues avanzamos con más música. En esta hora, paquete de 4 entradas para que te vayas a la Feria Estatal de Oregon, allá en Salem. Así que pues ojalá y tengas la nota de las 10:30 o hayas anotado estas, ¿sabes? Yo soy tu amiga Jenny, te acompaño en este lunes, inicio de semana. Gracias por la preferencia.

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Gracias por seguir en sintonía, les acompañamos y les cuento que nació en una cárcel y ahora estudia Derecho en Harvard. Es el caso de Aurora, esta chica que sigue dando mucho de qué hablar. Aparentemente, pues su mamá estaba en la cárcel, esto en Texas. El papá decidió traer a su hija con él, educarla él solo y sacarla adelante como papá soltero. Y esta chica, pues obviamente siguió el camino de la educación, de las reglas, de los principios, y ahora pues ya está estudiando Derecho en Harvard. ¡Qué bonito! He ahí donde uno puede cambiar la historia, ¿no? A veces dice, no, es que mi mamá, es que yo nací en una cárcel, es que mis padres no me quisieron. Bueno, pues ya eres adulto, ya te toca no estar echando culpas a tus padres por lo que hicieron o no hicieron. Ya eres adulto, te toca a ti, es tu responsabilidad de curar esas heridas y de seguir adelante, ¿no? De luchar día con día y tratar de ser mejor ser humano. Pero bueno, ahora sí que con la ayuda de un profesional todo es posible, no pienses que no, sí se puede. Vamos con más música, les acompañamos en este lunes, inicio de semana. Otro día.

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Seguimos contigo a través de 93.1 y la que no se mueve por nada es una mujer perezosa que, pues, para colmo, es una enfermera. Padre Santo, captan a esta enfermera tomando la presión sentada mientras el paciente permanece de pie, esto en México. Por ahí ya les dejé el video en mis historias en Instagram, Jenny la Diva. La mujer muy cansada, ella sentada mientras el paciente, no sabemos si se siente súper mal, porque muchas veces solamente vas de chequeo, ¿verdad? General, pero a veces no vas al doctor porque te sientes bien o porque vas a darte una manita de gato, no, porque te sientes mal, porque no está funcionando bien tu cuerpecito. Y esta mujer ahí aplastada como rana, dice. Ay, no, qué cosa. Por eso estamos como estamos. Pero vamos mejor a regalar paquete de 4 entradas para que te vayas a la Feria Estatal de Oregón. ¿Quieres estos boletitos? ¿No has ganado conmigo en los últimos 30 días? Bueno, pues, ¿qué esperas? Comunícate a cabina. Vamos a tomar la llamada número 9, que nos dé cualquiera de las notas, 10:30 u 11:30, ¿sale? Si tienes cualquiera de las notas, ponte en contacto, 4 boletos son para ti. Yo soy tu amiga Jenny, te acompaño aquí a través de 93.1. Buenos días.

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Bienvenidos a Las Viejas del Rey, así arrancamos con esta hora que ha llegado para quedarse. Soy tu amiga Jenny, felicidades, Esmeralda Sánchez se llevó su paquete de 4 entradas, ¡ouch!, para que nos acompañe a la Feria Estatal de Oregon. Bueno, pues mi gente linda, más adelante boletos para Grupo Frontera, así que quédate conmigo. Arrancamos con esta hora titulada Las Viejas del Rey, ya sabes que es una hora para recordar. Quédate conmigo, no le cambies.

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Grupo Brindis en las viejas del rey que atraviesa 93.1. Te recuerdo que tengo control remoto este jueves. No faltes, vamos a estar en la gran reapertura de Burger King. Para que no faltes, este jueves de las 11 de la mañana a la 1 de la tarde, estaremos ubicados en el 1445 North de la Pacific Highway, allá en Woodburn. Para que no faltes, porque llevo boletos para Eslabón Armado, para Grupo Frontera, entradas también para la Feria Estatal de Oregon. Así que nos vemos las caritas, porque Burger King estará aventando la casa por la ventana. ¿Sale? Quiero verte. Vamos con más música. Son las viejas del rey. Te dejo esto de los Bukis, el celoso, para todos los celostinos o las celostinas. No le cambies, mantén la sintonía.

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Hablando de corazón, hay muchas heridas el día de hoy. Probablemente descubriste a tu pareja con alguien más. Les cuento que precisamente hablando de ese patín, ya les dejé un video en mis historias en Instagram, Jenny la Diva, porque esta chica sigue a su esposo y ¿qué creen? Que se encuentra con el dolor de saber que con quien le estaba poniendo el cuerno era con su hermana. Detrás de la puerta encontró a la hermana. Al principio el hombre muy enojado, no, que si yo no te estoy poniendo el cuerno, y ella hasta se le escucha la voz, ¿no? A veces se ve cuando los videos son fingidos y cuando son reales, o sea, las emociones no pueden engañar, y esta mujer pues se le escucha la voz temblorosa, con esa ansiedad por saber con quién le estaban poniendo el cuerno, y resulta que era la hermana. La hermana pues también ahí toda asustada, ansiosa y pues culpable porque la agarraron con las manitas en la masa dentro del baño con este tipo. Qué fea situación. En fin, ¿quieres checar el video? Ahí están mis historias en Instagram, Jenny la Diva. Avanzamos con más música, provechitos y saboren sagrados alimentos. Coman rico, cuéntenme. ¿Qué están saboreando a esta hora del día? Ya saben que me encanta leerlos en Instagram, J-E-1-N-Y la Diva. Y por todos lados, Jenny es con doble N, J-E-N-Y la Diva en TikTok. ¿Haz presencia? No te hagas.

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Seguimos con más de las viejas del rey que atraviesa 93.1. Recordándote que el sabadito tenemos otro control remoto para que no faltes. Vamos a estar nada más y nada menos que el sábado de las 2 a las 4 de la tarde en la gran apertura de nada más y nada menos que el Barbas Night Flea Market. Es el primer mochilazo de 93.1 el rey para que no faltes, para que lleves a tus peques, porque vamos a estar regalando 100 mochilas a los primeros 100 niños en llegar con útiles escolares. Las mochilas tienen útiles escolares. Además, también podrás ganar tarjetas de regalo. Se van a estar rifando 3 televisiones de 65 pulgadas. Llevo boletos para El Fantasma, para Maná, para Eslabón Armado. No bueno, caray. Y también me dicen que los primeros 300 asistentes recibirán un raspado gratis de los Yucas el sábado, ¿ok? Sábado 15 de agosto de las 2 a las 4 de la tarde en el 15710 noreste de la calle Glissan. Por allá nos vemos las caritas. ¿Sas? ¡Ay, tú si te lo pierdes! Avanzamos con más música. Son las viejas del rey.

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Gracias por estar en sintonía, si tu amiga Jenny te acompaña, los estoy checando por acá en mis redes sociales. Me dicen, Jenny, estamos recalentando un rico pozolito del día de ayer, chavocho. También dice, Jenny, unas ricas enchiladas michoacanas, ¿gustan? No digan porque les agarro la palabra. Provechito a todos los que están saboreando sagrados alimentos. Coman, ya saben, sabroso. Disfruten de la programación y hagan contacto conmigo porque estoy por todos lados. Jenny la diva, no se hagan. En la próxima hora, boletos para que se vayan al concierto de...

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1: Así es, mi gente linda, vámonos rápidamente con breves del espectáculo, porque Laura Flores y su hija se dice que vivieron el fuerte sismo allá en Colombia. Afortunadamente, la famosa está bien y dice que todo se sintió horrible, que se movía muy feo. Ay, mi gente hermosa de Colombia, un abrazo enorme. También Shakira envía mensaje y apoyo a Colombia tras este fuerte terremoto. Y en otra nota de breves del espectáculo, pues Colate publicó fotos exclusivas tras perder la batalla legal contra su expareja Paulina Rubio. Así con breves del espectáculo. Bueno, pues mi gente hermosa, ya saben que hay boletos para que se vayan a disfrutar de este gran concierto con nada más y nada menos que Grupo Frontera a partir del 15 de agosto. Sabadito 15 de agosto, esto es en el Moda Center. ¿Quieres tus boletos? Quédate conmigo. Ya vengo para tomar llamada número 9. Yo soy tu amiga Jenny, te acompaño aquí a través de 93.1. Gracias por la sintonía, pero sobre todo, gracias por la preferencia.

Gracias por estar en sintonía, soy tu amiga Jenny, te acompaño y les recuerdo que este jueves tenemos control remoto y el sábado también tenemos dos remotos para que no falten. 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Luego vamos a estar ahí en Gresham o Portland, es entre Gresham y Portland, para que no faltes, ¿sabes? ¿Qué te parece si te pones en contacto? Vamos a tomar llamada número 9, se lleva sus boletos y se vaya a disfrutar de este gran bailazo con Grupo Frontera. Se presentan en el Moda Center el sábado 15 de agosto. ¿Quieres tus boletitos?

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que a veces es importante alejarse de esas personas tóxicas porque drenan tu buena energía. Aguas. Dicen por ahí que las acciones hablan más que las palabras. La próxima vez que alguien intente convencerte de que le importas,

la verdad es que no está, pero aquí deja como que por ahí, ¿no?, esta puertita abierta para que muchos supongan que pudiera estar embarazada Ángela Aguilar. Ahora sí que tiempo al tiempo, bien dicen que el embarazo pues no se puede ocultar, así que ya amanecerá y veremos. Nos despedimos, mi gente linda, gracias por haberme permitido acompañarles. Yo soy Jenny, si así debe estamos de regreso el día de mañana en punto de las 10 con más premios. Ya sabes que escuchándome ganas facilísimo. De la mano de Dios todo es posible. Fe, amor y esperanza no tiene que faltar en su diario vivir. Agárrate de la fe de papito Dios y deja que su amor gobierne tu vida. Yo soy Jenny.

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0: buenas tardes. Este es el show de Erazno y la Chocolata. El día de hoy, bueno, pues nos levantamos con la noticia de esta tragedia en Colombia, este sismo, terremoto en Colombia de magnitud 7.4. Bueno, tenemos un experto en esto y sabemos que especialmente los que vivimos en California, estamos en un área donde es un lugar que es pues muy propenso a los movimientos, ¿no? Estos movimientos, sabemos que acaba de pasar en Venezuela. Rescataron personas aún después de, ya iba unas dos semanas y rescataban personas con vida. Es algo horrible, y más cuando hablamos de algo que para mí yo nunca había escuchado, algo que durara aproximadamente 4 minutos. Hablan ya de 111 fallecidos, 87 heridos, y bueno, es lo que hasta el momento se tiene. Recuerden, es una noticia que está ahorita apenas, están llegando información pues cada minuto, y les vamos a informar de eso el día de hoy. Tenemos un experto, Sergio Almazán, geólogo, egresado del IPN, Premio Nacional 2003, autor del libro Planeta Tierra, Riesgos Geológicos y Desastres Naturales, y fundador del proyecto de divulgación científica Chema Tierra. Sergio, ¿cómo estás? Buenas tardes.
1: Pues muchas gracias por la invitación. Lamentablemente, pues para platicar de esta pues fatídica noticia, que lo único que nos hace reflexionar es que la única constante en el planeta Tierra es que siempre está en constante cambio.
0: Muy bien, cuando la primera pregunta es temblor, terremoto, sismo, ¿cómo le llamamos a esto?
1: Todos son sinónimos. Es perfectamente aplicable terremoto, temblor o sismo en español, ¿no? Earthquake en inglés. Entonces, se puede aplicar cualquiera. Lo que pasa es que en Latinoamérica estamos acostumbrados a decir terremoto cuando la violencia del movimiento telúrico pues va más allá, y lamentablemente pues hay colapsos, digamos, de edificaciones, y lamentablemente pues tragedia, ¿no? O sea, en cuanto a también a número de víctimas. Entonces, pero son sinónimos.
0: Muy bien, bueno, entonces cuando tenemos un movimiento de 4 minutos como este, esto es algo que yo nunca había escuchado, a veces son de 30 segundos, un minuto, que son eternos, ¿no? Y ahora lo podemos ver, hay más gente grabando, hay videos, y el video de hecho son de 10 segundos y se te hace eterno nada más de ver el video. Imagínate la gente viviéndolo ahí. 4 minutos es obviamente terrible con un 7.4, ¿no?
1: Totalmente. ¿Qué pasa? Bueno, depende siempre del terreno donde estás tú sintiendo el movimiento, de que se te haga pues mayor tiempo o menos tiempo. Por eso cuando preguntan, oye, ¿cuánto duró el terremoto? ¿Cuánto tiempo se percibió? Es diferente en el lugar en donde hayas estado, entonces puedes tener diferentes respuestas, ¿sí? Pongo de ejemplo la Ciudad de México. La Ciudad de México está en un terreno sumamente lacustre, ¿sí? Hagan de cuenta que es una gelatina, y entonces pues ahí se suele tardar más el movimiento, de estarse moviendo todo, y es lo que ha pasado ahora en Colombia, ¿no? El terremoto se da en el eje cafetero, y entonces además a una profundidad intermedia de 110 kilómetros. Entonces eso colabora en todos los sentidos pues para sentirlo más tiempo.
0: Muy bien, cuando hablamos de la falla de San Andrés, que está aquí, bueno, que está mayor parte en California, ¿esta de dónde a dónde llega?
1: Una excelente reflexión. Lo que me gustaría indicarles primero es, hay tres tipos de movimiento entre placas tectónicas. Uno es el de subducción, es decir, cuando chocan los terrenos, las placas tectónicas. Otro es de cuando se extienden, es decir, de extensión, terremotos de extensión, que eso se da normalmente en el Océano Atlántico, a la mitad del Océano Atlántico. Y el tercer movimiento es el que tú perfectamente señalas, es el de fricción o de movimiento lateral, que es la placa del Pacífico con respecto a la norteamericana, que lo que hacen es se van friccionando, se van separando. Pero los tres tipos de movimiento, todos causan terremotos.
0: Wow. Cuando hablamos del fracking, estas personas que se dedican a sacar petróleo hablan de que están, de cierta manera, modificando esas placas. ¿Esto es verdad o es un mito nada más?
1: No, en mi opinión es un mito. Un fracking que está a muy poca profundidad es imposible que te genere un terremoto. Entonces, no, yo creo que es un mito.
0: Muy bien, ya hemos avanzado, hablamos del AI, de inteligencia artificial, hemos escuchado ya avances para la cura del cáncer, hemos escuchado, pero no hemos escuchado de que un terremoto, más allá de que tienes, creo, unos 30 segundos como en Ciudad de México, y especialmente cuando el epicentro es en Oaxaca o en otros lados, que tienes 30 segundos, ¿hemos avanzado en eso, en detectar un terremoto con anticipación prolongada?
1: Sin duda hemos avanzado, ¿no? En muchas partes del mundo. Yo creo que Japón es un claro ejemplo, en el sentido, bueno, ahorita regreso a eso. En México también se ha avanzado y en muchos otros lugares se ha avanzado. Pero hoy por hoy, en ningún momento, se puede predecir un terremoto. ¿Qué es lo que sucede? Lo que sucede es que el terremoto se da, o sea, el movimiento ya existió y las ondas primarias y secundarias y longitudinales, lo que tardan en llegar a otro lugar, en este caso a la Ciudad de México o a la Ciudad de Tokio, tú alcanzas a lanzar este movimiento vía satélite a un lugar más adentro del continente o de donde se vaya a producir el movimiento, y entonces tú tienes algunos segundos, incluso llegas a tener hasta 2 minutos, ¿no? Antes de que se produzca el movimiento. Pero es muy importante decirles, en ningún momento se puede predecir un sismo. ¿Por qué hemos avanzado mucho? Bueno, precisamente porque los sensores pueden estar muy cercanos a donde se dan estos rompimientos o estos movimientos, y entonces puede lanzar una señal de alerta a ciudades que están un poquito más alejadas del epicentro, ¿no? Entonces, pues te dan valiosos segundos. ¿Por qué hemos avanzado? Porque también cada vez hay mayor prevención. Hay muchísima educación sobre qué se tiene que hacer antes, durante y después de un terremoto, y eso pues puede salvar muchas vidas.
0: Oye, la mayoría que, bueno, estamos aquí en Los Ángeles y Sergio, nosotros viendo estos terremotos alrededor de nosotros, ¿podemos decir que viene un terremoto aquí o de plano no se ha avanzado en eso también? No sabemos nada.
1: No, lo que pasa es que es muy difícil, o sea, repito, o sea, lamentablemente hoy no se pueden predecir los sismos, no podemos saber. Acabamos de tener un terremoto en Venezuela y no podíamos imaginar que venía un terremoto en Colombia, o sea, eso no se puede. Hay 12 grandes placas tectónicas alrededor del mundo que se van pues desplazando milímetros al año, que para nosotros es imperceptible, y que se va acumulando energía en cada uno de ellos. Entonces, lo único que podemos saber es qué zonas son propensas a que haya este tipo de movimientos y de terremotos. Repito, lo que tenemos que hacer es prevenir, tener pues una educación preventiva en ese sentido y pues prepararnos para ello.
0: Muy bien, bueno, Sergio Almazán, geólogo, te agradecemos muchísimo. ¿Tú te encuentras ahorita, si no mal tengo el dato, en Islandia o Finlandia?
1: Sí, es correcto. Nosotros pues somos divulgadores de ciencia, y estamos aquí ahora en Islandia, pues para tratar de transmitir el eclipse total de sol.
0: Oye, y cuando dices transmitir, ¿nosotros podemos ver en tus redes sociales o qué rollo lo que estás haciendo?
1: Sí, es correcto, o sea, nosotros estamos en todas las redes sociales, en Instagram, en todas, y vamos a transmitir por YouTube, Chematierra.
2: Uy, uy, uy.
1: Punto MX.
2: No me lo voy a perder, va a estar muy bueno eso, Choco. Oye, ¿esto tiene que ver con la alineación de los planetas, Chema?
1: Sí, concretamente en esta vez, pues es la alineación de la Tierra, la Luna y el Sol.
2: Uf, eso está muy interesante.
0: Ahí está, machín, pues hay que seguirlo ahí, sigan Chematierra, está muy chido, estoy viendo aquí unos videos de todo lo que está pasando. Bueno, saludos a la comunidad colombiana, como diríamos allá, Dios nos haga recompensados, que no sufra la banda que está atrapada y que también la gente que está... que nos escucha, pronto vamos a decirles cómo ayudamos desde acá, como lo de Venezuela. Gracias, Sergio.
1: Nuestra solidaridad con todos nuestros hermanos colombianos.
2: 100%.
0: Gracias, ahí está. Pues bueno, tenemos aquí la información, Choco, magnitud 7.4, empezó a las 7:30 de la mañana, y bueno, el epicentro fue cerca de San José del Palmar, departamento del Choco, esto allá en Colombia, y hablan de que obviamente hay 111 personas para ahorita, esto va a ir cambiando, ojalá que ya no, pero hablan de 87 heridos y 1,575 viviendas afectadas, 37 completamente destruidas, 61 edificios colapsados, 18 centros de salud dañados, 52 centros de educación afectados. Esto que pasó.
2: Está muy gacho.
0: Hay videos. Aquí está un edificio. Se ve como el edificio se cae. Y la neta, yo digo, si hubiera durado menos, se cae el edificio ahí más o menos. Y luego la gente acaba viviendo ahí también, ¿eh? Hay videos donde vienen saliendo un edificio corriendo, Choco.
2: Sí, está impresionante.
0: Y se empiezan a caer pedazos de cemento. La gente sale corriendo. Gente en la calle, Choco. Parece que cuando estás como en una brincolina queriéndote parar, hay mucha gente parada. Enfrente de una iglesia. Se ve cómo se mueven los cables. Y eso parecía ahorita los videos que están haciendo de la inteligencia artificial, que son de eso, ¿no? Aquí vemos una señora, Choco, cómo se agarra la cabeza. Ese edificio está ahí. Se está moviendo y al final el edificio. Vámonos. Es lo que está pasando en Colombia. Aquí tenemos Ay, güey. Estructura, Choco, que se están yendo para abajo.
3: Bueno, decían en Venezuela cuando caían las casas de que eso era lo que había donado Hugo Chávez, ¿no? Que eran como de papel, que se caían solas. Y yo creo que más que todo es de que en todos lados ya hay estructuras muy antiguas, ¿no? Especialmente en nuestros países. Que ustedes recuerden, aquí para crear un edificio algo hay muchas restricciones y están siempre checando los edificios antiguos. No digo que cuando pase algo no se van a caer, pero hay obviamente más control sobre eso que en nuestros países, y entonces pues eso es lo que nos queda ahí, 7.4, y además por tanto tiempo, obviamente que esto es lo que iba a estar pasando. Pues les vamos a informar de más. ¿Querías decir algo, Garbanzo?
2: No, es que me estaba pensando, Choco, que viendo la magnitud este de temblor, es que tenemos protocolos, ¿no? Que te enseñan desde morrillos en la escuela, que te pongas abajo de la mesa o el escritorio o en una columna, pero en un temblor sí tienes que salir, ¿no? O sea, ¿ves cómo se está destrozando el edificio?
3: La verdad no sé, depende del edificio. O sea, hay edificios muy antiguos que yo saldría corriendo y edificios muy nuevos que yo me quedaría por la estructura, los como los están haciendo, ¿no?
2: Porque no sé, pero como que últimamente los temblores son cada vez más fuertes, más...
4: No, yo no digo que no le hagan caso al garbanzo, no salgan corriendo porque hay edificios como ese Choco que sí están para que te metas abajo de una... Pero a la hora de la hora es el miedo, pero por es ejemplo, más peligro.
2: ¿Abajo de este edificio aquí?
4: Este, sales corriendo antes de que... Es más, yo salgo corriendo cuando me voy y no está temblando.
5: Yo aquí me voy corriendo, güey, y ni siquiera... No llegué todavía, es más, del parking. Ya ni quieren dejar carros en el parking.
2: No,
5: ya se está cayendo esos edificios.

Buenas tardes, señores. Les saluda el maestro Doggy. Saludos a la comunidad colombiana, especialmente a los que tengan familiares ahí donde fue esto del terremoto. Muchas pérdidas humanas. Lamentablemente, un terremoto más, 7.4 en la información, de casi 4 minutos moviéndose la tierra, Brodis. Vi muchos videos y entre ellos escuché a mujeres gritando. Escuchaba a mujeres gritando, gritaban las mujeres y lloraban. Y los hombres los veías como queriendo hacer algo y queriendo, ¿no? Me imagino que muchos de ellos tenían miedo también, pero no gritaban. Tenían, pues, pavor, pero no lloraban. Tenían, pues, eso que estaban viendo ante sus ojos y no podían expresar, gritar o llorar porque se verían muy raros, ¿no? Y así es. El hombre le pasan muchas cosas en el día a día, pero ellos no andan posteando en redes, no andan chismeando ahí en la cafetería del trabajo o andan en el mitote. Nada más para que vean cómo es que hay más suicidios de hombres, porque hay algo. El otro día hablamos con una psicóloga, Silvia Olmedo. El hombre se queda más cosas, el hombre se guarda más cosas, el hombre tiene todo este tipo de situaciones, ¿por qué? Por naturaleza. Y cuando hablamos de esto, llegamos a la misma conclusión que yo siempre les he dicho aquí: somos diferentes. Y ustedes me pueden decir, ah, es por esto, no es por lo otro, lo que quieran, somos diferentes. ¿Ok? Desde entrada, si somos diferentes, no podemos ser catalogados iguales en cuanto a la forma de nosotros convivir y de la forma de nosotros en el día a día. Somos diferentes desde cómo llevar una relación, qué vemos, qué no vemos, ¿no? Por ejemplo, las mujeres dicen que ellas tienen un sexto sentido, ¿no? No para un movimiento, ¿no? No para un terremoto. Tiene un sexto sentido, no para cuando, por ejemplo, te sientas mal como hombre, ¿no? Porque el sexto sentido es para cuando ellas dicen que más o menos ellas saben. Es como si dijeran que es Walter Mercado, o si son Moni Vidente. Es como, no, una ya sabe, una tiene un sexto sentido. Pero cada día más son las que más se quejan de que las engañaron. ¿Cómo? O sea, como que vayan al doctor o vayan allá donde las hicieron, porque vienen mal. El chasis lo traen mal. Regresamos.

0: Bueno, muchachos, el día de hoy espero que hayan gastado bien su dinerito, no hayan querido impresionar a gente que ya no van a volver a ver en su vida, ¿verdad? Por ahí en algún antro, en algún lugar, porque eso es lo que les escribí el día viernes, decía, cuiden la cartera en los pensamientos del Doggy. Ahí todos los días les estoy poniendo un jaloncito de orejas. El Garbanzo dice que tiene también uno, pero él les da un jaloncito de otra cosa.
1: Oiga, maestro, yo no tengo nada de eso.
0: Ah, ¿no?
1: ¿Qué pasó? O sea, ¿por qué tiene que meter ahí?
0: Deberías de tener, ¿no? ¿No te gustaría cada día?
1: Yo ni siquiera lo había pensado, ¿de qué cosa puedo dar jalones yo?
0: ¿Qué pasó, don? Yo ni siquiera lo conozco. Muy bien. Le sufren toda la semana en el trabajo como para ir a regalarle el dinero al antro o a la cantina, pagando botellas al triple del precio, de su precio. Nomás por querer apantallar, el dinero inteligente se disfruta, no se apantalla. ¿Okay? Ese fue un entre, no anden de payasos y también, pues, cuiden su lana. Lo voy a repetir, tal vez no sea el momento, pero nunca es tarde. Digo, porque es lunes, han de haber dicho, maestro, me hubiera dicho eso, pero bueno, ya vienen, los días pasan rápido. Le sufren toda la semana en el trabajo como para ir a regalarle el dinero al antro, a la cantina, pagando botellas al triple de su precio nomás por querer apantallar. El dinero inteligente se disfruta, no se apantalla. ¿Okay? Si ustedes tienen dinero, disfrútenlo, disfrútenlo ustedes, brodis. Y ya si les sobra, pues ya. La vida, el día de hoy, esto era... ¿Querías comentar algo, Garbanzo?
1: No, no,
0: Hace rato vi como que querías comentar algo, pensando que... Dije, que debe decir que somos iguales, mujeres y hombres, ¿o qué?
1: No. Hace rato quería comentar que, ¿por qué las mujeres no usan ese sexto sentido para ver con qué tipo de hombre están hablando, si les van a hacer daño o
0: sí,
1: no?
0: Sí, con eso cerré justo. O sea, son las que más se quejan. ¿Por qué no ven si supuestamente los hombres son así, ya saben? El sexto sentido. Pero a mí no me importa. A mí lo que me importa es que el sexto sentido lo usen para ver cuando un hombre se está sintiendo mal, ¿no?
1: Sí.
0: ¿Cómo dicen, mi viejo se siente mal?
1: O se va a sentir mal mejor.
0: Exacto. Sí.
1: Es como intermitente ese.
0: Sí. Por eso les digo que vayan a donde las hicieron, o sea, con su mamá, y díganles, vaya mamá, me hiciste mal. Porque nosotros no tenemos un sexto sentido y vemos venir las cosas y yo no las estoy viendo venir. Es
1: culpa
0: tuya. Ah, ya sé, la mamá le va a decir, es que tu papá.
1: Ah.
0: ¿No? Tu papá sí te hizo a la carrera. Duraba bien poquito el viejo panzón. Lo chico.
1: Eso.
0: Que regresamos, señores. Soy el maestro Doggy. Feliz lunes. Hoy ya estamos con la casa de los babosos.

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0: señores, esto es la casa de los babosos.
1: ¡Ya llegó el día!
0: Solo que les tengo una noticia, chicos, el día de hoy. Bueno, muchos no saben, pero el fin de semana estuvieron juntos. Llegaron a la casa de los babosos a encerrarse estos seis participantes que estuvieron desde el sábado. A los que nos siguen en las redes, obviamente ya han visto algunas cosas. Bueno, pues vamos con lo que es el día de hoy. Algo que les tengo, una sorpresa para ustedes. Y eso es que cada uno de ustedes va a tener un compañero dentro de la casa, lo cual quiere decir que va a haber tres equipos.
2: No, yo no quiero.
3: Espero que cuando vayan a estar calificando, no califiquen. No vayan a calificar y por uno pierde el otro.
0: Eso es parte de, en esta casa de los babosos, enseñen a hacer equipo.
2: Chocontijo.
0: Bueno.
4: ¿Por qué siempre el doggy tiene que estar? Bueno, como que tenemos que seguir sus reglas.
0: Eso tiene razón. Cállate, doggy.
3: Man. Me voy a callar.
4: Aquí estamos todos Ico.
1: Aquí estamos todos Ico.
2: Ico.
1: Ico.
4: Igual.
0: Igual.

0: haciendo uno? O pudiendo andar ahorita echando semilla ya en el Ecuador, ahorita que están las aguas. Bueno, ahorita olvídense del Ecuador y las semillas allá de las aguas.
1: Echando semilla.
0: Con el ranchero chido de pareja le va a tocar. Vamos a ver a quién. ¡Garbanzo!
1: Ranchero chido.
0: Eso es, qué bueno que no me tocó el doggy.
2: Pon la musiquita de vamos a ponernos marihuana.
0: Garbanzo.
1: Bien, no, ranchero chido.
0: Muy bien, ahorita van a decidir el nombre, pero ahora no, vamos con. Vayan platicando el nombre. Ahorita vamos primero con el siguiente equipo, el equipo número 2. Equipo número 2, vamos a ver, aquí está. Diablito.
1: Yeah. Vamos, grupo 2.
3: Dios me libre.
0: Muy bien. ¿Seleno?
4: Ay, sí, me gustaría estar con Diablito.
0: Ahí también. Eres chido.
1: Quiero a Seleno. ¿Qué más?
0: Vamos a ver quién va contigo, Diablito.
1: Vamos, Seleno.
0: En el equipo número 2 de La Casa de los Babosos.
1: Seleno.
0: ¿Eres tú? ¿Erasno? ¿No? ¡Ah, Doggy!
3: Él no quiere, yo no quiero, Choco. Oh,
0: con el Diablito, por favor.
1: Ándele, güey.
3: Él no quiere, yo no quiero.
1: No es lo que tú Choco, digas, please, como dijo el Diablito please. Hace rato, güey. Tú cállate.
0: Ya cállate tú, Garbanzo, también, güey.
1: Lo acabo de hablar apenas.
0: Ya cállate, güey. No va a hablar la conductora.
1: Please. ¿Y tú por qué no se
5: Choco, no, please. Te suplico.
0: Garbanzo con el ranchero chido. Diablito con el Doggy. Oh, eso man. Quiere decir que Erasno estás tú con Cele, ¿no?
1: ¡Yeah! ¡Ende, papi!
4: ¡Ay, no sé qué hacer contigo! ¡No sé qué hacer contigo!
0: ¡Ey, Seleno! Tú y yo vamos a pasar. Estos días están calientitos para dormir los dos así, al puro tasajo.
5: Un intercambio, Seleno, conmigo.
1: ¡Te calles!
0: Muy bien, bueno, vamos ahora. El nombre ranchero chido y garbanzo que le van a poner al team... ¿Qué?
1: Pues, yo le dije al ranchero chido que es Team Bicicleteros SADCB, pero, como que está muy largo, entonces... Ya elegimos uno.
0: Yo estaba diciendo, Chocolata, que yo tengo, pues, ahí donde ando trabajando, ahí en el field, que nosotros tenemos una cuadrilla que andamos pues, ahí trabajando, y que la gente, pues, que para que nos apoye se va a identificar con nosotros, porque vamos a ser el Team Cuadrilla y el Garbanzo también.
2: Pero, Garbanzo, ¿qué cuadrilla tiene?
0: La cuadrilla de rateros allá en Ecatepec.
1: Al final, cuadrilla, Choco, Team Cuadrilla. Vámonos, no, Ricky.
0: Team Cuadrilla.
1: Sí.
0: ¿Cómo se escribe? Pues bien fácil, es C-U-A-D-R-I y luego Y. Cuadrilla.
1: No, es con doble L.
0: Con doble L, ranchero chido. No.
1: Team Cuadrilla.
0: ¿Cómo se escribe ahorita? Ya.
1: Ah, con Y.
0: Y cuadrilla y. No, es lo mismo, cuadrilla y ya.
1: No, ranchero chido ya.
0: No, venga a cambiar, a ver.
5: Yo no quiero ese nombre, Doggy, ¿no? Yo no quiero.
0: Doggy, no. Bueno, mientras están peleando el Diablito y el Doggy, no. ¿Ustedes cómo le van a poner Seleno a su equipo?
4: Ay, buenas tardes a todos los hombres casados, los quiero, los amo, me encantan ustedes que tienen como polvo así en las manos, en las botas, así entre los dedos. El equipo y nosotros le vamos a poner Team Águila por el Erasmo, Team y Celeste por así Cele, o sea, Team Águila Celeste.
0: No manches.
1: No, verdad.
0: Team Águila Celeste. Team Águila Celeste.
1: Miren, se están peleando y peleando. Cállense ya.
0: A ver, ¿qué van a hacer?
3: Choco, ya decidimos como buen equipo.
1: Este no está como.
0: Pues ya no vean, Diablito, muy contenta. A ver, ¿cuál va a ser el nombre?
3: Es como. ¿No? Team Cuadrilla, Team Águila Celeste. Este se va a llamar Team Doggy.
0: Oh, no. Oh my God, Team Doggy.
1: Está como que solo incluye a este.
3: No, tú cállate, Garbanzo, es un pleito acá entre nosotros y la conductora.
5: No quiso Choco, le dije yo que otro nombre, así como los Panteras, así porque somos
0: los Panteras, porque me
5: somos
0: gustan.
5: Agresivos.
0: Team Panteras.
5: Agresivos. Este
3: chido, somos agresivos, tú eres agresivo nada más con la comida.
5: Entonces dijo. Pero Choco,
1: tú eligiste. Team agresivo, si hubiera estado
5: Choco,
1: mejor.
5: Tú me eligiste mi nombre primero, entonces yo debería ser captain de este equipo, ¿no? O sea, eso es lo que normalmente sucede. El que pone el primer nombre, pues soy el team leader.
1: ¿Qué estás diciendo? ¿Estás cascabeleando?

0: No, o sea, soy el líder de este grupo. Perdón, y viene a empoderar.
1: Bueno, yo creo que ya llegaron a la conclusión. Team Doggy, ¿no?
2: Agresivo.
3: Team Panteras.
0: Viene a empoderar su poder aquí. Estos no son sus 15 minutos ni
2: es
0: su
2: que
0: hora.
2: Esto es simple, Choco. Es un juego simple. La gente de por sí ya ves que anda ocupada, se distrae. Que es que se estima aguachiles, ¿ok?
4: Team Panthers. Águila celeste, estúpido. ¿Cuál aguachil?
3: Team Doggy. ¿Qué nombre tan más estúpido? La verdad parece equivo.
0: ¿Y qué es esto?
2: ¿Qué es eso? Cuadrilla, ¿qué es eso? ¿Es carrilla? Porque eres bien menso y tú también.
1: No me digas eso, no te metes, cabrón, amiguito. Conmigo no. Conmigo no. Traigo gente.
3: Oh my God.
2: Otra cuadrilla.
1: Traigo gente. Que te pueden esperar en el parking. Traigo gente.
5: Oye, si le pasa algo al Doggy, está grabado esto, mejor ranchero chido no diga nada.
3: Sí.
1: Porque sepan quién es ya de una vez. Puro cabrón, Team Carrilla.
3: No, cuadrilla, ¿cuál cuadrilla?
2: ¿Qué te digo?
3: No. Team Cuadrilla y son los que van a ganar.
1: Team Carrilla.
3: Tú cállate tú, este nombre sí, de Team Carrilla. De platillo, Team Águilas, Águila Celeste.
1: ¡Águilas!
3: Par de...
4: Águila Celeste, ven a mí. Pongo mi manito así.
0: ¿Y qué es esto, Doggy? O sea, ¿ya quieres que me ponga esta playera, tío?
2: No, sí, no. Se tiene que poner esa playera, aunque le va a quedar apretada. Voy a traer otra, voy a traer un cobertor, pero por lo pronto.
0: ¿Qué es esto, Choco? Ya las tenía hechas, mira, Team Doggy.
5: No, esto es... Bueno, a ver, vamos, tenemos ya los equipos. No, regresando tenemos el primer reto, es el reto. El reto telefónico al regresar es el primer challenge para ustedes. Así que regresamos. Esto es la casa de los babosos.
3: Es agresivo con la comida.
2: Vente para acá, hamburguesa. Maldita hamburguesa, te voy a desaparecer.
0: Pero con esto es de Team Doggy, ¿no?

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3: Buenas tardes. El siguiente reporte de tráfico presentado a ti por KeepOregonGreen.org. Hay congestionamiento ya. Se maneja sobre la autopista 5 al norte desde 405 hasta llegar a Interstate Bridge. Hay más de 20 minutos de retraso en esta autopista. 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Soy Berta Andrea para 93.1 El Rey.
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2: Choco.
1: Muy pronto,

0: señores, estamos ya en el primer reto de la Casa de los Babosos. Estuvieron conviviendo el fin de semana y bueno, más adelante van a escuchar algunos audios de lo que pasó ahí. Ya elegimos los equipos, ya tenemos tres equipos. Tenemos al equipo de El Garbanzo con el Ranchero Chido. ¿Qué es el equipo?
1: Cuadrilla.
2: No, el equipo cuadrilla. Cuadrilla, cuadrilla, ten cuadrilla.
0: Ay, para que nos sigan allí en el... En el... Dese la mesa, somos equipo cuadrilla, tú Garbanzo.
1: Sí, sí, vamos a ganar, ¿eh? Así de que cálmense.
3: Oye, reto, si piensas en el ranchero chido, viejo ranchero, que va a andar sumando puntos.
1: No me le andes hablando así el ranchero chido, maldito.
0: Era este, ¿no? Carajo, dos, uno nomás, ve y se ríe. Tenemos al otro equipo, que es el equipo de el Diablito y el Doggy, que es el equipo.
1: El Doggy.
3: Team Doggy.
0: Oye, Doggy. Mira, qué bonito nombre.
4: Mira, Doggy, ¿por qué no hacemos algo? Mira, estamos como equipo ahorita, entonces los llevamos bien ahorita, pero ya después, bueno, vamos a la casa.
3: Perfecto, sí me gusta. Hay que llevarnos bien y para llevarnos bien, tú hazme caso, bien.
4: Nah, ¿cómo te voy a hacer?
1: Oye, no más, ¿qué clase de mandilón? O sea, este te anda con un mandilón.
0: Muy bien, ahora vamos con el equipo de Seleno, con Erasmo, ¿cómo están?
5: Estamos listos para ganar este primer reto que se llama el reto telefónico. Se lo voy a dedicar a todos mis fans. A todos los hombres casados se los dedico porque ahora vamos a ganar, ¿verdad, Erasmo?
0: Sí, me dan ganas de casarme para que me trates bien, güey.
1: Hoy nomás, eso van a salir de...
0: Es otro rollo. Bueno, vamos con el primer reto, muchachos. Primero vamos con...
4: ¿Qué es el reto telefónico para
0: los que no saben? Para los que no saben, el reto telefónico es, obviamente, vamos a tener el primer equipo, que es el Garbanzo y el Ranchero Chido. Ustedes van a... llamar a un lugar, vamos a llamar a un lugar X, aquí la producción. Cuando contesten, corre el tiempo, tienen un minuto para hacer que digan una palabra. La palabra del día de hoy es pelota o balón. Así de fácil.
1: Ok.
0: O sea, llamamos a un lugar de Ranchero Chido, tú, Garbanzo, tienen que hacer que esa persona diga balón o pelota, ¿ok?
1: Ok. Va.
0: Pero a ver, entonces van a contestar y yo les digo, digan pelota. No. La regla es que no, usted no puede decir la palabra. Ustedes tienen que insinuar para que ellos digan la palabra. Pero la regla es que no pueden decir la palabra.
2: Ah, entonces le puede decir algo que rueda ahí en la calle.
1: Como pista.
0: Algo, sí, usted, lo que usted quiera.
1: Pistas, ok. Muy bien.
0: Muy bien, así que vamos con el primer reto. Y vamos al frente, por favor, Garbanzo. La primera llamada va el Garbanzo.
1: Yo voy, Ranchero Chido.
2: Espérame, pero ¿cómo vienen sumando puntos aquí o qué?
3: Buena pregunta, Choco.
1: Eso sí, a ver, conductora.
0: Muy bien, bueno, si contestan la llamada y tú logras que digan la palabra, agarran ustedes un punto.
1: Ok.
0: Ok. Si no contestan o si no hacen que digan la palabra, agarran cero puntos. Ok, así de fácil.
1: Okay. Perfecto.
0: ¿Estamos?
1: Estamos, Choco.
0: Ok, suena el teléfono y va. Cuando entre la llamada, ponemos la llamada al aire y arrancas tu Garbanzo, ¿ok?
1: Ok, perfecto.
0: Desde ahí corre tiempo. Tienes que hacer que digan balón o que digan pelota.
4: No va a poder ser baboso.
6: Ahí está.
1: Hola, ¿qué tal? ¿Cómo está? Muy buenas tardes.
6: Sí, dígame.
1: Sí, oiga, ahora que se jugó el Mundial, ¿con qué se jugó el Mundial? ¿Con qué se jugó los partidos?
6: Ay, mire, no sé de qué me habla, yo no vi nada de eso.
1: No, ¿o qué se usa para que se lleve a cabo este juego? Es que es para un asunto importante aquí en la escuela.
6: No sé a dónde desea hablar, perdón.
1: ¿Cómo se llama esa cosa que le pegan con el pie?
6: No lo sé, ¿de qué me... con quién quiere hablar?
1: Con usted quiero hablar. Señora estaba dormida, Choco.
3: Y yo soy el agresivo, ¿no? ¿Con quién quiere hablar? Con usted quiero hablar. No, eres un imbécil.
4: Embaboso, por favor.
2: Garbanzo, pues, ¿qué estamos? ¿Qué estamos? Pues, abusado.
1: Pero ese señor se va dando ahí, pues. No
0: pierdas. Ya lo está regañando el Ranchero Chido.
2: Espérese, ponte abusado. ¿Para qué te enojas con ella? ¿Cómo que con usted?
1: Es que, pues, ¿para qué pregunta? Pues, estoy hablando con ella.
0: A ver, Ranchero, anda usted ahí haciéndole enojar. A ver, ahí va a entrar la llamada. Ey, Ranchero Chido, le toca.
2: Bueno.
7: Sí, bueno.
2: Bueno, buenas tardes, ¿con quién hablo?
7: ¿Con quién deseas hablar?
2: Es que estaba ahorita en el, buscando de estos porque mi chiquillo va a jugar fútbol.
7: Usted dice uniforme para fútbol.
2: No, lo que usan para patear, ¿cómo se llama esa cosa redondilla?
7: Para patear, aparte del zapato de fútbol, la calceta y la y las espinilleras.
2: No, pero lo que es como de cuero a veces, digo, le que lo que patean, ¿cómo se llama esto ahorita? No se me viene.
7: El balón.
2: El balón. ¡Eh!
1: No. Ah, es que así es, pero ya es que me usó como ejemplo.
3: Oye, Choco, esto es lo que se me hace injusto, no. Que el ranchero chido lo hace bien y el estúpido aquel agarra punto.
1: El baboso, estúpido eres tú. Es un baboso. El estúpido eres tú.
4: Ey, no le digas así a Doggy.
1: Sí, tú eres un mantilón de él.
0: Pero, ya, el equipo tiene un punto, pero también el ranchero tiene un punto y el garbanzo tiene 0 puntos. O sea, el ranchero chido tiene 2 puntos.
1: Ah, caray, ¿cómo? ¿Quién es en equipo?
0: Sí, pues en equipo el juego, pero también va a haber un ganador de la Casa de los Babosos.
1: Ah, ok, está bien, no le hace
2: ranchero chido. Te estoy diciendo que este te brilla de menso, brilla.
4: De baboso.
1: Ranchero, usted no es así, no se deje contaminar.
2: Eso ya sé, no. Tienes que echarle ganas.
1: No, no se deje contaminar.
2: Tienes que echarle ganas.
1: No,
2: tú tranquilo, mijo.
0: Bueno, vamos ahora con... Chema. El ranchero chido tiene 2 puntos, Garbanzo tiene 1 punto como equipo en lo que es el Team Cuadrilla. Vamos, Doggy, Diablito, primero vamos con el Diablito.
4: A ver, Doggy, ¿tienes algún consejo para mí? Come on.
3: Brody.
4: Dale.
3: Solo te tengo un consejo.
4: A ver, papá.
3: ¿Ya escuchaste cómo le hicieron ellos?
4: Ya. Yeah.
3: De ahí, básate, Brody.
4: Va, ok.
0: Ahí va.
8: Bueno.
4: Sí, bueno, señorita.
8: ¿Sí?
4: Oiga, ¿me puede ayudar? ¿Qué es algo que patean los niños cuando andan jugando en la calle?
8: ¿Con quién quiere hablar?
4: Con usted, es que estoy haciendo aquí una tarea con mi hijo y estamos tratando de aquí, le estoy ayudando. Entonces le estoy diciendo, ¿qué es algo que patea los niños cuando salen?
0: Parte de la regla también, si cuelga ya queda descalificada. Así que, bueno, Diablito.
3: Te digo, Choco. Doggy. Te digo.
4: Una disculpa, Doggy.
2: Y enséñale, maestro, cómo se le hace.
4: Come
0: bueno,
4: on,
0: corre tiempo. Ahí,
4: venga,
0: ahí,
4: Doggy,
0: ahí.
8: Te vaya bien. Bueno.
3: Bueno, buenas tardes.
8: Buenas tardes.
3: Buenas tardes. ¿Quién es esa mujer con esa voz tan agradable? Mi nombre es. Bueno, me dicen el Doggy. Y estamos haciendo aquí una pregunta, señorita. De ¿cómo se llama esto que es como de piel, de hule con el que patean en el fútbol?
8: Híjole, la verdad no sabría contestarle. No sé qué material sea.
3: Sí, pero ¿cómo se llaman? Que son redonditas y se patean. ¿Cómo se llaman? Son de muchos materiales.
8: No, pues no sabría decirle. Eso se lo contestaría una persona que sí sabe de fútbol, yo no sé.
3: Sí, pero bueno, no nada más en fútbol existen, también es como para jugar voleibol, le llaman de una forma, son redondas.
8: Híjoles, no, pues no sé.
3: No,
8: bueno. Discúlpeme, pero sí, no sabría contestarle porque no sé.
2: ¡Ya!
0: Insultaste al Diablito y...
2: Te puso en un lugar una mujer.
3: Oye, Choco, es de piel, es redonda y se... yo no sé de eso. O sea, la mensa es la señora.
0: Calmado.
2: No, que muy chicho.
3: La mensa es la señora.
1: ¡Baboso! ¡Baboso! ¡Baboso!
4: No, que muy poderoso y...
3: Eres de mi equipo, imbécil.
4: Yo sé, pero me da orgullo de saber que eres un perdedor.
3: Oye, Choco, yo creo que aquí ya es todo contra mí, ¿no? Debería ser mi propio equipo.
1: Espérate. ¡Oh, ya va!
2: ¿Debería ser mi propio equipo? ¡Ya eres!
1: ¡Ya lo hiciste!
4: Ok, muy team.
0: Bueno, el Team Cuadrilla tiene 1 punto, Ranchero Chido tiene 2, el team Doggy tiene 0 puntos. Ahora vamos con el team... ¿cómo se llaman?
2: Nosotros nos llamamos Águilas Celeste.
1: ¡Qué nombre tan estúpido, verdad!
0: ¿Estás listo? ¿Vas primero tú, Seleno, o tú eras no?
2: Primero las damas, Seleno.
5: Ay, estoy bien emocionado, dale. ¡Ay! ¡Ay! ¡Tengo miedo! ¡Tengo miedo!
0: Corre tiempo, ahí va.
9: Tardes.
5: Sí, que ahorita pregunto. Bueno, buenas tardes.
9: Sí, buenas tardes.
5: ¿Y con quién hablo?
9: ¿Con quién quiere hablar?
5: Sí, bueno, yo soy Seleno, le estoy hablando porque estaba queriendo comprar de estas, ¿cómo se llaman las con las que juegan los niños que rebotan así?
9: que rebotan.
5: Sí, que son como para patear, que juegan fútbol con ellas. ¿Cómo se llaman? Las...
9: No sabría decirte. Lo que pasa es que yo vendo uniforme escolar, no deportivo.
5: Sí, sí, pero yo... Pero, ¿tú sabes cómo se llaman eso con lo que juegan los niños que la patean en el recreo? ¿Cómo se llaman?
9: ¿Que la patean en el recreo? ¿Fútbol?
5: Sí, ¿cómo se llama con lo que juegan fútbol? ¿Cómo se llama?
9: No sabría decirle, oiga.
5: ¿Son de piel o de hule?
9: De piel o de hule. Pero es como...
0: ¡Se acabó el tiempo! ¡Se acabó el tiempo!
1: ¿Cómo hace el águila?
5: No pude. Oye, oye, de veras que esta señora, ¿cómo vas? Ay, no, mensa.
1: Cálmate, igual que aquel. No pudo.
8: Eres un cerdo.
0: Muy bien, bueno, parece que el ganador será Team Cuadrilla. Tiene su punto el Ranchero Chido 2. Garbanzo tiene uno por ser parte del equipo. Ahora ya nada más falta Erasmo, vamos.
1: No, ya perdió.
3: Sí, ya. Sí, yo no lo hice.
1: Es un estúpido.
2: Oye, güey, yo no tengo nada contra ti, cabrón.
1: Güey, ¿por qué
2: te enojas? Déjame concentrar, güey. Okay, ¿por qué quieres? A ver, ¿para qué traes eso?
1: Perdón.
2: A ver, ¿por qué traes eso contra mí, güey?
1: Güey, ¿estás borracho?
2: No, Tomás, pues es que te estoy diciendo buena onda, güey.
1: Gracias por ponerle sabor al concurso.
2: Ya sé cuándo es de veras, güey.
1: Échale, ya, deja de estar chillando.
2: ¿Qué traes contra mí,
1: güey? Deja de estar chillando.
0: A ver, Erasmo, ya. Y deja de decir malas palabras, por favor, tu águila dorada.
1: Ah, celeste, de choco.
0: ¡Águila celeste! Ahí va, ya entró la llamada.
2: Sí.
9: Bueno.
2: Vamos a jugar. Bueno, ¿con quién hablo?
9: Bueno.
2: Sí, soy Erasmo. ¿Cómo está? Buenas tardes.
9: Buenas tardes.
2: Buenas tardes. Oye, ay, ya se le fue. ¿Cómo se llama esto con lo que juegan fútbol? La cosa redondita. ¿Cómo se llama la... con lo que juegan fútbol. ¿Cómo se llama?
9: La pelota.
2: ¡La pelota!
1: ¡No manches! ¿Qué nos empataron, Ranchero Chido?
5: ¡Erasmo, te amo!
2: No manches, Eleno, suéltame, porque se va a encelar el garbanzo. ¿Qué pasó? Garbanzo, ¿qué pasó?
1: Suerte, güey.
2: A ver, ¿tú qué, Doggy? No, suerte. Que tú muy machín.
1: Después de que dale, escuchaste brody, todo, dale, es más fácil, ya.
3: Yo y dije todo lo... Ni dijeron nada y traían suerte. Mira, acá el diablito obviamente no habla español, pero yo a la señora sí le dije bien.
1: ¡Chale! Sí, a su propio compañero. Deberían tener sus propios equipos estos,
0: chocos. En este momento, Águila Celeste tiene un punto como equipo, punto para dos puntos para Erasmo, dos puntos para el Ranchero Chido. Son los que están como los más babosos, ¿no? Estoy en la casa de los babosos.
3: Ocho, con nada más decirte, yo no sé por qué esto de los equipos. Aquí lo que me está arrastrando a una derrota es este gordo.
4: Ah, tú me estás arrastrando. Tú eres muy negativo, qué? Eres
2: viéndolo,
4: un negativo.
2: Viéndolo bien, el garmazo también me está arrastrando a la derrota.
1: El Ranchero Chido, no se deje.
2: Oye, Seleno, me estás arrastrando a la derrota.
4: Eres un
3: negativo. No se estén burlando.
4: Eres un negativo en nuestro equipo, tú.
3: ¿Qué?
4: Tú eres un negativo.
3: A ti, güey, te dan 10 minutos para que digan balón y no dicen. Nomás mándales una foto para que digan, pelota.
0: Esto ya es too much. Ya regresamos.
3: Está diciendo cosas. Y el garbanzo también, ¿qué está haciendo aquí?
1: A mí no me estés hablando.
3: Ya saben que está malito.
10: Estúpido.

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3: Bueno, nos vamos con el chocolatazo a Honduras y tenemos a Jacobo. Jacobo, buenas tardes.
4: Buenas tardes.
3: Jacobo, le vamos a hacer el chocolatazo a tu novia Marisela. Ustedes son novios desde hace un año.
4: Sí.
3: Y bueno, es más o menos lo que tienes sin verla, ¿no? Hace más o menos un año cuando te la hiciste novia allá en Honduras.
4: Sí, yo hablaba con ella, fui a Honduras, estuve un mes con ella y quiero saber a ver qué está pasando. Tengo buenas intenciones para ella, para ver qué pasa.
3: ¿Tú eres hondureño?
4: Sí.
3: Cuando dices que tienes buenas intenciones para con ella, ¿a qué te refieres? ¿Casarte con ella?
4: Exactamente, quiero ir, uno se casa allá y luego las pide, esa es mi intención. Y quería decirle algo, tal vez no se enoja porque está recién operada.
10: Ese güey se vino a pasar.
3: ¿De qué se ríen?
10: ¿No dice lo que dijo?
3: ¿Qué dijiste?
4: Tal vez no se enoja porque está recién operada.
3: Ya cállense con eso. ¿Y de qué la operaron?
4: Ah, de la vesícula.
10: La seasma. Oye, esa mamá.
3: Qué estúpidos son, la verdad. Oye, ¿y tú le ayudas económicamente a ella?
4: Mire, vamos a hacer así. Yo le ayudo a ella, pero no digamos que le ayudo para que no le digan nada. Porque lo que doy con la mano derecha no se lo digo a la izquierda. Entonces solamente quiero hacerle la prueba a ver cómo está.
3: O sea, tú la ayudas, tú la mantienes económicamente, pero no quieres que lo mencionemos.
4: Exactamente.
3: Ok, ¿y ella trabaja?
4: No, ahorita no.
10: No, y es que la mantiene.
3: Bueno, Jacobo, vamos a llamarle y vamos a ver si Marisela te manda los chocolates a ti, Jacobo, o a alguien más.
4: Exactamente.
3: Haces esto porque, obvio, tú dudas un poco de ella, ¿no?
4: Siempre es bueno estar seguro uno. Todavía ella me dice que no tiene nadie, pero ahora en la actualidad no se sabe. Las mujeres te hablan bonito, te ponen todo bonito, pero al final no es así.
3: Bien, ya entro y no haga ruido.
11: ¿Aló? ¿Aló?
3: Sí, bueno, hablo con Marisela.
11: Uh-huh.
3: Bueno, Marisela, mira, te llamo de una compañía de chocolates. Tenemos una promoción donde nosotros le mandamos chocolates a alguna persona especial que tú tengas, Marisela. Estos chocolates son totalmente gratis. Tú no vas a pagar nada, Marisela, ni la persona que recibe los chocolates. ¿Tú tienes alguien especial a quien te gustaría que le mandemos los chocolates?
11: No.
3: ¿No tienes a nadie especial, Marisela?
11: No.
3: Te digo, nosotros le mandamos estos chocolates en forma de corazón. Son totalmente gratis. Y bueno, de eso se trata. ¿No tienes a nadie?
11: No, gracias.
3: O sea que no hay una persona especial en tu vida ahorita.
11: No.
3: ¿Tal vez algún amigo especial, algún novio, esposo?
11: No.
3: Bueno, te voy a decir la verdad. Alguien compró chocolates con nosotros y dijo que tú probablemente le mandarías chocolates a él porque él es muy especial para ti, según él. Entonces tú debes de saber quién es, ¿no?
11: No sé quién le pudo haber dicho.
3: ¿Cuántas personas especiales que tú tienes podrían decir eso?
11: No sé quién le pudo haber dicho porque no soy especial. Sí me puede enviar chocolates porque las personas que yo conozco saben que no me gusta el chocolate.
3: Entonces sí tienes a alguien especial.
11: No.
3: Bueno, la persona que me dijo que te llamara pensó que tú lo ibas a mencionar a él porque según él es especial para ti.
11: Pero a él no le gustan los chocolates tampoco.
3: Bueno, entonces sí hay alguien especial porque me dijiste que no tenías a nadie especial. Adelante, Jacobo.
4: ¿Aló, Marisela?
11: Ajá.
4: ¿No tiene alguien especial usted entonces? Nadie. Era una prueba de amor acá de Estados Unidos, una radio a nivel internacional acá en Estados Unidos. Y solamente era una prueba para ver si usted tiene a alguien en especial o a ver si me mandaba chocolates a mí. Aunque no me gusten, pero tenía que decir mi nombre, ¿no? O algo.
11: Ajá.
4: Así que por eso no le había contestado ni un mensaje en la mañana. Y porque le iba a hacer la prueba de amor. Es una radio muy famosa acá en los Estados Unidos. Y quería saber si de verdad usted me quería o... Entonces, ¿en qué quedamos? ¿Hay amor o no hay amor?
11: Esto lo estoy oyendo...
4: Esto, no, ya no se vale. Esto lo están oyendo miles de personas acá en Estados Unidos y no sé cuántas en Honduras.
11: Ajá.
4: Entonces...
11: Ah, bueno.
4: Yo creí que me mandaría chocolates a mí.
11: Yo puedo sentir el amor que siento por usted, porque así lo siento.
4: Eso era todo lo que yo quería saber, a ver si usted me mandaba chocolates a mí. Pero usted dijo que no tiene a nadie en especial. Entonces nomás eso quería saber. Gracias, Choco.
3: ¿Qué pasará después de esta llamada?
4: Pues vi que no dijo nada malo. Vamos a seguirlo intentando a ver qué pasa. Y el motivo de mi llamada es que ustedes me hicieran el favor, Soldera, a ver si ella le mandaba chocolates a alguien o decía que tenía a alguien o mentaba un nombre, algo así.
3: Tú querías saber, obviamente, si tenía otro y te engañaba, ¿no?
4: Exactamente.
3: ¿Tú qué piensas de esto, Marisela?
11: Pues, y ahora la que queda pensando soy yo, porque si hace una cosa esa para saber si yo tengo otra persona, imagínese que se le escuche toda la parte medio de Estados Unidos que está escuchando tal vez esa conversación. Imagínese el alcance que puede tener, lo que puede estar desconfiando él de la persona que tiene en Honduras.
3: O sea, para ti es súper ofensivo que él haya dudado de ti.
11: Exactamente, sí, porque utilizar una radio para que todo el mundo escuche eso.
10: Primo, yo pienso que es el momento de decirle a Marisela de la novia que tienes acá en Estados Unidos.
4: No, ella sabe que soy soltero y que desde que fui a Honduras no tengo a nadie acá, porque la relación que tenía por 20 años se terminó y yo fui a Honduras, le mostré mi corazón, solo amor, sino que con muchas cosas más que no las quiero decir en el live. No se vale regalar algo y decir cosas, esto por eso no lo permití.
3: Tú la amas muchísimo, por eso fuiste a Honduras.
4: Sí, no, claro, yo me fui desde aquí a Estados Unidos como si no habían mujeres, solo por ella, porque la apunté, piqué, como dicen, es la reina de corazones.
3: Marisela, dice él que te mantiene y te manda dinero, ¿no?
11: Sí, estoy recién operada, tengo ahorita actualmente 20 días de estar incapacitada. Pues la única persona ahorita en estos momentos que me ha ayudado, que siempre ha estado al pendiente de todo, ha sido él, aparte de mi familia aquí en Honduras, pero personalmente en todo, en los gastos, él ha colaborado mucho en mi recuperación y siempre ha estado al pendiente de él. Él ha estado muy al pendiente de mi salud.
10: Pues llévate la derechita, todo lo que él diga, eso se tiene que hacer, porque si no, te acaba el banco, así que respétalo porque te conviene más a ti que a él.
4: Es malo mencionarle todo, Choco, pero ella, mi madre me enseñó que cuando regales algo con la mano derecha no se lo digas a la izquierda, pero yo fui a Honduras y hasta un carro le compré.
3: Dejen de poner eso. Oye, qué padre que le compraste un carro, ¿eh?
4: Sí, yo le compré un carro y pues muchas cosas más, pero solamente porque ella me cayó muy bien, ya es mi pareja.
10: El carro que se oyó ahorita se oía nuevo. ¿El carro que tú le regalaste era nuevo?
4: Ah, no, se lo compré a mi hermano en 130 mil lempiras y se lo regalé a ella.
10: Ah, entonces el sonido que pusimos fue de un carro nuevo. Deje cambio el sonido. Este es el carro, entonces.

0: No importa cómo haya estado, se lo dio de corazón.
1: Muy especial, pues, algo que no, que yo lo doy de corazón, no me fijo en cosas materiales. No le voy a lo material ni al dinero, solamente le voy a los seres humanos.
2: Entonces no le hubiera regalado carro, le hubiera regalado un ser humano, por ahí algún primo o algo, brody.
0: Qué bárbaro. A ver, último que le quieres decir, Jacobo, a Marisela.
1: No, pues que la quiero mucho, es muy especial para mí, ojalá se siga portando igual. Quisiera que estuviera operada toda la vida, para que no saliera. No es cierto.
0: Oh my God, qué inseguro, para que no te la roben.
1: No es cierto, la quiero mucho.
0: Bueno, ¿y tú, Marisela, lo último que le quieres decir aquí a Jacobo?
3: Bueno, pues lo primero que le voy a decir es que si tiene ganado un jalón de orejas cuando venga a Honduras por lo que me acaba de hacer.
4: Después de un año de no verte, ir a Honduras y para que le jales la oreja, mejor jálale otra cosa.
3: Yo también, pues, que lo quiero mucho, que siempre lo recuerdo, todos los días pienso mucho en él, y yo le he dicho muchas veces a él que siempre lo voy a estar esperando, y espero que más adelante todo nos salga muy bien y podamos estar juntos más adelante.
1: Muchas gracias, Dios los bendiga.
3: Gracias.
1: Bye, corazón. Adiós, buenas tardes.
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6: El siguiente reporte de tráfico presentado a ti por Positive Coaching Alliance. 5 al norte continúa lento desde 405 hasta llegar a Interstate Bridge, mientras que el 217 dirección norte a la altura de

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1: Quemados. 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

0: ya tuvieron su primer reto en la casa de los babosos. Fue el reto telefónico y la idea, para los que se lo perdieron, vayan a el podcast de Erasmo y la Chocolata Podcast y ahí van a escuchar lo que pasó con el reto telefónico. Así que voy a hacer pasar, te voy a hacer pasar a los concursantes aquí al confesionario. Quiero que me digan quién es su favorito, a pesar de que tienen equipo, y quién es el que les cae más gordo, ¿ok? Ahorita vamos a tener más adelante también, vamos a escuchar los audios de ustedes que nos dejaron en el WhatsApp de Erasmo para escuchar qué es lo que nos dejaron por acá. Así que ya veo que está ahí en la puerta el Garbanzo. Garbanzo, ¿puedes pasar, por favor? Cierra la puerta, Garbanzo.
1: Pues no cierra.
0: Ahí cierra, está, ya cierra. Cerró ya. Garbanzo, ¿quién es tu favorito de la casa? Hasta ahorita, ¿cómo te sientes?
1: Me siento bien, Chocó, pero... O sea, me puedo autonominar. Yo soy mi favorito.
0: ¿Tú eres tu favorito?
1: Sí, yo siento que yo voy a ganar. Estoy rodeado de puros imbéciles.
0: Muy bien. O sea, todos son unos imbéciles.
1: Todos son unos imbéciles. No hay menos. O sea, todos son igual de estúpidos.
0: ¿Quién te cae mejor?
1: El que me cae mejor, obviamente, es el ranchero chido. Es un

0: gastando el tiempo. Chale. Ya me voy, se me olvidó mi teléfono. Pero ya, ahora sí ya me voy. Gracias, Choco.
1: Diablito, adelante. Cierra la puerta. ¿Quién te cae mejor en la casa y quién te cae peor?
2: Micrófono, ahí está. Choco, que mi favorito, creo que hasta este momento, es Seleno. Veo que tiene una buena actitud para ganar, aunque no haya ganado el reto, pero siento que va a ganar.
1: ¿Quién te cae peor?
2: Bueno, no es secreto, ¿verdad? Que es el Doggy, pero hay alguien más en esta casa que
1: ¿quién?
2: Está. Ranchero Chido.
1: ¿Te cae mal?
2: Sí.
1: ¿Por qué?
2: Su actitud de ranchero. No me llevo muy bien.
1: Muy bien, gracias. Ok, cierra. Ok, ya se fue. Muy bien. Adelante, Seleno.
0: Entonces, cuando el Yolito iba saliendo, me valió.
3: Lo escuché.
0: Ay,
3: hola, ¿cómo estás? Chocolata Montijo.
1: ¿Quién te cae mejor en la casa y quién te cae peor?
3: Aquí en la casa de los babosos, quien mejor me cae viene siendo el Ranchero Chido, no es un secreto. Yo quería estar con él. Ay, me asustó el eco. Yo quería estar con él. Y el que más gordo me cae es el Diablito, porque no sé, tiene una energía así como de gente rara, como que, no sé, además siento que nos va a pegar alguna enfermedad.
1: Ok, ya te puedes ir. Por favor, cierra la puerta. Por favor, no maltraten la puerta, ¿ok? Adelante, Doggy, por favor. Cierra la puerta. ¿Quién te cae mejor y quién te cae peor?
4: Me cae mejor. El que mejor me cae viene siendo, pues, el Diablito. Es el que mejor me cae. Y tengo que cuidarlo y protegerlo, necesita mucha ayuda. Y el que peor me cae, soy yo.
1: A ver, ¿tú mismo?
4: Sí, es que ¿cómo es posible y qué menso soy entrar en un concurso de estos? O sea, ya me caí mal por andar aquí exhibiéndome cuando yo pertenezco a otro rollo, ¿no? Entonces, soy yo.
1: Ok, gracias. ¿Algo más que quieras decir?
4: No, bye.
1: Oh, my God. Muy bien, a ver. Vamos con Erasno. Erasno, adelante, Erasno, por favor.
0: Ay, güey, déjenle cierro.
1: Erasno. ¿Quién es el que te... ¿Quién te cae mejor y quién te cae peor?
0: Dale. Mejor así. Pues usted. Usted. Chocolata, me cae muy bien.
1: No puedo ser yo, tiene que ser alguien de los que están concursando.
0: El que mejor me cae es Garbanzo, porque todos sabemos que le dimos la oportunidad aquí de entrar y él no sabe que le estamos haciendo un favor como está malito. Y pues todos sabemos que... Bueno, él no sabe, ¿verdad? Y entonces, pobrecito, él está concursando aquí con nosotros.
1: ¿Y quién te cae peor?
0: Me cae peor... la neta, el Seleno. El Seleno... El Ranchero Chido, porque es güey, cree que es como muy chistoso y que él no sé qué y se anda metiendo a los cuartos y estaba buscando al Seleno el otro día y eso no me gusta. Entonces el Ranchero Chido es el que me cae más mal, ¿verdad?
1: Muy bien, ¿algo que quieras decir?
0: No, ya voy.
1: Ok.
5: Falta el Ranchero.
1: Vamos con Ranchero Chido, adelante, por favor.
0: A ver, ya está trancada la puerta. Ah, ya se abrió. ¿Qué pasó?
1: Cierre la puerta, señor. Oh my God, despacito.
0: Así se cierran, para que no se vaya hoy nada.
1: ¿Qué es? ¿A quién es el que te cae mejor? ¿Quién te cae peor?
0: Me cae bien Garbanzo, porque ya ves que está malito. Y lo tenemos aquí en el concurso. Pues él no sabe que le estamos dando pues unos sus días de alegría.

0: es para cuidarlo. Entonces, estos días hay que hacerlo feliz.
1: Muy bien, ¿quién le cae peor?
0: Fíjate que me viene cayendo como más o menos gordillo el diablito. Me cae gordillo porque siento que es un hombre muy... como quién sabe cómo. ¿Sabes qué? Me voy al baño.
1: Ok, bueno. Chicos, por favor, ¿me están viendo ahí en la cocina todos?
2: Hola, Choco.
3: Hola,
2: Choco.
3: Hola. Saludos.
1: Ok, más adelante, chicos, voy a regresar y voy a hacerles algunas preguntas. También vamos a escuchar al público para que escuchen qué es lo que están diciendo, ¿ok?
4: Si quieres.
2: Ok, sí.
0: Sí, vamos a ver qué dice. Oye, ¿qué nos van a dar de comer ahora?
1: Bueno, esa es cosa que ahorita les van a arrimar ahí. Ustedes tienen que hacer su propia comida. Tienen que hacer equipo, así que regreso más adelante, ¿ok?
2: Ok, Choco. Okay,
0: gracias, Choco. Oye, ¿qué te iba a decir? ¿Aquí te puedo decir que él me cae gordo?
1: No, aquí no. No, eso nada más en el confesionario.
2: ¿Dónde van a marcar?
1: Ya regresamos.
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0: A ver, voy a estar con Garbanzo, porque Garbanzo te quiero mucho.
4: Yo también, Garbanzo, eres...

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1: Este es el reporte del tráfico en el 93.1 Rey.
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0: tardes, señores. Muy buenas tardes. Pues yo creo que muchos de ustedes vieron el video de una mujer que justo llegando al altar, antes de llegar al altar dice, no te amo, no te amo. Creo que dice Diego, ¿no? Vamos a escuchar lo que dice.
1: Yo no amo a Diego. Yo no amo a Diego.
0: Yo no amo a Diego, dice la mujer. Ya está en la iglesia y obviamente están los invitados, ella vestida de novia. Digo, para cuando tú, nada más para darles una idea, cuando ustedes van a la corte y que están juzgando a alguien y dicen, este Brody de un arranque le quitó la vida a alguien, ese asesinato se trata de una forma. Cuando dicen, estuvo planeando alrededor de una semana, un mes, el asesinato, este hombre es todavía más castigado, pena de muerte o de por vida, ¿no? O sea, hay niveles. La mujer está vestida. Para empezar, el maquillaje de las bodas se lo avientan como en 3 horas, ¿no? Es de aquí que buscan el vestido. Yo creo que seguramente fue un mes antes, ¿no? Y luego que agárrale aquí, o quítale acá, o ponle acá. Reservaron la misa. O sea, esa boda no fue de un día para otro, ¿verdad? Pero ella ya estando llegando ahí, dice, yo no amo a Diego. Yo no amo a Diego. Diego, te la pelaste, Brody, o ganaste. Ahorita les voy a decir qué pasó con Diego. Pero ahí va.
1: No, no, no, no, no, no, no.
0: Muy bien. Y es un video, obviamente real, no es como aquel de. No, yo no quiero que el que corre, que hicieron un meme, ¿no? El punto aquí es de que muchos dirían, qué mala mujer, qué feo. Pero para mí es mala la mujer, más mal la mujer, la que se casa no queriendo al Brody, ¿no? No amándolo. Porque tienes hasta el último minuto para decir no. Y ella, de verdad, que mis respetos por esta mujer, digo, hay que llorar, ¿no? Pues parte de la mujer para decir que no quiere nada con el Diego. Y lo más cura es de que el papá es como que, ¿por qué, mi hija? Y el Diego diciéndole qué rollo, no sé qué. Yo, si me voy a casar y una mujer dice, ay, yo no quiero al dog y yo no. Y yo digo, gracias, qué bueno que me dices en este momento. El problema es de que ustedes han visto en una persona su todo, su mundo. Y cuando ustedes tienen algo que pasa con ese mundo, pues valieron madre mis brodis. Yo por eso les digo, un ojo al gato, otro al garabato. Hay que querer, amar, respetar, pero también hay que estar con ahí que puede ser que ya no te ame o ya no te quiera. Pero ustedes quieren hacer, muchos van a hacer, me imagino, en las redes estuve leyendo que qué mala mujer, ¿no? Güeyes, vean por qué se casó su vieja con ustedes. ¿Por qué está ahí con ustedes? ¿Por qué en un día les dijo, no quiero estar contigo? Obviamente la mujer lo llevó hasta el último minuto, ¿no? Como en un partido de fútbol. En tiempos extras esta mujer ya en el último tiro de esquina ahí decidió. O sea, ella podía haber dicho, no quiero jugar. No va a haber juego, ¿no? Pero esto es lo que pasa. Lo que les quiero dejar como reflexión es, si una novia el día de este fin de semana, que es cuando más sucede, que se empiezan las relaciones y es cuando terminan, brodis, sean hombres, no payasos, ¿verdad? Y obviamente el que ames a una mujer, el que quieras a una mujer, no te garantiza que ella te va a amar y te va a querer. El que la respetes y des todo por ella no quiere decir que ella va a dar todo por ti. Porque he escuchado cada cosa que dicen, güey, pero yo la amaba con todo. ¿Ok? ¿Y qué? ¿Y por qué ella? Güey. ¿Que ella qué, güey? ¿Ella qué? Déjala. Pareces vieja, quieres que todo lo que hiciste quieres que hagan. Ya, se acabó. Cuando ustedes empiecen a cambiar ese chip, obviamente, no quiero decir que no les va a doler, no quiero decir que no van a sufrir, pero por lo menos van a tener esa idea de que, güey, ya me tocó, ¿no? Como cuando tú ves que a amigos o parientes se les van falleciendo los familiares, ¿no? Y un día te va a tocar, por ejemplo, que fallezca un primo, un carnal, una carnal, a tus papás va a decir, güey, hoy me tocó a mí. ni modo, ¿no? Es parte de la vida. Y vemos pasar las balas, psh, psh, lo engañaron, la engañaron, lo dejaron. Y un día te puede pasar, brody. Ojalá que no, pero es parte de. Lo que no quiero es que lleguen como algunas series que he visto últimamente, casi todas tienen que ver con amoríos y gente que se ha obsesionado con otra persona. O sea, matado a la ex del brody, matado a la novia del brody. O sea, brodies, a lo que hemos llegado. O sea, la vida es para ustedes una relación. O sea, su vida es la relación. Oye, güey, y es, no, es que ya, como ya tengo novia, ya compré carro. Es como que ya me voy a casar, ya compré dónde vivir. Es como, o sea, güey, pueden comprar carro, pueden comprar casa sin tener que tener novio o esposa. No, no les cuadra, ¿verdad? Hasta Garbanzo me ve raro. ¿Cómo? ¿Cómo? ¿Para qué quiero eso? No les cuadra, ¿no? El punto aquí, muchachos, si son un Diego, felicidades. Ya se quitaron de encima esa falsedad. Regresamos.

0: Señores, está ya la semana de los babosos. Obviamente sabemos quién es el favorito.
1: La semana.
0: Sí, la semana. Esta es la semana de la casa de los babosos. El Walla de la Policía Nacional logró la captura en Ibagué de una joven de 19 años, quien es señalada de extorsionar a un hombre con quien había sostenido una relación sentimental extramarital. De acuerdo con la investigación de las autoridades, la sindicada amenazaba de manera constante a la víctima con divulgar material íntimo y contarle todo a su esposa si no accedía a entregarle la suma de 25 millones de pesos. Tras la denuncia, a ver, Garbanzo, busca de 25 millones de pesos colombianos a dólares. Tras la denuncia instaurada por el ciudadano afectado, el operativo del Walla permitió interceptar a la implicada en la capital de Tolima por ponerle a la disposición a la Fiscalía General de la Nación por delito de extorsión. Ok, joven extorsionaba a su examante con material íntimo, pedía 25 millones de pesos para no contar nada a la esposa de la víctima. Se ve cómo la arrestan a esta mujer. Pues imagínense, 19 años, colombiana. ¿Qué, Garbanzo?
1: $7,955.
0: Hasta baratas son. ¿Qué?
1: $7,955.
0: Imagínense, Brody, que tú andes con una mujer casada y que de repente digas, ya quieres andar conmigo, o ¿sabes qué? Le voy a decir a tu esposo que te andaba dejando caer. Le voy a decir que como que no va ahí, ¿no? Güey, te van a dar unos balazos. Pero la mujer dijo, oye, güey, ¿sabes qué? Papi, andamos conmigo, pues ahora págame $7,000 para que yo ya no diga nada. ¿Ok? ¿Qué diría de esto, a ver, Garbanzo? ¿Por qué haces esa cara?
1: No puedo creer cómo los hombres pueden estar cayendo tanto en este tipo de cosas.
0: ¿Qué? ¿Tú piensas antes de hablar o nomás dices, deje digo algo?
1: No, nomás yo hablo, maestro, así, a la de sin susto.
0: ¿Qué opinas de esto?
1: Está mal.
0: ¿Qué está mal?
1: ¿Cómo vas a pagar dinero? ¿Cómo vas a exigir? ¿Cómo vas a pedir? Está mal. Está mal. ¿O está bien? ¿O qué quiere que diga? O sea, dígame qué quiere.
0: Muchachos, dice que ella tenía material de cuando ellos estaban, yo creo, teniendo relaciones, ¿no? Yo creo que vamos un poquito más atrás. Número uno, el que juega con fuego se va a quemar, ¿no? Eventually, dicen en inglés, eventualmente va a pasar algo, ¿no? Desde la mujer que va a llegar a tu casa a tocar y decir, su esposo anda conmigo. Desde, miles de, van a mandar cartas, van a mandar correos o fotos o video, ¿no? Y obviamente estamos hablando de mujeres, porque ellas son la mejor creación, lo más bonito, la perfección casi hecha. A mí no me cabe que puedan andar con un hombre casado. ¿Cómo una mujer va a andar con un hombre casado? O sea, antes de llegar a ese punto de si pagas o no, ¿cómo una mujer va a andar con un hombre casado? Yo ni creo que sea verdad esta historia. Las mujeres no andan con hombres casados. O sea, ellas son mujeres, Brody. Ellas no andan de payasas. Ellas jamás andarían, es más, hablando de alguien más, porque son mujeres. Las mujeres, ¿cómo van a andar hablando de otra mujer? Son mujeres, las mujeres no pudieran. Güey, ¿cómo van a ver al hombre? Es más, una mujer no vería con otros ojos al esposo de su amiga. Eso no pasa. Ay, brodes, porque los hombres sí son el diablo. Esos güeyes no tienen escrúpulos. Los hombres son de lo peor. Ellos sí, ellos se quieren echar a todas las esposas de sus amigos. Ellos no hay lealtad ahí. Las que sí son leales y las que sí son firmes son las mujeres, brodes. Entonces yo no creo que una mujer ande haciendo eso, metiéndose con un hombre casado. ¿Verdad, Garbanzo? ¿O sí?
1: Está siendo sarcástico, ¿verdad?
0: Mucho. muy sarcástico. ¿Sí ven? Y podemos entrar en internet y ver miles de estas historias. Y hay güeyes que me están escuchando que yo soy el que estoy mal y defienden.
1: ¿Pero quién les compra este show? ¿Qué tipo de personas
0: son? ¿Quién? ¿Cómo que quién? No te hagas. Gente como tú que vienen aquí a defenderlas. Agarran valor. Yo les decía el otro día en unos pensamientos del Doggy, si todos diríamos, no más este tipo de viejas, güey, cambiarían. Pero la deja el garbanzo, viene el güey del diablito, por ella. La deja el diablito, viene el Homero, por ella. La deja el Homero, viene el Chucho. No, y ella te va a decir, es que anduve con garbanzo, diablito, y con Homero, y me hicieron que todos son iguales. Y Chucho, no, yo no soy igual, con su voz, ¿no? No, yo no soy igual. Chucho, el de la moto, yo soy diferente. Y ahí están. Y los que son diferentes son los dejados, los sumisos, los que la mujer los hace como quiere. Por eso no van a cambiar, Brody. Por eso yo no quiero cambiarlas a ellas. Es a ustedes que dejen de andar con ese cochinero, ese frijol con gorgojo. Qué bárbaro.

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0: Maestrazo, qué guapo viene el día de hoy, maestro. Gracias por hacer mi semana feliz, nomás de verlo. Nomás de verlo.
1: Gracias, Garbanzo.
0: De nada, gran líder.
1: Bueno, estamos hablando de esta mujer que con más o menos pedí $8,000 al Brody para que no le dijera a la esposa. Ahora, ¿qué te garantiza que esta mujer dándole 8,000 no te va a pedir después otra lana?
0: Su palabra, ¿no?
1: Uy, pues ya no hubiera hecho eso, la palabra. Yo, mi amor, usted sabe que yo no voy a decir nada. No, Brody.
0: No, pues yo creo que al ver van a decir, pues aquí hay, quizás.
1: Sí, entonces el punto aquí es que ustedes las han puesto en ese nivel, y yo no estoy diciendo que todas las mujeres sean amantes o que todas las mujeres anden con hombres casados. Estoy diciendo que esto es una característica más de las mujeres que yo les hablo aquí. O sea, hay de eso. Ahora vamos a lo que ya es la solución. A ver, número uno es no me grabo, no dejo mucha evidencia, ¿verdad? Pero ahora con las redes tal vez ahí es donde puedas conquistar, donde puedas bla, bla, bla, ¿no? En persona, eventualmente que sea en persona, eventualmente decir, déjame tu número, nos ponemos de acuerdo. Va a haber algún rastro, ¿no? Para que tú le digas a tu mujer, yo no fui, yo no andaba con ella, y diga ya, mira los mensajes que me mandó, bla, bla. Y luego sigue el otro nivel ya donde pues les puedes mandar fotos explícitas o grabarse mientras están teniendo intimidad. Eso ya es contenido de otro nivel. El rollo es evitar eso para que tengan menos armas. Número, no sé qué número voy, pero cuando tú tienes a tu mujer bien, se puede decir, bien cuidada, bien con lo que ella necesite, que la atiendas bien emocional, que la atiendas bien, que le des su tiempo. Y el día de mañana que te salga algo así, tienes más colchón para decir la verdad. ¿Sabes qué? Esta mujer me quiere extorsionar y te voy a decir la verdad, cometí un error. Esto es lo que hay. Eso sería lo ideal. Y tu mujer es más probable que te perdone que es, no, yo no hice nada. Yo no, y te tengan ahí pruebas, Brody, de tu video, tu cara. Y, ah, güey. Entonces, eso es lo que es. Yo se los digo para cortar pedos. Ustedes van a cortar, si quieres, 5 años, 1 año de pedo, lo puedes arreglar en un mes. Si quieres así. Es, a ver, ¿cómo se llama? Fulana. A ver, aquí tengo a mi esposa. Les voy a decir la verdad. Sí, anduve contigo una vez. Anduve contigo. Pasó esto. Mi amor, a ti te amo. No pienso dejarte. Yo aquí estoy contigo. Ta, ta, ta, ta. Tú ya no quiero saber de ti. Y yo no te voy a dar dinero, me estás extorsionando. Es más, ustedes pueden demandar a alguien. Si en Colombia procedió esta demanda del Brody diciendo me está extorsionando, que no funcione aquí, ¿verdad? Nada más les digo para que ninguna mujer les traiga de los huevos. Es lo que es. No permitan eso, muchachos, ¿ok? Obviamente es un error, la regaste, pero todo también es culpa de la mujer que se te puso ahí sabiendo que tú eres casado.

0: Y la verdad, muchachos, muchos me llaman y me quieren llevar la contra. Y la verdad les daría la razón, pero luego los dos estaríamos equivocados. Oh, la verdad, eso no me está gustando. Eso no está bien, ¿verdad? Y no me gusta discutir con gente que debería haber sido tragada por la tierra ya, ¿verdad? Eso no es... Garbanzo, ¿no quieres discutir conmigo, Brody? ¿Verdad?
1: No, sí, maestro. Es que hay puntos importantes dentro de todo esto, en donde el hombre engaña a una mujer y no le dice que es casado.
0: Es el sexto sentido ahí ya no funcionó.
1: No, digo, vamos a hablar de cosas reales o va a payasear.
0: Escucharon mujeres, el garbanzo está en contra de ustedes. Dice que ustedes es pura mentira, que son unas falsas y no tienen un sexto sentido.
1: No, yo no sé si hay quienes lo tengan más desarrollado, ¿no? No sé.
0: Oh, miren, ya encontramos una salida. Eres político, ¿no?
1: No, yo no sé. Yo, por eso le dije hace rato que si era intermitente, si llega o no, no sé. O sea, esa intuición.
0: Digo que él te explicaría más despacio, pero veo que la velocidad no es el problema.
1: Ahora ya es chistoso, ¿verdad? Solo le hace falta que su naricita roja como si fuera Titino. Oiga, me preguntó, ¿no? Entonces yo estoy contestando. Entonces, hay mucha culpa de parte de los hombres que hablan y dicen cosas sin escrúpulos, sin ser responsables. Y creo que muchas mujeres, inocentemente, porque ellas sí entregan su corazón, se dejan llevar por los mentirosos, por hombres abusivos, manipuladores, de palabra. Y creo que eso a usted le cuesta trabajo decirlo, no sé por qué. En ningún momento en toda su plática dijo, mira, bueno, ¿por qué me interrumpe?
0: Ah, bueno, termino.
1: O sea, porque en ningún momento durante toda esa plática dijo, es que también los hombres son canijos. En ningún momento lo dijo. Le resta responsabilidad ese tipo de actos de, no digo de todos, de algunos que tal vez lo han hecho.
0: Aparte del obvio, Garbanzo, ¿qué cambiarías de ti?
1: Nada. ¿Por qué insulta? Cuando uno le da un buen argumento, siempre viene un insulto. Ese es su patrón, ya está bien cortadito, como si fuera un pantalón.
0: Aparte el obvio.
1: ¿Sí?
0: ¿Qué cambiarías?
1: Y usted también está bien. Se acabó el tiempo. Gracias. Sigan al maestro Doggy, por favor.
0: Me llama la atención tu capacidad para hablar antes de pensar. Ahorita regreso.
1: Se aventó como ametralladora a insultar, ¿eh?

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6: ¿Cómo están? Buenas tardes. El siguiente

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0: 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Gonzalo, feliz lunes, ¿cómo estás? Buenas tardes.
1: Muy bien y muchas gracias por tenernos aquí otra vez. Y mira, este fin de semana muchas personas fueron arrestadas. Yo vi que en el condado de Los Ángeles, solamente este condado, no todo el estado de California, no otros estados del país, en el condado de Los Ángeles arrestaron a 2,000 personas por diferentes varios de infracciones o delitos, ¿ok? So, tengan mucho cuidado, pero si usted fue una persona que fue arrestado en el condado de Los Ángeles o en cualquier otro lugar, si lo está escuchando ahorita, por favor, es el tiempo para hacer algo, para que no dejar esto te vaya a afectar el resto de tu vida.
0: Muy bien, oye Gonzalo, tenemos acá, nos dicen que dice, estaba conduciendo a casa desde el trabajo y un cholo chocó en la parte de atrás de mi coche. Él y su amigo salieron y empezaron a gritarme. Estaba tan asustado que dejé la escena. La policía y los cholos me están buscando. ¿Qué hago?
2: A dos lados. Por dos frentes.
3: Déjate de la policía.
2: No manches. Por dos frentes.
1: So, mira, de los cholos no sé qué decirle ahí, ¿verdad? Porque eso es algo delicado. Pero para la policía tienes que entender eso. Si tú te fuiste donde pasó el accidente, no importa si te iban a pegar los cholos, no te deberías ir sin hablar a la policía, porque ahora ya es muy tarde. El delito es esto, meterte en un accidente y después irte sin hablar a la policía o cambiar información. Yo entiendo, a veces personas se ponen bien agresivos. Yo vi un día manejando a alguien que chocó, era un Tesla, chocó otro carro de atrás, y el del Tesla salió enojado, pero él era el que causó el accidente. Él le chocó de atrás, pero salió bien agresivo, y la señorita estaba bien, tenía mucho miedo. Eso puedo entender, pero no te puedes ir. Tienes que hablar a la policía en un momento, si no es un delito. Okay. Ahora, ya pasó, como en este caso ya pasó, ya se fue y ahora lo están buscando a la policía. Lo que no debe decir es, sí, oficial, es que había dos cholos y les tenía miedo, eso me fui. Lo que acabas de hacer es admitir que cometiste el crimen, que sí te metiste en un accidente y te fuiste. Ahí está el problema. Lo que tenías que hacer es decir, sabes que yo no quiero contestar esta pregunta, yo quiero que mi abogado hable con ustedes. Okay. Y la razón que están en tu casa, muchas de las veces cuando es chocar y huir, es porque el que te chocó o un testigo, una cámara agarró las placas, okay, y es todo. Y ahora cuando llegan contigo te hacen sentir de una manera y empiezas a decir todo lo que tienes que decir. Pero lo que tienes que hacer en ese momento es guardar silencio, decirle que tu abogado va a hablar y ahí se ponen de acuerdo tu abogado con la policía.
3: Y acá en el exceso después vas con el Spyro.

0: meterme en problemas. O sea, yo había, a ver, el primero venía del jale y lo chocó unos cholos. Este venía del jale, el problema es el jale, hay que dejar de trabajar ya.
1: De ahí vienen todas las broncas.
0: Cálmate. La pregunta aquí, Gonzalo, es, dice, como le pegué un carro estacionado y uno nadie vio, yo me fui. ¿Me voy a meter en problemas o no?
2: Mira, número uno, no dejen de trabajar, por favor, porque necesitamos ganar dinero para salir para adelante. Pero mira, el problema es que se fue. No, el problema es el accidente. Mira, ¿cuál es la palabra? Es accidente. Accidente dice que no era intencional. Fue algo que pasó. ¿Me entiendes? Cuando te vas de ahí, eso inmediatamente le dice la policía que es un crimen. Ahora, si no había nadie, todavía no cuenta. ¿Por qué? Porque tenías que reportarlo para que llegue la policía, tomen el reporte y ya lo agarren así. Imagínate que chocaste un carro y apenas lo chocaste, ¿ok? Pero viene un reporte que no, la cajuela ya no abre, todas las luces los quebraron, el carro es $20,000 de arreglo. Pero, ¿cómo lo vas a comprobar si te fuiste? Y también es un delito, te tienes que reportarlo. Ahora, igual con la otra persona, si llega la policía a tu casa en este momento, tienes que guardar el silencio. Y sí, cuando hay un accidente, es un delito si te vas. Dependiendo qué fuerte fue los daños, es si va a ser un delito menor o una felonía.
0: Muy bien, ahí está, Choco. Oye, Choco, acá dice, si compro algo en el mercado de Facebook, en el Facebook Market, y lo que compré fue robado, ¿qué me puede pasar? Como yo no sabía que era robado, ¿me meteré en problemas? Esa es buena pregunta, porque uno no sabe y dice, está barato, Gonzalo, ahí qué rollo.
2: Mira, no lo debes de... Si tú piensas que es too good to be true, no lo debes de comprar. ¿Por qué? Porque tal vez es una chapa o está robado. Y tú vas a estar responsable. Okay, ¿por qué crees que personas roban cosas para venderlo a otra persona? Y el que lo compra es culpable como el que lo está robando, porque es la razón que lo está robando para vendérselo a una persona. So, tienes que asegurarte, acuérdate, yo estoy aquí para ayudarlos si se meten en esos problemas, pero el punto de aquí es para que no caigan en esas trampas, ¿ya me entiendes? So, si alguien te vendió un carro o un reloj o algo así y después sale que es robado, tú te vas a meter en problemas. Es más, si es chapa, te puedes meter en problemas. O mira, antes que compres algo en el Facebook o lo que sea, asegúrate que no es robado, porque vas a tener mucho más problemas y puedes ir a la cárcel. Y dependiendo cuánto vale eso, si es un carro, es una felonía. Si es un reloj como carro, felonía. ¿Okay? Ciertos casos son delitos menores si es menos de $500. ¿Verdad? Pero eso va a ser tu responsabilidad cuando compras algo o tienes posesión de algo, ¿ok? Y es robado o de chapa.
3: Muy bien, bueno, recuerden, hay un teléfono donde les van a ayudar en español, los van a atender bien. Ahí está Gonzalo, está todo su equipo, muchos años de experiencia. Y bueno, hay esto que platicamos y tantas cosas. Gonzalo, ¿dónde les pueden llamar? ¿Dónde los pueden encontrar?
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0: 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Oye, Gonzalo, por último acá, para no dejar este vato, dice que ¿cómo consigue alguien una orden de arresto? Porque se me hace que tiene una, que le ayudes.
2: Mira, eso es fácil para que nosotros lo podamos encontrar, ¿me entiendes? Si tienes esa duda, anda a agarrar ayuda, pero alguien te va a dar un orden de arresto porque no fuiste a la corte o no pagaste una multa o no cumpliste con la sentencia. Pero si tienes esa duda, mejor sacarse de duda y saber, sabes que no tengo nada, que no haces nada y sí tienes una orden de arresto. 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
0: Ahí está. También, Choco, esa es una, sería una mala noticia si tú escuchas que dicen, sí tienes orden de arresto, pero a la vez es buena porque ya sabes y la arreglan. Es como cuando gente que está llamando, hay dinero que mucha gente no ha reclamado y llaman, hay gente que tiene 1,000, 2,000, hasta $5,000. Entonces llamen, ¿qué tal si tienen ahí una orden de arresto? Igual hasta a gusto les da y dice, ah, qué bueno, así no, al otra que te agarra la chota te lleva al bote, güey.
4: Ey, muy bien. 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